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1: 7:17.
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Las 7 y 24 minutos. 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

0: 7:31. 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

0: Las 7 y 37 minutos.
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0: Las 8 y 16 minutos.
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0: Las 9:07.
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0: las 9 y 15 minutos.
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las 9:39. 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

0: las 9:58.
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0: las 10 y 31 minutos.
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las 10 y 38 minutos. 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

0: las 10:45.
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0: las 10 y 51 minutos.
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0: Las 11 y 29 minutos.
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0: las 12 y 9 minutos.
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0: La 1:52.
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1: Las 2:15.

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las 3:29. 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

0: las 3 y 37 minutos.
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0: las 4 en punto.
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0: La emisora familiar sintonízala. Ahí estamos, hola, ¿qué tal? ¿Cómo me escuchan? Creo que mejor o peor. Pero bueno, vivientes, desde los cielos del departamento de Huila, les estamos dando la más cordial bienvenida una vez más a Despertar Labriego de
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0: Una madrugada con fuertes vientos, ¿no? Es lo que se siente aquí desde

a helicóptero a esta hora de la madrugada. Una fuerte brisa a esta hora de la madrugada. Brisas que vienen de Coconuco o son brisas que vienen del Puracé. Hay que averiguarlo, ¿no? ¿De dónde vienen estas brisas, mis amigos? 4:08, son las 4:08. Hola, mi gente, buenos días. Una mañana agradable aquí en la ciudad de Neiva, como les decía, con una fuerte brisa. Observamos en algunos sectores, oiga, la gente, es que anoche que había farra, ¿o qué? La gente se le olvidó que ya se terminó San Pedro. Sigue enfiestada. Pero ya nosotros seguimos aquí, pero disfrutando de este nuevo día, de este nuevo despertar. 4:09, gracias a Dios por este nuevo día. Gracias a Dios. Vamos, Cornelio y Morenaza, vámonos ya para la emisora. Gracias a Dios.

Gracias, Señor, por la oportunidad que me brindas para crecer y ayudar a crecer a otros. 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

0: Gracias Dios por este nuevo día, gracias Dios por este nuevo amanecer, gracias Dios por este nuevo despertar. Para tomarnos un delicioso café colombiano, ese café que reconforta, chupe y aprieta y da fuerza en la pandereta morenaza. Buenos días.
1: Hola amigos de HJWK, buenos días.
0: Buenos días para todos nuestros amigos madrugadores. Sí señores, aquí estamos una vez más diciéndoles bienvenidos a este nuevo despertar. Además, un despertar muy agradable, si uno, como les decía, con una temperatura aquí, con unos fuertes vientos a esta hora de la madrugada, esas brisas que vienen del Coconuco, o son brisas que vienen del Puracé.
1: Willy, por favor.
0: Oiga, no, yo canto bien, lo único que me escucha mal es otra cosa, ¿no? Pero pues yo canto bien. Sí. 4:11, 4:11 aquí en Despertar Labriego. Sí, señores, hoy es viernes. O no, mi amigo don Gerardo Torrejano, el hombre del chupichupi. Hoy es viernes, fin de semana. Hoy es viernes, sí, hoy es viernes 3 de julio, viernes 3 de julio del 2026, el primer viernes, dos de los cinco, ¿no? De los cinco viernes que se nos viene, hoy es el primer viernes del mes de julio, es el día 184. Y estamos todos listos, mis amigos, para acompañarlos en este amanecer. 4:12, a lo que vinimos.
2: A tomar tinto, muchachos.
1: Hola, amigos de HJWK, buenos días.
0: Ustedes allá, nosotros acá, para compartir lo mejor de este nuevo viernes.

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1: Sí, señores, un feliz amanecer con mi emisora, su emisora, nuestra emisora
0: HJWK.
1: 4 de la madrugada, 15 minutos. Son las 4 de la madrugada, 15 minutos. Aquí en Despertar Labriego. Y sí, señora, allí para doña Blanca Martínez. Sí, eso me tocaba agarrarme duro.
2: Ay, pero ¿cómo así?
1: Por los fuertes vientos, oiga, que se están dando a esta hora de la madrugada. De pronto se me caía el helicóptero. ¿Sabe, no? Muchas gracias, doña Blanca Martínez, desde Garagoa, Boyacá, su persona a esta hora, compartiendo con nosotros este nuevo día, sí. No, es que los vientos, ay, mijitica, es que acá abajo una cosa, es una cosa, sí, no, pero por allá arriba, ay, bendito Dios, más por allá arriba, eso, fuerte viento es lo que hace, ¿eh? Muy bien, son las 4 de la madrugada, 16 minutos, 4:16 minutos.
2: Willy.
1: Dígame, mijita.
2: ¿Y qué día es hoy?
1: Viernes de chupi chupi, viernes de baila baile, viernes de goza goza, sí, señores. Tarara, es compensó. Ah, bueno, un abrazo muy especial para nuestros oyentes y bueno, sí, aquí seguimos orando por doña Luz Marina Díaz. Doña Luz Marina Díaz, que pues ayer tenía una cirugía, pero pues no se le pudo realizar. Quedó para el lunes. Así que un abrazo muy especial para ella. Se encuentra en casita. Bueno, esperando que llegue el lunes, sino para la cirugía. Para usted, doña Luz Marina, un abrazo muy especial. Gracias por estar esta hora con nosotros.
3: ¡A tomar tinto, muchacho!
1: Bueno, no creo que esté tomando tinto, pero pues sí está acompañándose en este nuevo día, en este viernes fin de semana.
2: Hola, amigos de HJWK. Buenos días.
1: 4:17 minutos, son las 4 de la madrugada, 17 minutos. Un abrazo para usted, mi amigo. ¡Feliz viernes! Dice el hombre del chupi chupi, el mejor día de la semana. Dice un feliz fin de semana para todos. Hoy sí, ¿no? Y además que hoy juega la Selección Colombia.
2: ¡Ay, pero cómo así!
1: Sí, morenaza, hoy juega la Selección Colombia. Imagínese, viernes, uno con ganas de salir, de recuperarse, ¿no? De poder estar bien, pero es que ni la Selección Colombia ayuda.
2: Willy, por favor.
1: Ya nos libramos de las fiestas, del San Pedro y toda esa cosa, pero ahora toca con la Selección Colombia hacerle el quite, oye. Porque no. Ay, Dios santo, 4:18 minutos, ¿a dónde iremos a parar?

0: Ay, ole, se nos subieron estos guambitos gamines.
1: Pues echémonos la de la camada, hermana.
0: Saca el termo, parcerías.

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1: Oiga, esa es la pura realidad, ¿sí o no? Sí, es la pura realidad.
2: Ay, pero ¿cómo así?
1: Claro, morenaza, si quiere conocer al pueblo colombiano, súbese en un bus de servicio urbano, pero como ya no hay servicios de, ya no hay buses de servicio urbano, ahora son colectivos. Entonces súbase.
2: Willy, por favor.
1: Sí, súbase a un colectivo de servicio urbano. Ahí usted conoce cómo es el pueblo colombiano.
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1: 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Ah, bueno, pero también si no pueden por ahí, pues si les queda más fácil,
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1: Cualquiera de las dos, con mucho gusto, ahí las tenemos a su servicio. 4:25 minutos, son las 4 de la madrugada, 25 minutos aquí en Despertar Labriego.
2: Hola amigos de HJWK, buenos días.
1: Buenos días, ¿con quién tenemos el gusto a través de la línea celular? Buenos días.
4: Don William Orso, muy buenos días, habla con Arsenio Silva.
1: Hola don Arsenio, buenos días, bienvenido a Despertar Labriego.
4: Gracias, sí señor.
1: ¿Cómo me le va? ¿Cómo amanece todo por allá en la vereda?
4: Bien, sí señor, gracias a Dios, bien, sí señor.
1: ¿Mucho frío? ¿No?
4: Sí señor, está haciendo fresquito, gracias a mi Dios.
1: Sí, sí, hay una de esas brisas sabrositas.
4: Sí señor, bueno, primero que todo dale gracias a Dios y la Virgen por este nuevo día que nos da para vivir, para trabajar y que nos encontramos con salud y vida, don Willy.
1: No, claro, sí señor, eso sí es lo primerito que hay que hacer, darle uno gracias a Dios.
4: Sí, señor, pues se le escucha, ya va de mejor, don Willy, se le escucha bien, bien.
1: Ah, más, bueno.
4: Un 100% de mejoría del sonido de la garganta, don Willy.
1: Bueno, Dios quiera que así sea, ya para la próxima semana ya estemos bien, full HD. Sí,
4: eso, sí, señor, porque lo necesitamos por aquí en los campos.
1: Ah, entonces, bueno, muchas gracias.
4: Todos los días que amanece nos da ese fortaleza para nosotros trabajar con alegría por acá, don William.
1: Bueno, muchas gracias, señor. Dios lo bendiga.
4: Don William, tenemos señor. Una cumpleañera para el día de hoy, a ver si me decía el foro y me la apunta en el libro.
1: En el libro gordo de Petete, cumpleañera para hoy, a ver, permítame señor. Por aquí, entonces ya la vamos a registrar. ¿Quién está de cumpleaños hoy?
4: Francielena Pastrana Silva.
1: A ver, permítame por aquí que se me perdió. Aquí está, listo. Entonces, para saludar hoy de cumpleaños a Franci
4: Elena Pastrana Silva.
1: Ajá, Pastrana Silva. ¿En dónde?
4: En el asentamiento Las Marías de Palermo.
1: En Palermo, listo, sí. Ahí dejémoslo así nomás en Palermo. ¿Listo? ¿Con mucho gusto?
4: Sí, señor. Sí, don William, y una muy muy muy contento con el programa del San Pedro, de Chile Chiva, muy bueno, don William.
1: Ajá, vino
4: muy
1: a verlo. Bueno,
4: sí, señor, sí. Pero hizo falta un detallito poquito, el primer carrito que tuvieron en el móvil.
1: Oiga, sí, mire, más de uno lo extrañó para esta fiesta, si sí. Sí me decían que faltó la unidad móvil, la de los magníficos.
4: Eso, sí señor, yo tengo una cartilla acá que me regalaron un día que fui allá en la emisora de tiempo. Un señor me regaló una cartilla allá de la historia de don José Lín.
1: De la HJ.
4: Y ahí, sí señor, esa cartilla la conservo aquí bien cuidadito. Y ahí está el foto de la carrito ese, sí, parece el carro de los magníficos.
1: Sí, sí, el carro de los magníficos, le decíamos nosotros, señor,
4: y los periodistas van ahí encima como en la capotita del carrito, un carrito verdecito, bonito el carrito.
1: Ajá, sí, sí, sí, mire que si no
4: hizo falta. Hizo falta ese como primero ahí en el desfile.
1: Eso sí. Y más pues, haciéndole ese homenaje a don Jorge Lee Charri, pues sí.
4: Eso, faltó eso. Sí, señor. Sí, señor. Sí, señor. Nosotros somos vecinos acá de la finca donde él se crió aquí en el Paraguay. Sí, aquí enseguida de los Guátimos.
1: Ah, sí, verdad que él es de Palermo.
4: Sí, señor. Nos sentimos orgullosos porque tenemos una emisora que nos dejó ver el paisano.
1: Ah, bueno, no, ni más faltaba, con mucho gusto. Listo, don Arsenio, bueno, con mucho gusto, un abrazo especial y bueno, saludo para toda la gente allí.
4: Gracias, igualmente, señor, y un saludito para don Martín y el señor Jorge Salas, que también que ya me saludó por ahí.
1: Ajá. Ah, bueno,
4: y los de por acá de las veredas, de Mesitas y San José.
1: Sí, sí, ahí don Jorge Salas lo está escuchando.
4: Ah, bueno, bueno, muchas gracias don William y deseamos que se mejore el 100% de lo que lo necesitamos por acá.
1: Amén, listo, un abrazo entonces, Dios lo bendiga, éxitos.
4: Gracias. Sí, señor, bueno. Igualmente, muchas gracias.
1: 4:30 o las 4:30, aquí en Despertar Labriego. Mi amigo Gerardo Torrejano, hoy es viernes de Chupi Chupi.

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1: Ok, sí, señores, escuchas Despertar Labriego. 4:35 son las 4:35 aquí en Despertar Labriego de HJWK Neiva y HJWK Pitalito. Sí, señores, un abrazo muy especial para doña Ana Matilde Olaya. Buenos días, doña Ana.
2: A tomar tinto, muchachos.
1: Desde la vereda Gaviota del municipio de Villavieja, por aquí levantando la mano ya en este nuevo día, en este viernes fin de semana. Un abrazo entonces para usted y bueno, para todos nuestros amigos allí en Gaviotas que a esta hora comparten de Despertar Labriego. Y en todos los municipios, ¿no? Porque a esta hora también en todos los municipios estamos con HJWK.
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1: Oiga, a propósito, ¿qué se dice don Ángel Mesías Naranjo?
4: Buenos días, don Willy.
1: Yo.
4: Buenos días, amigos oyentes de HJWK. Desde Puyo, Ecuador, les saluda vuestro amigo Ángel Mesías Naranjo. Ha sido oyente de esta programación, que mañana tras mañana lo disfrutamos con la animación de don Willy.
1: Gracias.
4: A quien le deseo que ya se mejore completamente de su garganta, para que nos siga animando, nos siga alegrando mañana tras mañana. Los saludos para la señora Blanquita Martínez, para don Jorge Salas y para todos los oyentes de Despertar Labriego en Colombia, en Ecuador y en todo el mundo. Gracias, felicidades, un bonito fin de semana para todos mis queridos amigos del Combo Madrugador.
1: Ok, muchísimas gracias, mi amigo, para usted un abrazo y bueno, feliz fin de semana, ¿sí o no? Y la vamos a pasar feliz si Colombia gana hoy.
5: ¡Ay, pero cómo así!
1: Sí, claro, si Colombia le gana a Ghana. Ajá, sí, claro.
5: Willy, por favor.
1: No, en serio, si Colombia le gana a Ghana, pues imagínese, la vamos a pasar sabrosito hoy. Y ahí sí que sí, no. Dios santo, no lo quiero ni pensar. 4:37, hoy es viernes.
6: Más chistes a merced.
1: Sí.
6: Llegó el otro día, sí, el señor a la... para allá a la droguería, su persona.
1: Sí, sí.
6: Y llegó y dijo, uy, su merced, hágame un favor, ¿usted tiene pastillas para la flojera? Dijo, sí. Dijo, ay, entonces póngame una en la boca, su persona.
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1: Sí, señores, 4:41. 4 de la madrugada, 41 minutos aquí en Despertalabrigo. Oiga, sí, ya me siento un poquito mejor.
2: A tomar tinto, muchacho.
1: Es como que va avanzando el día, si o no, va avanzando y como que se va aclarando la cosa.
3: Willy, por favor.
1: 4:41 minutos, 4:41.
2: A tomar tinto, muchacho.
1: ¿Con quién nos tomamos un tinto esta hora de la madrugada? Buenos días.
4: Buenos días, don William.
1: Hola, mijitico, buenos días.
4: ¿Cómo le ha ido, mijito?
1: Con una chupeste, hermano.
4: Sí, hermano, tome miel de abeja con limoncito.
1: Tómese el día, más bien.
4: Tome un whisky con limón.
1: No, mano, después me toca desocupar la botella.
4: No, mano, usted está tomado, ¿qué?
1: Sí, por eso. Por eso me da miedo que me dicen que con un aguardientico, con limón, ¿no? Después me zampo toda la botella.
4: Tome tinto con bizcocho.
1: Eso sí. Al menos tengo por qué toser, si no, porque me atoro.
3: Willy, por favor.
4: Todavía tiene buena.
1: Sí.
4: Bueno, William, un saludito muy especial a todo mi combo madrugadón.
1: Ajá.
4: Especialmente a la señora Luz Marina, que siga también con vida, también con salud.
1: Sí, sí, ¿no?
4: Y a todas las personas que encuentran enfermas, que mi Diosito les ponga la mano.
1: Bueno, y esperando que pues se pueda recuperar, oiga, doña Luz Marina Díaz.
4: Sí, señor, sí, señor. Un saludito muy especial a la señora Blanquita, que ya vamos a prender el helicóptero. Ahora como tiene camioneta, porque me venga a recoger.
1: Ajá, pues ahí la está escuchando, usted verá.
4: Ah, bueno. Bueno, William, don Martín, que reporte también para dónde sale hoy.
1: Bueno, ¿y pasó ayer por allá o no?
4: ¿Cómo dice, William?
1: ¿Pasó ayer por allá o no?
4: No lo alcancé a ver, don William, porque ya ahora casi no madrugo mucho.
1: Ah, bendito Dios.
4: Me estoy volviendo como flojo.
1: Ah, carajo. Ah, bueno, listo.
4: Bueno, William, tocas un saludito para todo mi combo madrugadón.
1: Bueno, listo.
4: Quiero mucho y que lo pasen muy bien, don William.
1: Listo, Panterito, un abrazo especial.
2: A tomar tinto, muchacho.
1: Tómese un tinto, mi amigo. 4:43, 4:43, hoy es viernes.
3: Hola, amigos de HJWK, buenos días.
1: Me dicen por acá, muy buenos días, don Willy, para saludar a Polo Quintero, allí en San Isidro de Colombia, Huila, que lo tienen aguantando frío a esta hora.
3: ¡Ay, pero cómo así!
1: Y es sí, ¿verdad? ¿Por qué? Dice, gracias, que tenga un bendecido día, HJWK. Muchas gracias a nuestro oyente. Bienvenida a esta hora.
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1: Buenos días, ¿con quién tenemos el gusto? ¿Con quién nos tomamos un tinto?
6: William.
1: Sí, buenos días.
6: Aquí hay que ser Orlando.
1: Oh, don Orlando Culma, buenos días.
2: Toma el tinto, muchacho.
1: ¿Qué más, muchacho? ¿Cómo me le va?
6: Aquí vamos, don Willy. Rematado, o sea, como que nos deja por debajo de San Pedro, pero ahí vamos.
1: ¿Y eso qué le pasó?
6: Pues lo mío es más grave que los hoyos bollitos. Me está molestando un infarto que me dio.
1: ¿Le está molestando qué?
6: Un infarto que me dio y me estoy controlando por ahí, con todo lo que tengo.
1: Ya. Bueno, trató de darle un infarto.
6: Sí, entonces ayer tuve por allá una cita en Micaela. Y pues sí, me tengo por ahí tomando pastillitas, no tuve forma de tomar mucho el licor, porque lo que me estoy tomando es un poco hasta que me están dando por vida. Y,
1: sí.
6: Y entonces pues han escuchado que Ana está como enfermito. Y
1: oiga,
6: ya,
1: sí. No, a mí sí.
6: Ya con
1: el
6: plantel ya
1: no, eso nos seguimos aguantando, don Orlando, ni más faltaba. Sí, ya por ahí con un poquito, como diría una amiga, si uno con pura chupeste. Uy, no.
3: Willy,
1: porque
3: por favor.
1: Ya
6: no toca
1: tomar
6: el aguardiente, pero como por remedios, con limón.
1: Sí. Y ya que nos lo mediquen.
6: ya no por vicio y no por medicamento.
1: Medicamento. Sí. Bueno, no, pero pues que
6: como madrugador, ya que son madrugadores, a todos los que estamos pendientes de la chota de acá y al Correcamino, ya salió, pues, pero allá yo no hay en el viaje, y acá todo mejor están, a todos sacando a saludar, porque aquí sí estamos, y que tengamos un feliz día, y hoy vamos a estar pendientes de entrar en la selección Colombia.
1: Oiga, sí, oiga.
6: Y ahí a todas las mesas de tierra, ya, ya Alberto, el vecino, que es tener un radio escuchando.
1: Ajá, ah, muy bien. Bueno, no alcanzamos a escucharlo muy bien, mi amigo. Ya no se entiende. A ver, ¿se pudo cuadrar mejor?
6: Que sigan ahí como van, que lo tenemos mucho.
1: Listo, don Orlando, un abrazo especial. Y bueno, cuídense mucho también, porque pues ya tuvo su primer aviso. El tema del corazón sí hay que ponerle mucho cuidado. Así que, pues a cuidarse mucho y a estar muy tranquilo. 4:47 minutos, son las 4 de la madrugada, 47 minutos. Hoy es viernes de Chupi Chupi, viernes de fin de semana.

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1: Ok, ok, 4:50 minutos. 4 de la madrugada, 4:51 minutos aquí en Despertar Labriego.
2: Hola amigos de HJWK, buenos días.
1: Buenos días por aquí, le decimos a esta hora para doña Nelly Andrade, bienvenida a Despertar Labriego, al igual que doña Selmira Garzón. Buenos días a nuestro amigo don David Cuenca, bueno, esperando que esté un poquito mejor. Y también el abrazo especial, reporta sintonía desde la vereda Medio Roblar. Hola doña Yasmín Macana, para pedirle el favor de saludar de cumpleaños a Margie Ortiz Macana. Está de cumpleaños el día de hoy, pues un abrazo muy especial para ella. Y ni más faltaba doña Yasmín, ya queda por acá registrada su hija en el libro gordo de PTT. Oye, ¿cómo me le fue en día de sus cumpleaños, no? Espero que la haya pasado sabrosito, ¿no? Que haya disfrutado de su cumpleaños y de un año más de vida que nos da el creador.
3: ¡Momentito, no cuelguen! ¡Aló! ¡Aló!
1: ¡Órale nomás! ¿Quién está por la línea? ¡Ah, don Jorge Sala! ¡Buenos días!
4: Muy buenos días, don Willy. Reciba Willy nuestro saludo en esta madrugada de este viernes 3 de julio del año 2026. Buenos días, como madrugador de HJLK. Buenos días, señora Luz Marina Díaz. Buenos días, don David Cuenca. Buenos días, campesinas y campesinos en sus campos. Buen día, paisanos, compatriotas y amigos en otros países. El futbolista Iñaki Williams nació en Bilbao, España, pero se nacionalizó en el país de Ghana y pertenece a esa selección africana. En Bilbao saludamos a Hermes Mauricio Rojas. Dios, qué bonito día nos regala hoy. Por tu bondad, gracias, Señor. José Luis Feliciano Vega fue un cantante de boleros y música salsa, famoso por éxitos como Anacaona, El Ratón y Amada Mía. Fue el intérprete de la grandiosa orquesta Fania Hallstar. Inició su carrera musical como percusionista y después se convirtió en voz principal de importantes agrupaciones como el Sexteto de Cuba y la Orquesta de Eddie Palmieri. En el año 1971 inició su exitosa carrera como solista con el sello discográfico Fania Records. Además de su talentosa voz, es recordado como símbolo de superación, ya que logró vencer una fuerte adicción a las drogas. José Luis Feliciano Vega es Cheo Feliciano, que nació un día como hoy, 3 de julio del año 1935 en Ponce, Puerto Rico, y falleció el 17 de abril del 2014 en accidente de tránsito ocurrido en Cupey, San Juan, Puerto Rico. Saludamos a la señora Gloria Gómez en el barrio Las Palmas, Gustavo Otacumá en el barrio José Eustacio Rivera, a don Mauricio Buenavista Bautista en el barrio Darío Echandía. Buenos días, señora Blanquita Moreno Fortalecillas, y gracias a don William por este otro Despertar Labriego de HJLK Neiva y HJLK Capitalito.
1: Sí, señor, muchísimas gracias también a usted, un abrazo, feliz día, y gracias a Dios también, porque nos da la oportunidad, oiga, de colocar los huesos de punta.
2: ¡Ay, pero cómo así!
1: Sí, morenaza, de colocar los huesos de punta y estar nuevamente aquí con ustedes, los mejores oyentes del mundo, los que a esta hora...
5: ¡A tomar tinto, muchachos!
1: Se levantan a tomarse un cafecito, un delicioso café colombiano. Son las 4 de la madrugada, 55 minutos.
2: Hola, amigos de HJWK, buenos días.
1: Buenos días por aquí, nos dicen, gracias, don Will. Ah, bueno, y a mí me Cana, bienvenida a Despertar Labriego, doña Maleni Perdomo, un abrazo muy especial a esta hora para todos nuestros amigos allí en la vereda Las Juntas. Y ella me envía por aquí un sticker, ¿sí o no? Eso quiere decir, doña Maleni Perdomo, que está lloviendo por Las Juntas. Bendito Dios, ¿sí o no? Pues eso es lo que me quiere dar a entender, ¿no? Que está lloviendo a esta hora. Buen día para usted y para todos nuestros amigos madrugadores. El abrazo también es ahora para nuestros amigos allí en la vereda San Francisco. Gracias a esta hora, a don César Castañeda, a doña Marugenia. Oiga, que le tocó madrugar o un poquito más hoy.
5: ¡A tomar tinto, muchacho!
1: Pero es feliz, sino tomándose un delicioso café colombiano a esta hora. Y el abrazo hoy para todos nuestros amigos allá arriba, ¿sí o no? En la vereda San Francisco, que a esta hora comparten con nosotros de Despertar Labriego. Y como siempre, pues haciendo la invitación este domingo, ¿no? Este domingo, pues, continúan las celebraciones eucarísticas en honor al Señor de los Milagros. Recuerden que aquí en el Huila tenemos el santuario del Señor de los Milagros, allá en la vereda San Francisco. Oiga, me dicen por acá que sí, el abrazo especial desde el medio rural. También a esta hora está lloviendo, sabrosito. Muchas gracias a nuestra fiel oyente allí, doña Yasmín Macana. Oiga, llueve también por el rural. Entonces, listo, mi amigo. Entonces, ya saben, el domingo a las 10 de la mañana en la vereda San Francisco, sí, se misa al Señor de los Milagros. 4:56 minutos, sí, para que no se peguen el viaje por allá hasta Buga, ¿cierto? Aquí lo tenemos.
6: Willy, por favor.
1: Y todo va en la fe, todo va en la devoción. 4:56 minutos, 4:56. Hoy es viernes. Uno más.
7: Hoy llegó el otro día esa persona machista. Llegó el otro día, llegó y dijo la mamá: ¡Ay, mijo! Le quedó muy bonito ese estornudo en la espalda. Esa persona dijo: ¡Ay, mamá, deje de joder que esa es la foto de mi novia!
1: ¡Ay, es que le quedó! ¡Ay, es que le quedó bonito el estornudo!
6: Willy, por favor.

0: Óigalo pues, son las 5 de la madrugada en punto, son las 5 en punto aquí en Despertar Labriego. Les contamos que a esta hora ya comienza a llover fuertecito, si no, aquí en la capital del departamento del Huila, en la ciudad de Neiva, 5 en punto.
1: Levántate, flojo, son las 5 de la mañana. O tú te levantas o yo te levanto. Si no te paras de esa cama en 5 segundos, voy y te echo agua fría.
0: Sí, uno, sí. No importa que estés
1: durmiendo. 3, 4. ¿Ves que por las buenas se le ven las cosas?
0: Bueno, ya nos habían dicho que por allá para arriba, ¿sí o no? Para las juntas, para medio rolar, estaba lloviendo esta hora. Pues les cuento a mis amigos que ya por aquí comienza a llovinar, caer esa agüita, ese singuis. 5 de la madrugada, 1 minuto, avanzamos. Oye, es que ni el clima ayuda, ¿no?
2: ¡Ay, pero cómo así!
0: No, pues para poder estar uno bien, mijitica, es que ni el clima ya ayuda, uy, Dios.
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0: tomar tinto porque está haciendo frío la cosa. ¿No le digo ya?
1: Willy, por favor.
0: Ay, Dios santo, bendito Dios. 5 de la madrugada, 4 minutos aquí en Despertar Labriego.
1: Willy.
0: Dígame, morenaza.
1: ¿Y qué día es hoy?
0: Hoy es viernes. Ay, ay, ay. Y hoy es viernes, fin de semana. Hoy es viernes, ya es día 3 de julio del 2026. De los cinco viernes, hoy ya es el primer viernes. Día 184 del año, semana número 27. Sí, primer viernes del mes. También les contamos a esta hora que un día como hoy se conmemora en Colombia el Día del Economista, día en que se conmemora la importancia de los economistas. Así que si tiene algún familiar economista, alguien economista, salúdelo hoy. Día del Economista. Y bueno, pues saludamos también a propósito a todas las mujeres.
1: ¡Ay, pero cómo así!
0: Hoy en su día, todas estas amas de casa, porque esas son las economistas de la casa. ¿O no? ¿O no? ¿O no, mijitico? Son las que llevan ahí las riendas a ella de los gastos, de lo que llega, de lo que no llega, si uno, y es la que distribuye todo. Ajá. O cuando usted va a hacer mercado, usted lo hace, ¿no? Lo hace es ella. Ella es la economista de la casa.
1: Willy, por favor.
0: Buenos días al economista hoy. Un abrazo entonces para todos los economistas. Les contamos también que un día como hoy se dio el grito de independencia de Cali. Celebración cívica local en la capital del Valle, ¿eh? Dice que conmemora su gesta emancipadora. Hoy se celebra 3 de julio el grito de independencia de Cali. Un día como hoy a nivel internacional, un 3 de julio, se conmemora el día de... Ah, el día del locutor.
1: ¡Ay, pero cómo así!
0: No, pero en Argentina, es que se conmemora el día del locutor. Instituido en honor a la creación de la Sociedad Argentina de Locutores en 1943, un 3 de julio. Un día como hoy, día del locutor en Argentina. 5 o 6 minutos, son las 5 de la madrugada, 6 minutos. Y bueno, de los que nos encanta todo y si nos gusta todo. Bueno, porque al que no le gusta el fútbol, ahora le está gustando. Y más que hoy juega nuestra selección Colombia. Así que un partido más hoy de nuestra selección Colombia. Así que vamos a estar muy atentos porque juega nuestra selección Colombia. Hoy Colombia le gana a Ghana. 8:30 de la noche el partido, pero además de eso también hay partidos como Austria-Egipto a la 1 de la tarde. Estamos hablando del Mundial eliminatorias, sí, del Mundial hoy, se elimina, sí, eliminatorio número 32 hoy, Austria-Egipto a la 1 de la tarde y también Argentina-Cabo Verde a las 5 de la tarde. Y después de ese, pues se viene el partido de nuestra selección Colombia. A las 8:30 de la noche. Precioso horario. Pero tenemos partido. Ay, y mañana ya comienzan. Hoy se cierran los 16avos. 18avos de final. Hoy arrancan, mañana arrancan los octavos de final del Mundial de Fútbol, donde un partido interesante mañana. Paraguay-Francia a las 4 de la tarde y Canadá-Marruecos a las 12 del mediodía, si octavos de final. Ay, ese partido de mañana con Paraguay-Francia, bendito Dios. Hay que echarle la bendición a Paraguay.
1: ¡Ay, pero cómo así!
0: Pues sí, morenaza, porque la verdad, de los equipos que he visto, que estoy viendo aquí en los partidos, y no me los he visto todos, pero el que he visto, el mejor, el más completo, la selección más completa que he visto, y bien, bien organizada, atrás, medio y adelante, es la selección de Francia. De verdad que sí. Una selección bien armadita, bien cuadradita y que viene ahí a paso de gigante. Así que mañana Paraguay-Francia, está bueno ese partido, pero no, me quedo con Francia mañana. Sigo con Francia hasta la final, ¿no? ¿Y qué tal? ¿Qué tal una final de Francia-Colombia? ¿Verdad que se puede dar?
1: Willy, por favor.
0: 5 de la madrugada, 8 minutos. Hoy es viernes, fin de semana. Viernes de chupi chupi. Y bueno, viernes de humor también. A ver, papá, otro.
2: Más chiste esa persona,
0: sí.
2: Póngale cuidado que el otro día se encontraron dos amigos así, esa persona,
0: sí,
2: cuando
0: sí.
2: Llegó el uno y le dijo al otro, le dijo, ole, hijo de perca, ¿a usted le gustaría ser un trío esa persona?
0: Sí.
2: Dijo,

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1: 5:12 minutos, son las 5 de la madrugada, 12 minutos. 5:12 minutos, aquí en Despertar Labriego Morenaza.
2: Al combo madrugador, un besito y un abrazo bien apechichao.
1: Bueno, sí señora, un abrazo y los buenos días y... Pues nuestro abrazo solidario está a esta hora también para doña Argeny Sánchez. Dice don Willy, buenos días, acá en sintonía de mi emisora HJWK. Y está de nuevo, oiga, otra vez le tocó salir para el hospital para llevar a la mamita. Saludos para usted y para todo el como madrugador. Y doña Argeny, pues bueno, en oración, oiga, para que puedan estabilizar a su señora madre. Doña Argeny Sánchez, nuestro abrazo solidario a esta hora de la madrugada. Ni más faltaba, con mucho gusto. El abrazo también por aquí, a ver qué me dicen. Tararana, Dios amor. A ver, a esta hora, buenos días, que el día de hoy te traiga mucha alegría, paz y bendición. Muchas gracias. Dice, para todos los de la emisora HJWK, un despertar labriego de muchas bendiciones.
3: A tomar el tinto, muchacho.
1: Y como siempre, a tomarnos un delicioso café colombiano, pero con nuestros amigos de la Fuerza Amarilla, ¿no? De la Fuerza Amarilla de HJWK, gracias por estar esta hora en sintonía. Oiga, el camello sí anda perdido, ¿cierto?
2: ¡Ay, pero cómo así!
1: Sí, Morena, ese muchacho sí anda... anda más perdido que la mamá del chavo. ¿Quién sabe dónde andará? Se fue de vacaciones ya y no dijo nada. 5:14 minutos, son las 5 de la madrugada, 14 minutos.
2: Hola, mi Willy Poo, ¿cómo amanecieron tus bolitas hoy?
1: Bueno, le cuento que nos cuentan que está lloviendo en algunos sectores a esta hora de la madrugada. Cielo encapotado. Temperatura de 23 grados a esta hora, sí, para la ciudad de Neiva. Una temperatura que tendrá una mañana con nubosidad variable durante toda la mañana. Solecito sobre... Ah, bueno, después de media tarde, ¿no? Se estará presentando sol y, bueno, pronóstico de lluvias, sí. Una mañana con bastante nubosidad y una tarde con un poquito de sol. 33 grados de temperatura hoy para la ciudad de Neiva. Cielo nublado, principalmente nublado para hoy. Y el fin de semana, observamos que prácticamente lo mismo, ¿no? Cielo nublado para este fin de semana para nuestros oyentes. Recuerden, oye, muy tempranito hay que llegar a casita, ¿sí o no? Bueno, donde vaya el partido, porque la Selección Colombia, 8:30, rueda el balón. Y a propósito de nuestra Selección Colombia, ya tiene rival.
2: ¡Ay, pero cómo así!
1: Sí, Morenaza, la Selección Colombia ya tiene rival que lo está esperando, oiga. Nada más ni nada menos que Suiza. Oiga, Suiza está esperando a que Colombia le gane a gana hoy. Así de sencillo. Ajá. Suiza está esperando ya a Colombia. 5:15 minutos, recuerden, hoy juega nuestra Selección Colombia. Hay que apoyar nuestra selección.

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1: 5:23 minutos.
2: Hola amigos de HJWK, buenos días.
1: Bueno, oiga, a propósito, Morenaza, buenos días. Un abrazo a esta hora para todos nuestros amigos allí en el municipio de Aype. El abrazo muy especial para la Mapri, que a esta hora está compartiendo con nosotros de Despertar Labriego, sí, ahí en el parque principal del municipio de Aype. Un abrazo especial para ella y para su esposo, si no, ahí en Jugos Eric, que a esta hora nos acompañan, oiga, con los clientes, ¿no?, que llegan a esta hora pues a tomarse un delicioso cafecito, que a tomarse ahí el tintico, que a tomarse un rato, ¿sí o no?, a coger aliento, ¿sí o no?, y a disfrutar de las deliciosas empanadas, los pasteles, esas empanadas trifásicas que solamente se conocen allí, unas empanadas muy, muy nutritivas, ¿no? Esas empanadas y pasteles son que donde les echen carne se las tiran. Por eso son tan famosas, ¿sí o no?
2: Willy, por favor.
1: Son las 5 de la madrugada, 24 minutos. 5 de la madrugada, 24 minutos. A propósito de AIP, un abrazo especial para ellos. Nos dicen por acá que para el domingo 5 de julio del 2026, dice, por trabajos en Betania, mantenimiento de las redes, estarán sin servicio de energía. Oído, amigos de Peñas Blancas, AIP y Praga sin energía.
2: ¡Ay, pero cómo así!
1: Sí, Morenaza, el próximo domingo 5 de julio, la gente, nuestros oyentes, amigos de Peñas Blancas, AIP y Praga, estarán sin energía desde las 6 de la mañana hasta las 3 de la tarde. Así que, Mopri, a la Mapri ahí, ¿sí o no?, para que vaya almacenando energía. En una chuspa, mire, a ver, ¿no?
2: Por favor.
1: A que guarde energía. 5:25 minutos. Un abrazo para toda mi gente de AIP que a esta hora está compartiendo con nosotros de Despertar Labriego de...
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2: 5:30. Hola, sí, sonido. 5 de la madrugada, 30 minutos.
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0: Muy bien, Cornelio. 5 de la madrugada, 35 minutos. 5:35, ¿qué pasó?
1: A tomar el tinto, muchachos.
0: Sí, señor, nos tomamos un tinto a esta hora de la madrugada, bien calientico, para calentar aquí la garganta. Y los invitamos a escuchar a esta hora Voces del Café. Voces del Café.

0: Juan.
1: Muy buenos días para todas nuestras familias caficultoras. Bienvenidas a su programa radial Voces del Café del Comité de Cafeteros del Huila. Un saludo especial desde la institucionalidad cafetera en nombre de nuestro presidente del Comité Departamental de Cafeteros, Gerly Zambrano, y la directora ejecutiva del Comité de Cafeteros del Huila, Edna Yolima Calderón Omi. Mi nombre es Gloria Camargo, analista de comunicaciones del Comité de Cafeteros del Huila, y hoy tenemos una noticia muy importante que nos la va a entregar nuestro coordinador gremial, Germán Méndez.

0: Ingeniero, buenos días. ¿Y cuáles son estas buenas noticias para nuestro Huila cafetero?
1: Muy buenos días para todos. Inicialmente, darle gracias a Dios y un saludo especialmente a todos los caficultores del departamento del Huila. Quiero comentarle, Gloria, que cerramos una fecha importante a 30 de junio y fue la inscripción de listas y planchas para lo que tiene que ver con las elecciones cafeteras aquí en el departamento del Huila. Contarte que tuvimos una masiva participación por parte del sector cafetero. Cerramos con 14 planchas para la representación al comité departamental. Cerramos con 162 listas para todos los comités municipales que harán parte de los comités municipales de todo el departamento del Huila. Y estos datos nos arrojan aproximadamente 1972 líderes que están en estos momentos proyectándose a ser candidatos para las elecciones cafeteras. De estos 1972 líderes, saquemos un porcentaje y estamos hablando de 1476 hombres. Eso es decir, un 74.8% de hombres que van a ser partícipes de estas elecciones, y 496 mujeres, es decir, un 25.2%. Estas son las cifras que arroja estas inscripciones de listas y planchas al comité departamental.
0: Ingeniero, es importante tener en cuenta que ya cerraron los plazos para que los caficultores que quieran participar como candidatos, pues inscriban. Pero ¿cuáles son estas fechas en el calendario electoral que debemos tener en cuenta para el mes de julio?
1: Bueno, de aquí en adelante, a partir del 30, pues es un proceso donde vamos a tener revisiones como tal de esas postulaciones. Si bien es cierto, este lunes tenemos el plazo máximo, lunes 6 de julio, tenemos el plazo máximo para el reintegro de listas o planchas por renuncias de candidatos. El viernes 10 es la fecha límite de verificación de cumplimientos de requisitos de los candidatos por parte de los comités departamentales y inicia el plazo de inscripción de candidatos a jurados electorales. El miércoles 14, fecha límite para subsanar incompatibilidades o sustituir candidatos que no cumplan los requisitos. El miércoles 21 es la fecha límite para expedición por el comité departamental de la resolución de rechazos de inscripción que no cumplan con los requisitos. El miércoles 28 es la fecha límite para la apelación ante el comité directivo por decisión de rechazo de inscripciones de candidatos.
0: Ingeniero, pero también hay unas fechas que debemos tener en cuenta claves, que son el 24 de julio. ¿Por qué es importante el 24 de julio?
1: Sí, 24 de julio es la fecha de cierre de algunas actividades dentro del calendario electoral. 1, voto por poder. 2, cambio de domicilio. Y 3, inscripción en la plataforma para las votaciones electrónicas.
0: ¿Y qué sucede el 6 de agosto?
1: El 6 de agosto ya salen las listas definitivas, después de todo el proceso de revisión de inhabilidades e incompatibilidades. El 6 de agosto salen la definitiva de las listas y las planchas que quedan oficialmente establecidas para ejercer el proceso.
0: Estas son las noticias aquí en el Comité de Cafeteros El Huila, con base a las elecciones cafeteras 2026 que marcarán el hito de los 100 años de su Federación Nacional de Cafeteros de Colombia.
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feliz, te deseamos a ti. Un feliz cumpleaños, una feliz vuelta al sol para todos nuestros amigos en este viernes, 3 de julio. Celebrar el cumpleaños y fuera eso, celebrar el triunfo de la selección Colombia. No, eso no tiene precio, pues, papá. Viernes 3 de julio del 2026. Por acá nuestro libro gordo de Petete. Nos dicen que un día como hoy está celebrando un año más de vida la señorita Margie Ortiz Macana. Está cumpliendo años el día de hoy de parte de sus papitos Yasmín Macana, de su papito y de toda la familia Ortiz Macana. Que los cumpla feliz, muy feliz, Margie Ortiz. Que Dios la bendiga y que esta vuelta al sol pues esté llena de mucha salud. Que lo siga cumpliendo también un día como hoy, allí en el municipio de Palermo. Felicitaciones para Franci Elena Pastrana Silva. Franci Elena Pastrana Silva, allí en el municipio de Palermo, celebrando un año más de vida de parte de sus padres, de la familia y de todos los amigos, levantando hoy la copita y por un año más de vida con salud para Franci Elena Pastrana Silva en Palermo. A ver, preparados porque viene nuevamente la bulla. Un feliz cumpleaños, un abrazo muy especial. Feliz cumpleaños para Eliana Bastidas Ruiz, que está de cumpleaños en Cajicá, Cundinamarca. Que el Señor la siga bendiciendo, que la quieren mucho. Parte de toda la familia. Y claro, ya queda registrada aquí en el libro gordo Petete, doña Marta, tú tranquila. Eliana Bastidas Ruiz, muchas bendiciones, hoy día es su santo. Saludos especiales a esta hora, compartiendo a esta hora de la madrugada. Buenos días. A ver, por aquí está. Ya las saludamos. Creo que no es ninguno más, ¿no? Ah, sí, vea, por aquí se me queda otro cumpleaños, ni más faltaba. Con muchísimo gusto, el abrazo especial hoy de sus cumpleaños. Con mucho sabor, Roy. Celebra un año más de vida. Laura Sofía Quiñones. Laura Sofía Quiñones Pastrana. Que lo siga cumpliendo hasta el año sin fin. En el barrio Las Palmas. De parte de sus padres, de sus hermanos y de toda la familia. Para Laura, un abrazo especial. Quizá muchos años más, mis amigos ahí en el barrio Las Palmas se celebraron, ¿no? Y dicen ellos, con la selección Colombia ni más faltaba. Para todos, muchas bendiciones y felicitaciones. Recuerden que los años no nos vuelven viejos, sino personas de experiencia. Que sean muchos, muchos, muchos años más. Para todos los que están de celebración hoy. Y bueno, vamos a comer pastel hoy, ¿no? Porque ayer el abogado no dio nada.

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1: En el sistema INRAI son las 6:06 en punto.
2: En el sistema informativo INRAI, el imparcial, estos son los titulares.
1: Más de 1.600 uniformados garantizarán la seguridad en el Huila durante el partido entre Colombia y Ghana. Las autoridades desplegarán operativos en parques y sitios de concentración para acompañar a los hinchas y evitar alteraciones del orden público.
3: En Neiva se dispondrán de cerca de 200 uniformados para garantizar la seguridad antes, durante y después del partido de la Selección Colombia este viernes. Los operativos se concentran en establecimientos comerciales, zonas de alta afluencia de aficionados y principales vías de la ciudad.
2: El Imparcial.
1: El alcalde de Tesalia, Olmer Ramos Cuenca, confirmó que este viernes se realizará la proyección del partido entre Colombia y Ghana en el parque principal, frente a la alcaldía. El encuentro está programado para las 8:30 de la noche y podrá ser disfrutado por la comunidad en pantalla gigante.
3: Pitalito vivirá ese viernes la emoción del partido entre Colombia y Ghana con transmisión gratuita en pantalla gigante en la concha acústica. Las autoridades prepararon un amplio dispositivo de seguridad y movilidad para garantizar una celebración en paz.
2: El Imparcial.
1: El cafetero Hernán Yamid Caicedo, conocido como El Negro, fue liberado tras permanecer varios días retenido por hombres armados en zona rural de Isnos. Las autoridades ahora continúan con las investigaciones para esclarecer los hechos e identificar a los responsables del secuestro.
3: El alcalde de Pitalito, Gider Luna, respaldó la propuesta de que el servicio militar vuelva a ser obligatorio en Colombia. Insiste en que formaría una juventud más comprometida con el país. Aseguró que esa medida ayudaría a fortalecer valores como la disciplina, el respeto y la responsabilidad.
2: El Imparcial.
1: Más de 8 toneladas de estupefacientes fueron incautadas por la policía en el Huila durante el primer semestre de 2026. Con esta ofensiva se golpea las finanzas del narcotráfico y evita que miles de dosis lleguen a las calles del país y a mercados internacionales.
3: Cerca de 41 cuerpos han sido recuperados en el cementerio San Antonio de Padua de Pitalito durante la búsqueda de personas dadas por desaparecidas por el conflicto armado. 9 víctimas ya fueron identificadas y entregadas a sus familias. En el sur del Huila aún se buscan 1.733 personas.
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1: Durante las festividades se identificaron 23 adolescentes entre los 13 y 17 años presuntamente vinculados a actividades catalogadas como trabajo infantil. En cada uno de los casos se activó de manera inmediata la ruta de restablecimiento de derechos en articulación con la Policía de Infancia y Adolescencia.
3: Como Marlon Calderón Cardoso, de 45 años y oriundo del municipio de Morelia, fue identificado el motociclista que perdió la vida en un accidente de tránsito registrado en la vereda El Tejar, jurisdicción de Timaná, Huila. El trágico siniestro ocurrió sobre la ruta 45.

0: favorecen la proliferación del mosquito transmisor de la enfermedad.
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2: El Consejo de Neiva aprobó el proyecto de acuerdo número 006 de 2026, que crea y reglamenta el Fondo de Emprendimiento para la Mujer FEM en el municipio. La creación de este fondo busca generar oportunidades reales de autonomía económica, especialmente para mujeres en condiciones de alta vulnerabilidad.
0: La Asamblea del Huila definió su agenda para julio con varios debates de control político y temas claves para el departamento. El 17 de julio realizará una sesión en San Agustín para analizar turismo, vías y servicios públicos. Durante el mes también se discutirán seguridad, salud, juventud e infraestructura regional.
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2: La reconstrucción de la primera fase del Monumento 14 en Neiva está lista para iniciar luego de que el Ministerio del Interior aprobó para los estudios y diseños del proyecto. Actualmente, el Programa de las Naciones Unidas para el Desarrollo adelanta el proceso de contratación para dar inicio a las obras.
0: La rama judicial informó que el lunes 13 de julio será día de descanso remunerado obligatorio para los servidores judiciales, por lo que los despachos deberán reprogramar audiencias y diligencias. No obstante, se garantizará la continuidad de los servicios que por su naturaleza no pueden suspenderse.
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2: En Neiva se dio apertura al Festival Folclórico Cultural LGBTIQ+ y Patrimonio Trans del Bambuco con la izada de la bandera de la diversidad. El evento que apoya la Gobernación del Huila reúne candidatas de varias regiones del país y se extenderá hasta el próximo sábado.
0: Mañana 4 de julio desde las 5 de la tarde se realizará el evento Neiva Vive, un encuentro de fe en el Coliseo Cubierto Álvaro Sánchez Silva. La actividad con entrada gratuita hace parte de la conmemoración del Día de la Libertad Religiosa y de Cultos y contará con la participación de artistas y conferencistas internacionales.
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2: La Fiscalía General de la Nación negó la solicitud de aplazar la diligencia de indagatoria contra el expresidente Álvaro Uribe, por lo que la audiencia se mantiene programada para el próximo 24 de julio. El proceso está relacionado con las investigaciones por los presuntos vínculos con grupos paramilitares en Antioquia.
0: La Policía Nacional capturó a 130 personas dedicadas al secuestro y la extorsión durante el desarrollo del Plan Cazador en diferentes regiones del país. La operación permitió afectar a 12 estructuras delincuenciales. En lo corrido del año 2026, las autoridades reportan 1.453 capturas por extorsión y 319 por secuestro.
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2: El Gobierno Nacional y la Federación Nacional de Cafeteros firmaron el acuerdo que prorroga por 5 meses la administración del Fondo Nacional del Café. Esta decisión asegura la continuidad de los programas que benefician directamente al sector en todo el territorio nacional.
0: Y en deportes, este viernes la Selección Colombia se juega su paso a los octavos de final del Mundial 2026. El equipo dirigido por Néstor Lorenzo se enfrentará a la selección de Ghana en el estadio de Kansas City en Estados Unidos.
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4: Esta es la hora en Colombia, son las 6:09, 6:09. Un feliz día, feliz viernes. Les damos la bienvenida a esta primera emisión del Sistema Informativo INRAI, El Imparcial. Les habla Javier Leitón Álvarez. Hoy ya es 3 de julio de este 2026. 3 de julio de este 2026. Avanzamos en este séptimo mes del año. La capital del departamento del Huila amanece nublada, con lluvias, como gran parte de nuestro país. se registra, de acuerdo con el IDEAN, lluvia.

Días en la región Caribe, muy fuerte está lloviendo en la región Caribe de nuestro país. La región andina no se separa de esto y hemos tenido algunas precipitaciones. Registramos 24 grados Celsius, muy nublada la capital. Reiteramos, luego de las lluvias y las precipitaciones que se han presentado, de hecho se presentó un accidente de tránsito sobre la ruta 45 que ha sido reportado hace algunos minutos en esta madrugada. En el sector de La Guaira, es un sector donde generalmente por la alta velocidad y la falta de pericia de los conductores se generan estos accidentes. Esto es entre el municipio de Altamira y Pericongo. Allí se accidentó un vehículo de la compañía Trans Ipiales, pierde la curva y va a dar de frente sobre el sector donde termina la vía. No hay volcamiento de este vehículo y por supuesto, ante las lluvias se le pide a quienes están viajando que el pavimento está mojado. Hay que tener mucho más precaución. Reiteramos, un bus de la compañía Transipiales que pierde la curva, se sale de la carretera, no tiene volcamiento entre Altamira y Pericongo. Es una noticia que también está en desarrollo. Hay un reporte de resto de normalidad en las otras vías de nuestra región. A las 6:11 minutos tenemos mucha información para contarles, pero indiscutiblemente hoy ya estamos todos de amarillo, azul y rojo. Esta noche la selección Colombia juega frente a Ghana en un partido que busca la clasificación a los octavos de final. Por eso también lo que se pretende es que hoy los huilenses tengamos la posibilidad de celebrar. Hay una noticia también en desarrollo que tiene que ver con la desactivación de un explosivo en el municipio de Campo Alegre. En la madrugada dejaron un artefacto en una empresa de motocicletas y allí fue activado de manera controlada. Ya vamos a estar con este tema. Al parecer, desde luego, las famosas extorsiones que se mantienen y continúan en nuestra región. Noticia en desarrollo en el municipio de Campo Alegre. Reiteramos, desactivado un explosivo que fue dejado en un almacén de motocicletas. 6:12 minutos. Hoy es viernes. Hoy juega la selección Colombia. Hoy recordamos también esos clásicos con los que crecimos viendo nuestra selección. ¡Sí!

0: Colombia, tierra querida. Puede que la política desuna a los colombianos, puede que la política coja a las familias y las desbarate, puede que la política haga lo suyo, pero el fútbol también hace lo suyo. Aquí sí somos todos amarillo, azul y rojo. Todos empujando por la selección Colombia. A las 6:13 minutos, este clásico, ¿cómo se llama, Efraín? Es uno de los grandes clásicos con los que yo recuerdo veía al lado de mi padre el fútbol colombiano.
1: Javier, buenos días a usted, a todos los oyentes de nuestro sistema informativo. Este clásico se llama Fiesta Colombiana de la agrupación Guayacán Orquesta.
0: De los clásicos clásicos.
1: Clásico, clásico, sí señor.
0: Sí, por allá en los 90.
1: Por allá, sí.
0: Por allá en los 90. ¿Listo usted con la amarilla hoy?
1: Completamente ya con la tricolor para disfrutar lo que será ese encuentro en horas de la noche. Excelente horario para un viernes fin de semana.
0: Sí, 8:30 de la noche. Bueno, ojo, porque la hora del partido es 8:30 de la noche, realmente. Ese es el horario oficial que entregan desde la FIFA. Lizeth Karina Díaz, con los buenos días también hoy con la pinta de la Selección Colombia.
2: Sí señor, con los buenos días también para usted y para los oyentes, así es, ya lista para apoyar a la selección, para disfrutar de ese encuentro nuevamente deportivo y también donde se va a definir pues si se pasa o no a la siguiente fase por parte de la selección.
0: Vamos a pasar, hay que ponerle el optimismo, por supuesto. André Felipe Quintero también se puso o no se puso la amarilla para el partido hoy frente a Colombia. Señor, buenos días.
3: Buenos días, Javier, así es, pues hoy nos quitamos un poquito el saco y decidimos ponernos la amarilla.
0: De ponerse la amarilla. Y Fernanda también creo que se puso la amarilla, Fernanda, en el municipio de Pitalito, en el Valle de Laboyos.
4: Efectivamente, Javier, estamos listos con la camiseta puesta para vivir la emoción de este maravilloso partido. Oiga, que hay gran expectativa, esperemos pasemos y que todo salga excelente y podamos celebrar al final del día.
0: Pues hay muchas noticias y los dispositivos también de las autoridades, porque como ustedes lo están escuchando, todos, absolutamente todos, desde el más pequeñito hasta Firulais también ya tiene la camiseta de la Selección Colombia, y reiteramos que bueno, que así como el fútbol, otros temas también nos unieran en nuestro país. ¿Cuál es el dispositivo que se tiene para el departamento del Huila en general, Andrés Felipe, en lo que tiene que ver con la policía y el ejército, señor?
3: Así es, Javier, pues con motivo del partido de la Selección Colombia, la Policía Nacional anunció un dispositivo especial de seguridad este viernes en los 33 municipios del departamento, donde se prevé alta concentración de público en establecimientos y espacios públicos. El objetivo es garantizar la tranquilidad de los aficionados durante este importante encuentro deportivo. Frente al tema se pronunció el mayor Cristian Arciniegas, quien es el comandante operativo encargado de la Policía Huila.
5: Este viernes se implementará un dispositivo especial de seguridad en los 33 municipios de la jurisdicción del Departamento de Policía Huila para acompañar a los aficionados que disfrutarán del partido de la Selección Colombia correspondiente a la segunda fase del Mundial. La Policía Nacional hará presencia en los establecimientos y lugares donde se prevé una alta concentración de público con el fin de garantizar la tranquilidad de los asistentes y prevenir hechos que afecten la convivencia ciudadana.
3: De manera paralela, también el Departamento de Policía Huila desplegará operativos preventivos, disuasivos y de control en diferentes municipios que tienen festividades este fin de semana.
5: La Policía Nacional, a través del Departamento de Policía Huila, informa a la comunidad que durante este fin de semana dispondrá de un amplio despliegue de actividades preventivas, disuasivas y de control con motivo de las festividades que se llevarán a cabo en los municipios de Salado Blanco, Oporapa, Bruselas, San Alfonso y San Agustín, entre el viernes y el domingo. Nuestros uniformados estarán presentes para garantizar la seguridad, la convivencia y el normal desarrollo de cada una de estas celebraciones.
3: Las autoridades hicieron un llamado también y muy importante a la ciudadanía a disfrutar con responsabilidad, moderar también el consumo de alcohol.
5: La Policía Nacional invita a todos los huilenses y visitantes a disfrutar de las festividades en Salado Blanco, Oporapa, Bruselas, San Alfonso y San Agustín, así como del encuentro deportivo de la Selección Colombia con responsabilidad y buen comportamiento. Es fundamental moderar el consumo de bebidas alcohólicas, respetar las normas de convivencia y atender las recomendaciones de las autoridades para que este fin de semana transcurra en un ambiente de tranquilidad y seguridad para todos.
3: Y es que con ocasión del partido de la Selección Colombia, la policía en el departamento anunció un dispositivo especial de seguridad en todo el departamento que se extenderá también a las festividades del fin de semana en varios municipios para garantizar la convivencia y el orden público. Algunos municipios que van a tener proyección en el parque principal, pues en este caso tenemos conocimiento del municipio de Tesalia, porque dialogamos con el alcalde de esta localidad precisamente en el marco de este importante certamen y confirmó de que hoy en el municipio de Tesalia el alcalde Ormes Ramos Cuencas se va a realizar la proyección del partido entre Colombia y Ghana en el parque principal, esto frente a la alcaldía. Algunos municipios que durante el San Pedro también proyectaron el partido, pues para el caso del municipio de Aype no se va a tener proyección, cada uno lo va a ver en sus casas, pero diferentes localidades sí lo van a tener, como es el caso del municipio de Tesalia, ya en el occidente del departamento, Javier.
1: Sí, es que muchos municipios en Colombia, los más de 1,100 y algo municipios que tenemos en nuestro país, van a proyectar los partidos en pantalla gigante. Qué chévere, qué bueno que la gente se reúna, que salga la gente del barrio, que lleguen al parque principal. Eso es lo que nos tiene que unir. Un evento deportivo. Esperamos todos, por supuesto, con mucho optimismo, poder ganarle a Ghana. Esto ya más adelante vamos a hablar del tema deportivo. Tenemos las voces precisamente de los protagonistas de Puerta, que es la revelación en el medio campo de la Selección Colombia, y el técnico también, Lorenzo, Néstor Lorenzo, hablando de ese tema. Así que pantallas gigantes por todos lados. Yo recuerdo que en alguna época había problemas con los derechos de transmisión, ¿no? ¿Qué problema para poder transmitir un partido en pantalla gigante? Porque salían los dos canales privados a reclamar los derechos. Hoy en día no, hoy en día está DirecTV, existen otras plataformas digitales, internacionales, así que ya no hay que estar rogándole a estos dos canales privados que le dejen a uno bajar la señal para ponerla en un sitio abierto. No, hay muchas plataformas, por eso las posibilidades son múltiples de ver los partidos, no solamente de la Selección Colombia, sino del Mundial. Lizeth Karina Díaz, volvemos a la ciudad de Neiva para hablar precisamente de los dispositivos, porque aquí también se prende la fiesta desde muy temprano para ver a Colombia.
2: Así es, Javier, el Batallón de Artillería Tenerife, en coordinación con la Policía Nacional y la Secretaría de Seguridad, pues va a intensificar los operativos y despliegues en Neiva y sus principales vías de acceso, con el propósito de garantizar el orden público durante la realización del partido de la Selección Colombia. Escuchemos al coronel Álvaro Iván Gutiérrez Pita, comandante del batallón de Artillería de Campaña número 9, Tenerife.
6: El Batallón de Artillería Tenerife continúa desarrollando las diferentes tareas tácticas encaminadas a la seguridad de aquí del municipio de Neiva, e igualmente no solamente aquí pues en la cabecera municipal, sino continuamos también desarrollando actividades sobre las principales vías de aproximación a la capital del Huila. Con la Policía Nacional pues están haciendo los planes coordinados, igualmente con la Secretaría de Seguridad y Convivencia Ciudadana. Se han hecho coordinaciones que nos permitan mejorar en temas de seguridad y control del orden aquí dentro de la misma capital. Al momento pues disponemos de unidades motorizadas del ejército para poder tener un operativo bastante amplio y permitir que la gente pues pueda ver su partido sin ningún tipo de problema, entre otras actividades que la gente le gusta desarrollar, sobre todo teniendo presente que pues ya nos acercamos pues a un fin de semana.
2: Las autoridades indicaron que el dispositivo va a permitir que la comunidad disfrute con tranquilidad de las actividades deportivas y de los puntos de aglomeración.
6: Bueno, nosotros hacemos un acompañamiento directamente a la Policía Nacional, igualmente apoyamos con el tema de todo lo que tiene que ver con requisas al personal, donde pues verificamos que no tengan cualquier tipo de armas blancas o armas de fuego. Igualmente pues se hace un control a todo el tema de estupefacientes, donde la gente pues no se va a presentar en condiciones que alteren su estado normal, y con eso pues evitamos riñas, que es lo más frecuente en este tipo de eventos, o igualmente los robos que se presentan constantemente. Los muertos o las muertes se presentan sobre todo cuando hay riñas en estos eventos por temas de drogadicción, temas de tragos y demás. Entonces hay un dispositivo amplio con Policía Nacional, donde vamos a disponer de varias unidades en puntos específicos de la ciudad donde ya se tienen antecedentes. E igualmente, como les repetía hace un momento, no solamente vamos a trabajar como ejército, como el batallón de artillería en la parte urbana, sino también continuamos con las tareas, el desarrollo de operaciones militares también en la parte rural.
2: El acompañamiento también se va a priorizar en las áreas de mayor incidencia de delitos en la ciudad de Neiva.
6: Bueno, efectivamente, pues si tú miras los antecedentes, pues hay unas comunas un poco más complejas que otras, pero especialmente en estas comunas que más han presentado antecedentes o novedades con tema de robos, tema de riñas callejeras y pues en algunos casos homicidio, pues ahí es donde más se intensifican los operativos, ¿no? Igualmente, pues también tenemos en cuenta los horarios. Hay horarios donde se presentan un tipo de incidentes y en esos horarios, pues lógicamente, pues son los que más vamos a estar trabajando en coordinación con las diferentes autoridades. El Batallón de Artillería de Tenerife en este momento pues tiene a disposición un pelotón motorizado. Ese pelotón cuenta con 18 motocicletas. Lógicamente, cada motocicleta lleva su componente. Esto pues no lo podemos hacer solo, ya por la misionalidad que tiene el ejército, pues va acompañado directamente con unidades de Policía Nacional. Esto lo multiplicamos pues lógicamente entre hombres y vehículos, pues nos da un componente bastante fuerte, bastante amplio, que nos permite abarcar el mayor número de puntos críticos, digámoslo así, aquí en la ciudad de Neiva.
2: En ese sentido, la Policía Metropolitana de Neiva va a disponer de cerca de 200 uniformados para garantizar la seguridad antes, durante y después del partido de la Selección Colombia. Para este viernes, los operativos se van a concentrar en establecimientos comerciales, en zonas de alta afluencia de aficionados y principales vías de la ciudad.
0: Hoy estamos modo Selección Colombia. ¿Esta canción cómo se llama, Efraín?
1: Esta canción es del maestro Lucho Bermúdez, Colombia, tierra querida.
0: Ah, no, esto es reclásico. Esto sí es antes de haber nacido. Ah, claro, esto es reclásico. Escuchemos.

0: Y hoy estamos cantando juntos, hoy arrancamos con los clásicos, ya vamos con las nuevas canciones, por supuesto, las que están sonando en el mundial, en Pitalito, se alistan también, nos imaginamos allí también pantallas, establecimientos comerciales, porque eso es lo otro, ¿no? Esta es una gran oportunidad para los establecimientos comerciales tener una activación, familias completas, amigos completos, comidas, una buena bebida, por eso hoy le apostamos a la Selección Colombia, hoy nos unimos, Fernanda Cortés en Pitalito con los buenos días y cómo se prepara Pitalito para vivir la fiesta esta noche.
1: Javier, muy buenos días, es un gusto poderlo saludar a ustedes, la mesa de trabajo, todos los oyentes que hasta ahora están conectados con el sistema InRadio, a todos los que ya tienen la camiseta puesta. Les contamos que la expectativa crece en Pitalito por el partido que se disputará el día de hoy, la Selección Colombia frente a Ghana, compromiso que podrá ser disfrutado por cientos de aficionados en la concha acústica, donde la administración municipal habilitará una pantalla gigante para que las familias laboyanas vivan juntas la emoción del fútbol, con el compromiso, con el propósito de garantizar un ambiente seguro, las autoridades confirmaron un dispositivo especial de seguridad y movilidad articulado entre la Secretaría de Gobierno, la Policía Nacional, Intrapitalito y los gestores de convivencia. Esto con el fin de prevenir alteraciones del orden público y facilitar el ingreso y salida de los asistentes. Escuchemos lo que dijo el secretario de Gobierno, Francisco Javier Cardoso.
2: ¿Qué tal, Fernanda? ¿Cómo estás? Un cordial saludo. Sí, en efecto, en cabeza de nuestro alcalde se mantiene a disposición de todo el pueblo laboyano, la pantalla gigante en la concha acústica, en donde contamos con apoyo por parte de la fuerza pública, nuestros gestores de convivencia, espacio público, para garantizar la seguridad de todas las personas, las familias y las parejas que nos van a acompañar el día de mañana en nuestro partido. Dios mediante vamos a ganar. En ese sentido, disponemos pues de la logística y esperamos el acompañamiento de todo el pueblo laboyano para celebrar Dios mediante la victoria de nuestra selección.
1: Mientras avanzan los preparativos, la emoción ya se siente entre los aficionados, quienes esperan acompañar a la tricolor y disfrutar del encuentro en un ambiente de unión y sana convivencia. Escuchemos lo que dicen los laboyanos de cómo vivirán este partido.
3: Hola, hola, hola, ¿qué tal amigos de HJWK? Un saludo muy especial para todos ustedes y hoy estamos activos, ya tenemos puesta nuestra amarillita, nuestra camiseta de la tricolor y hoy estamos apoyando con toda nuestra Selección Colombia. Ya nuestra familia también está lista, nos estamos alistando con pintucaritas, con nuestras banderas, ya estamos afinando nuestra voz para empezar a gritar ese gol tan anhelado que queremos y hoy el partido lo vamos a ver en familia, nos vamos a ir a la concha acústica acá en el municipio de Pitalito, así llueva, no importa, haga frío, vamos a apoyar nuestra Selección Colombia y hoy el marcador es 2-0, goles de Lucho Díaz y de James Rodríguez, apoyando nuestra selección. Estamos con HJWK y nuestra tricolor, un abrazo fuerte.
1: Las autoridades hicieron un llamado a los asistentes para celebrar con responsabilidad, evitar el exceso en el consumo del alcohol y mantener una actitud de respeto y tolerancia. El objetivo es que la jornada deportiva transcurra sin contratiempos y que el encuentro entre Colombia y Ghana sea una verdadera fiesta para las familias laboyanas. Javier, puede continuar usted en estudio con más información.

0: canción.
1: Bueno, ¿y esta canción cómo se titula, Efraín?
2: Esta canción es de Jorge Celedón, La Invitación, que le pone a uno la piel de gallina, sí, dirían, sí, las abuelitas, sí, ¿no?
1: Arrozuda.
2: Arrozudita.
1: Arrozuda, me encanta esta canción, me fascina esta canción. Mire, hoy, por ejemplo, en el Centro Comercial Unicentro, hoy hay pantalla gigante, señor. La gente no cupo dentro de la parte interna y tocó sacar la gente de tantos huilenses y tantos neivanos que van a disfrutar del partido. 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Centro Comercial Unicentro que tiene la parte de arriba, pero también abajo un VIP.
2: Qué bueno. ¿Variedad y pantallas en Neiva? Bastante.
1: Sí, no sabemos si en Neiva hay pantalla gigante, no se ha confirmado por parte de la alcaldía.
3: No, por parte de la alcaldía no, pero otros establecimientos así también que se podrían ir sumando, pero hasta el momento por parte de la alcaldía no.
1: Yo no sé de dónde salió tanta pantalla gigante.
2: Por ejemplo, hoy hay trasnochón también.
1: ¿En dónde?
2: En el Centro Comercial Popular Los Comuneros.
1: Ah, Los Comuneros también.
2: También se ha dispuesto de una pantalla.
1: Va y compra y mira el partido.
2: Compran a buenos precios y qué además bueno. Observa el partido.
1: Ah, qué bueno. Pues hoy estamos con la Selección Colombia a las 6:30 p.m. Hoy juega nuestra selección. Hoy, 8:30 p.m. todos los colombianos, por fin, unidos en medio de este bello país.

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3: 6:31, ya regresamos con la Selección Colombia y con otros hechos noticiosos. Hablamos de otros temas. André Felipe Quintero, a esta hora, a las 6:31.
4: Así es, Javier, pues un fuerte estruendo despertó a la comunidad de Campo Alegre en la madrugada de este viernes, como usted lo mencionaba al iniciar esta emisión noticiosa, luego de que las autoridades desactivaron un artefacto explosivo a las afueras del municipio. El hecho generó temor entre los habitantes, quienes alertaron sobre la situación. Según previsiones preliminares, el explosivo habría sido abandonado en un local comercial como presión para el pago de una extorsión. La rápida reacción de las autoridades permitió acordonar la zona y activar los protocolos de seguridad. Tras las labores especializadas, el artefacto fue retirado y desactivado de manera controlada, evitando afectaciones mayores. Hasta el momento no se reportan personas lesionadas, mientras continúan las investigaciones para dar con los responsables, y también las autoridades, en el caso del Departamento de Policía Huila, pues no han emitido un comunicado oficial sobre esta situación.
5: En más noticias, según Asobares Capítulo Huila, el Mundial de Fútbol se ha convertido en un alivio para el sector del entretenimiento, la gastronomía, bares, venta de licor, transporte y comercio en Neiva, luego de pérdidas ocasionadas por la ley seca durante las festividades de junio. Según el gremio, los partidos de la selección han impulsado un incremento cercano al 20% de las ventas, permitiendo recuperar gran parte de las afectaciones económicas registradas durante ese periodo. Para julio se disputarán las fases decisivas del campeonato y Colombia continúa en competencia, pues los comerciantes proyectan un crecimiento aún mayor. El sector estima que las ventas podrían aumentar hasta un 40%, beneficiando también a taxistas, vendedores de camisetas, accesorios y demás actividades económicas que giran en torno al evento deportivo.
3: 6:33, mucha atención, porque el sector energético hizo un llamado al gobierno nacional para aumentar la inversión en generación, transmisión y abastecimiento de gas ante el riesgo de un posible apagón por las altas temperaturas y la sequía asociadas al fenómeno del Super Niño. Voceros de la industria insistieron en que el próximo gobierno debe impulsar nuevas inversiones en infraestructura energética, exploración y regasificación de gas, además de promover tecnologías eficientes como sistemas de almacenamiento con baterías. Advierten que estas acciones serán determinantes para garantizar el suministro de energía y enfrentar los efectos del fenómeno climático.
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3: A las 6:34, momento preciso para un flash de noticias.
5: Un accidente de tránsito se registró en la vía La Guaira entre Altamira y el sector de Pericongo, donde un bus de la empresa Transipiales se vio involucrado en un siniestro. Las autoridades realizan las labores de atención y verificación en el lugar de los hechos. Se hace un llamado además a los conductores a transitar con precaución debido al pavimento mojado y la presencia de rocas sobre la vía. Esta situación mantiene la movilidad con restricciones en este importante corredor del sur del Huila.
3: La Policía Nacional recuperó un automóvil que había sido reportado como hurtado durante un operativo de control realizado en el barrio Colina Campestre del municipio de Isnos. Tras verificar los antecedentes del vehículo, las autoridades establecieron que era requerido por una fiscalía de Cali. En el procedimiento fue capturado el conductor por el presunto delito de receptación y quedó a disposición de la autoridad competente para continuar con el proceso judicial.
5: La Policía Nacional intensificó los controles en la vía Yaguara-Neiva mediante la implementación del plan Despertar, una estrategia preventiva orientada a fortalecer la seguridad de los viajeros y reducir la ocurrencia de hechos delictivos en este importante corredor vial. Durante la jornada, los uniformados realizaron registros a personas y vehículos, verificando antecedentes, y además entregaron recomendaciones de autoprotección a conductores y pasajeros. Con ello se busca garantizar una movilidad segura, reforzando la presencia policial en las carreteras.
3: La Policía Nacional realizó una jornada de prevención en la Terminal de Transportes de Neiva para sensibilizar a viajeros, trabajadores y turistas sobre la prevención de la explotación sexual comercial de niños, niñas y adolescentes. A través de la campaña Ojos en Todas Partes, los uniformados entregaron recomendaciones e invitaron a la ciudadanía a denunciar cualquier hecho que ponga en riesgo la integridad de los menores con el fin de fortalecer su protección y prevenir este delito.
5: Pasó el flash de noticias.
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5: Son las 6:36.
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3: 6:38, 6:38. ¿Cómo amanece la capital? Es temprano, por supuesto, pero poco a poco los neivanos que despiertan muy temprano, ya con la camiseta de la Selección Colombia y preparando los diferentes establecimientos. Porque es que si bien tenemos nuestro partido a las 8:30 de la noche, pues hay otros encuentros deportivos que llaman la atención. Por ejemplo, a la 1:00 p.m. se prenden las pantallas, bueno, mucho más temprano, al mediodía. Si usted tiene tiempo, puede ir a almorzar con su familia y, por ejemplo, ver el partido entre Australia y Egipto. Es un gran partido. Bueno, todos son unos muy buenos partidos. A las 5:00 p.m, Argentina frente a Cabo Verde. Ese Cabo Verde que le ha dado dolor de cabeza a varios equipos. Y a las 8:30 p.m, nuestro encuentro deportivo. ¿Qué otra canción tiene por ahí, don Efraín? Que dijo usted que nos iba a sorprender hoy con una gama completa, un tapete completo musicalmente hablando, para poder animar a la Selección Colombia y a todos los neivanos. Bueno, mientras don Efraín logra con sus dedillos encontrar la canción, vamos a saludar a nuestros compañeros Edgar Montero, Ali Guzmán. Señores, buenos días, y cómo amanece la capital, mucho amarillo, azul y rojo.
12: Hola Javier, muy buenos días. Buenos días a toda la audiencia a través de HJWK y Cristalina. Pues hoy, ya prácticamente en estos momentos ya escampó, pero la ciudad tiene sectores donde en estos momentos se encuentra lloviznando. Y usted sabe, la gente cuando llovizna, pues se guarda un poco de cautela a la hora de llegar a sus trabajos o de movilizarse. Varias camisetas amarillas, como usted bien lo ha dicho, en los diferentes carros, en el servicio público. La gente también va hacia sus trabajos hoy en una pinta un poco más deportiva, un poco más tranquilos. Pero hoy quiero contarles que vamos a tener casi un 92% de probabilidades de lluvia durante todo el día. Esperemos que así la fiesta no se vaya a empañar, pues hay muchas personas, y les vamos a estar contando más adelante, que prefieren quedarse en casa o tal vez irse con los amigos para ver lo que será el encuentro de Colombia frente a la selección de Ghana el día de hoy. Queremos contarles cómo amanece Neiva, y es que durante la edición número 65 del Festival del Bambuco en Neiva, la unidad de búsqueda de personas dadas por desaparecidas acercó su labor humanitaria a más de 700 asistentes, fortaleciendo el reconocimiento de esta misión en el territorio. Escuchemos.
13: En el Festival del Bambuco de San Juan y San Pedro en el Huila, les queremos contar que la unidad de búsqueda de personas dadas por desaparecidas tuvo una gran presencia. Estuvimos en la Agroferia de La Paz y estuvimos en el encuentro de artesanos y artesanas. realizamos más de 700 mediaciones donde distintas personas pudieron conocer de la misión humanitaria de la unidad las historias de vida de las personas y organizaciones buscadoras. Recibimos solicitudes de búsqueda, aportes de información y muchas invitaciones para realizar pedagogía.
14: Ahí escuchábamos a Diego Fernando Sevilla, él es el coordinador de esta misión de búsqueda de personas desaparecidas en todo el territorio del departamento del Huila. Entre otras noticias, la Policía Nacional de Colombia reforzó en Neiva la campaña Ojos en Todas Partes. Esto visibilizando lo que está ocurriendo con los menores de edad. Se fueron hacia las terminales o los distintos puntos donde están dejando pasajeros para darle sensibilidad a las personas que en estos momentos viajan y que ven tal vez a menores acompañados de personas inescrupulosas que no son sus padres. Escuchemos en este momento lo que nos dice el coronel Héctor Jairo Betancur, comandante de la Policía Metropolitana de Neiva.
15: En Neiva es una prioridad todo lo concerniente a la aglomeración de personas que pueda generar algún tipo de riesgo y por ello, de cara al próximo partido de la Selección Colombia en el Mundial, se han dispuesto de casi 200 hombres y mujeres de las propias capacidades de la Metropolitana que van a estar en el antes, durante y después distribuidos de forma diferencial de acuerdo a la aglomeración que se encuentren en los diferentes sectores. Aquí el principal llamado es que una vez, independiente del resultado, nuestro comportamiento sea ejemplar. Tengamos en cuenta que el manipular automotores bajo la ingesta de licor o alguna sustancia psicoactiva no solamente se pone en riesgo usted, sino las demás personas y su seguridad jurídica. Asimismo, la resolución de los diferentes conflictos, hay algunas medidas alternativas que existen de una forma consensuada. Está la mediación policial.
14: Y la gobernación del Huila ha convocado a las comunidades afrodescendientes del departamento a participar en elecciones de sus representantes ante la Comisión Consultiva Departamental para el periodo 2026-2030. Para esto, Liliana Vázquez Sandoval, secretaria de Gobierno del Huila, nos cuenta.
16: Queremos extender una invitación especial a los representantes de los consejos comunitarios, organizaciones, formas y expresiones organizativas de las comunidades negras, afrocolombianas, raizales y palenqueras del departamento para que participen en la asamblea pública de elección de sus representantes ante la Comisión Consultiva Departamental para el periodo 2026-2030. Este es un espacio fundamental para fortalecer la participación de las comunidades étnicas en la construcción de políticas, programas y acciones que contribuyan a la garantía de sus derechos y al reconocimiento de sus aportes al desarrollo social.
14: Y la Policía Nacional de Colombia también incautó 16 semovientes tras detectar inconsistencias en la documentación de la movilización de varios camiones que se movilizaban no solamente en Neiva, sino en el departamento del Huila. La acción hace parte de los controles para prevenir el abigeato y proteger el patrimonio económico de algunas personas que están denunciando que están siendo víctimas de robos en sus predios y fincas. Escuchemos al coronel Héctor Jairo Betancur, comandante de la Policía Metropolitana de Neiva.
15: La Policía Nacional, dentro del desarrollo de sus diferentes planes de control y supervisión en la jurisdicción de la Metropolitana de Neiva, realizó la inmovilización en días pasados de 16 cabezas de ganado que se movilizaban en un vehículo y no cumplían los requisitos exigidos en la norma para este tipo de transporte. El procedimiento es dejarlo a disposición de la autoridad competente para que se entre a validar cuáles fueron los móviles o las circunstancias que dieron para que no se cumpliera con el lleno de los requisitos. Este tipo de medidas busca impedir que el tránsito de semovientes facilite el delito del abigeato y con ello proteger a un gremio tan importante como es el ganadero dentro de este flagelo muy afectado en las diferentes temporadas acá en la jurisdicción.
14: Y desde aquí, desde el norte de la ciudad, queremos también pues decirle a quienes van en esos momentos en el transporte público, en sus vehículos, quienes van pasando por aquí, que nosotros estamos con toda la fe y con todo el optimismo para el día de hoy. Mi marcador para el partido entre Colombia y la selección gana el día de hoy es 3-0. Siendo optimista, nos gustaría saber el de ustedes ahí en cabina. Por ahora decirles a la comunidad y a quienes quieran informar sobre alguna anomalía o algo que esté ocurriendo en ese momento, se pueden comunicar con nosotros al 312-585-2903 o también al 320-327-5767. 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Buenos días.
17: Está usted bien optimista hoy con ese 3-0 frente a Ghana. Escuchemos primero ahorita ahorita los deportes, ahora los deportes, vamos a escuchar más adelante también a otros jugadores de la Selección Colombia y ya nos echamos aquí la apuesta, como dicen por allí popularmente, nos echamos la polla, Efraín, internamente.
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3: Son las 6 de la mañana, 46 minutos. 6:46.
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0: Una canción del año 2005, Efraín. ¿De quién es?
1: Doctor Drácula.
0: Sí, señor. Crápula, Crápula.
1: Crápula, perdón. El GPT falló.
2: Crápula,
1: listo. Yo
0: ya me puse la capa. Drácula cantando. La emoción del fútbol.
1: Sí, sí,
0: la emoción. Tranquilo, tranquilo. Yo lo perdono, mi Drácula. Este es Crápula. Este Crápula es colombiano. En alguna época se puso a hacer política y a contar personas que estaban asesinando en Colombia. Después se le olvidó seguir contando a los que siguen asesinando en Colombia. Pero bueno, no nos metemos en política. El Doctor Crápula, 2005, esta canción. La recuerdo muy bien porque se utilizó en su momento también cuando la Selección Colombia motivaba a disfrutar del fútbol. Steven López tiene toda la información. Habló el técnico, hablan los jugadores. Hoy Selección Colombia, 8:30 de la noche. Sección deportiva a esta hora.
3: Compañeros, buenos días a todos los oyentes que están conectados a esta hora de la mañana al sistema informativo INRAI. Aquí inicia la información deportiva. Sí, señores, hoy juega nuestra Selección Colombia. 16avos de final de la Copa Mundo de Estados Unidos, México y Canadá. El equipo tricolor enfrentará en horas de la noche al seleccionado de Ghana dirigido por Carlos Queiroz. Escuchemos inicialmente las palabras de Néstor Lorenzo y lo que deja su reflexión de lo que será el juego frente a la selección africana.
4: Las sensaciones de una paridad increíble, ¿no? Y que está para cualquiera. Las sensaciones de que está para cualquiera, así. Porque como pasó Bélgica, como pasó Inglaterra, como están jugándose los partidos que están hoy mismo. Creo que hay que tener. Aparte de jugar bien, hay que tener esa cuotita de efectividad y de suerte, ¿no? Que bueno, ojalá nos toquen.
3: Escuchábamos a Néstor Lorenzo, quien también habló del desempeño de Luis Díaz.
4: Lucho es un jugador desequilibrante que siempre esperamos que aparezca en todos los partidos. Ha aparecido, le han anulado goles. Creo que tampoco tuvo esa fortuna en los goles, que también por un poquito lo encontraron adelantado, le cobraron un full que fue dudoso también. Pero Lucho ha hecho buenos partidos y bueno, ojalá que lo haga el día de mañana y que pueda convertir y ser figura, ¿no? Pero siempre está la expectativa en él por lo gran jugador que es, ¿no?
3: En la previa de lo que será este duelo también habló el ex seleccionador de la Selección Colombia durante la eliminatoria del 2022 y Copa América del 2019, Carlos Queiroz. Esto fue lo que dijo.
5: Nos conviene el equipo, los jugadores de Colombia. Es también nuestra obligación estudiar la Colombia de hoy, no la Colombia de ayer. Y estamos enterados de todas las calidades de los jugadores del equipo en este momento.
3: Escuchábamos a Carlos Queiroz, hoy director técnico del equipo de Ghana, equipo al cual va a enfrentar la Selección Colombia, pero en su momento fue director técnico de la Selección Tricolor. Ahora bien, los resultados del día de ayer: se impuso España a Austria. España jugó muy bien y ganó 3-0. El otro equipo que pasó, esto sí con afugias, fue el de don Cristiano Ronaldo, Portugal, que a último minuto y con mucho suspenso le ganó 2-1 a la selección de Croacia, y en horas de la noche se impuso el seleccionado europeo de Suiza frente a la selección de Argelia. Es decir, Colombia, en dado caso de clasificar, que esperemos sea así, enfrentará a Suiza. Hoy las emociones van a continuar. Jugará entonces Australia-Egipto a la 1 de la tarde, Argentina-Cabo Verde 5 de la noche, y finalizará la fase de 16avos de final con el duelo entre Colombia y Ghana. Hasta aquí la información deportiva.
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1: 6:54 a.m.
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0: 6 de la mañana, 56 minutos. Ya regresamos con la alegría de la Selección Colombia. Por ahora volvemos con las noticias que tienen que ver con hechos noticiosos ocurridos en el municipio de Garzón y la zona centro. Hombre, los gota a gota que siguen siendo un problema social, un problema que además lleva también a hechos violentos. Juan Fajardo con todos los detalles.
9: Javier, buenos días. Un adulto mayor denunció que su hijo fue atacado por cobradores de préstamos gota a gota, los cuales por poco lo lesionan con un arma cortopunzante. Hecho sucedido en el centro del municipio de Garzón.
10: Uno de mis hijos, desafortunadamente, sirvió de violador a un señor de gigantes y ellos pues vienen a hacerle la vida imposible a él. Llegó el tipo y sacó una navaja, se le lanzó a herirlo, pero como no pudo, entonces llegó y le puso las puñaladas de la navaja a las llantas. No importa los daños, sino la agresividad con que la mayoría esta gente está haciendo el gasol, desde luego que vamos a poner esto en la fiscalía.
9: El ciudadano dice sentirse desprotegido por parte de las autoridades y teme por lo que le pueda pasar a su hijo, quien le sirvió de fiador a un amigo, el cual le imploró ayuda debido a que atraviesa una difícil situación económica.
10: Estamos cansados y mamados de los gotagotas. Yo creo que hay un 90% que son atropelladores, que extorsionan. Es un crimen cobrar al 20% y uno va a donde las autoridades y ellos simplemente dicen, no, que no manda a meterse. Desafortunadamente la ciudadanía tiene la costumbre que no hace sino soportar y soportar, pero no van las autoridades porque no se sienten plenamente respaldados.
9: El secretario de Infraestructura de Garzón, Carlos Felipe Tovar, le salió al paso a especulaciones según las cuales estaría en riesgo el proyecto para construir el nuevo edificio administrativo debido a los resultados de las elecciones presidenciales. Ha dicho el funcionario que el convenio con el Ministerio del Interior sigue vigente y que se adelantan los trámites de la primera fase del proyecto.
11: En este momento nosotros nos encontramos realizando estudios y diseños. Ya tuvimos la semana anterior una mesa técnica en el Ministerio del Interior. Ya dejamos los estudios y diseños en un 97% aproximadamente. Para la siguiente semana realizar mesa técnica presencial en la ciudad de Bogotá, en el Ministerio del Interior, y que estos sean aprobados. Cumpliendo esta primera etapa, iniciamos con la construcción.
9: Confirma el secretario de Infraestructura que en las cuentas del municipio ya está depositado el primer desembolso por 1.100 millones de pesos para avanzar en la construcción de la nueva sede de la alcaldía. Juan Fajardo Cerquera con las noticias para el sistema INRAI, Radio Positiva de Colombia.
0: Muchas gracias, Juan. Regresamos en segundos. Por ahora vamos de nuevo a Pitalito. Allí hablamos de otros temas que tienen que ver precisamente con el hallazgo de cuerpos en el cementerio de esta zona. Esto, labores que están realizando de personas desaparecidas inmersas en el conflicto armado. Fernanda Cortés nos tiene los detalles.
12: Efectivamente, a esa hora le contamos a nuestros oyentes que la Unidad de Búsqueda de Personas Dadas por Desaparecidas, UBPD, confirmó un importante avance en las labores humanitarias que adelanta en el cementerio San Antonio de Padua de Pitalito, donde han sido recuperados aproximadamente 41 cuerpos que estarían relacionados con hechos ocurridos en el marco del conflicto armado antes de diciembre del 2016. La entidad explicó que la cifra aún es preliminar debido a que el paso del tiempo y la mezcla de restos óseos dentro de una misma bóveda obligan a realizar análisis forenses especializados para determinar el número exacto de personas recuperadas. Escuchemos a Isaac Giraldo, quien es investigador forense y nos entrega más detalles.
13: Esta es la tercera fase de intervención que realizamos en este importante sitio de interés forense. Ya habíamos realizado dos fases de intervención que habían consistido en la prospección de 25 fosas en tierra. Esta vez, por primera vez, intervenimos una bóveda, que es un sitio de disposición múltiple, en la cual logramos recuperar tres contenedores tipo bolsas, en la cual hay un número indeterminado de cuerpos, los cuales fueron trasladados al Instituto Nacional de Medicina Legal y Ciencias Forenses en la ciudad de Neiva. Podamos avanzar en la individualización de estos cuerpos, determinar cuántos en realidad son y, por supuesto, avanzar también en su identificación para poder también irle dando respuestas a las familias buscadoras y lograr sus respectivas entregas dignas.
12: Desde el inicio de la intervención a finales del 2024, este trabajo humanitario ha permitido la identificación y entrega digna de 9 personas a sus familias en distintas regiones del país. En el sur del Huila, la búsqueda revive especial importancia, ya que la VPD tiene registradas 1.733 personas desaparecidas, de las cuales 171 corresponden al municipio de Pitalito, el segundo más afectado del departamento. Ixad Giraldo nos explica la complejidad de estas labores forenses.
13: En esta bóveda en particular se encontraban cuerpos que habían sido trasladados desde su sitio original, en el cual habían sido inhumados inicialmente por las autoridades competentes. Al ser exhumados y trasladados a otro sitio, se había perdido mucha información de contexto que hacía que la investigación se dificultara. Al encontrar estos cuerpos allí en este otro contexto, ha sido posible retomar la investigación para poder orientar las posibles identidades de quienes están allí y posiblemente asociarlos a solicitudes de búsqueda de familias y organizaciones que estén buscando a estas personas, determinando de pronto el año en que fueron allí inhumados y sus posibles orientaciones de identidad. Esperamos que con esto siga creciendo el número de personas encontradas, recuperadas allí en este camposanto y que podamos ir reduciendo esa brecha entre el número de personas desaparecidas versus el número de personas que hemos logrado encontrar.
12: La recuperación de esos cuerpos ha requerido la intervención de equipos especializados debido a que durante años varios restos fueron reubicados y almacenados sin conservar su ubicación original. El proceso cuenta con el respaldo de la Jurisdicción Especial para la Paz, que mantiene medidas cautelares para proteger la evidencia y garantizar el derecho a las familias a conocer la verdad y avanzar en la identificación de sus seres queridos. Son las 7 de la mañana con 2 minutos.
0: Gracias, Fernanda. Regresamos ahora para hablar de lo ocurrido en el departamento del Caquetá. Tristemente se siguen sumando asesinatos a presidentes de juntas de acción comunal, en esta oportunidad en una vereda. ¿Cómo se llama la vereda y qué fue lo que ocurrió? Robin Mota nos cuenta.
14: Efectivamente, buenos días. Les contamos que hay alerta entre las comunidades por el asesinato del presidente de la Junta de Acción Comunal de la vereda Palmar Oriental del corregimiento de Santana Ramos en Puerto Rico, al norte del Caquetá. Luego de más de 50 horas de búsqueda, su cuerpo fue hallado cerca del municipio de Algeciras, departamento del Huila. Sobre el tema habla el secretario de Gobierno de Puerto Rico, Oscar Rodríguez.
15: Lamentablemente, durante el día de ayer nos acaban de confirmar a eso del mediodía que fue encontrado el cuerpo de Jason en un paraje cercano al área urbana del municipio de Algeciras, Huila. Jason era el presidente de la vereda Palmar Oriental, que es una vereda del corregimiento de Santana Ramos, de nuestro municipio Puerto Rico, y se encontraba en unas actividades personales allá en este municipio del Huila. Jason no había manifestado ninguna situación de amenaza o riesgo en contra de su vida. Era un muchacho joven, un líder comunal que venía haciendo un gran trabajo en su comunidad, dispuesto, colaborador, activo. Teníamos un contacto frecuente con él. y con los demás residentes de ese sector.
14: Les contamos que ante el riesgo de colapso por la ola invernal de la línea de interconexión eléctrica Morelia-Valparaíso-Solita en Caquetá, la empresa Electro Caquetá ya trabaja en la reubicación de la torre. Las obras empezarán la semana entrante, teniendo un día de corte en el servicio de energía. Así lo dio a conocer Jaime Zapata Franco, jefe de distribución de Electro Caquetá, quien explicó que la estructura era objeto de un seguimiento riguroso por parte de la empresa, lo cual determinó un cronograma de actividades para realizar el traslado de esa importante torre que abastece tres municipios en el sur del Caquetá. Por ahora son las noticias más importantes desde la ciudad de Florencia, departamento del Caquetá. Para el sistema informativo INRAI, el imparcial informa, Robin Mota.

0: En Colombia, insiste en que formaría una juventud más comprometida con el país. Aseguró que esta medida ayudaría a fortalecer valores como la disciplina, el respeto y la responsabilidad.
1: Más de 1.600 uniformados garantizarán la seguridad en el Huila durante el partido entre Colombia y Ghana. Las autoridades desplegarán operativos en parques y sitios de concentración para acompañar a los hinchas y evitar alteraciones del orden público.
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0: Durante las festividades se identificaron 23 adolescentes entre los 13 y 17 años, presuntamente vinculados a actividades catalogadas como trabajo infantil. En cada uno de los casos se activó de manera inmediata la ruta de restablecimiento de derechos en articulación con la Policía de Infancia y Adolescencia.
1: La Personería de Rivera, en coordinación con la Comisaría de Familia, adelantan campañas de prevención y comités de convivencia escolar para prevenir el consumo de sustancias psicoactivas y vapeadores en los colegios. Las acciones están dirigidas principalmente a adolescentes entre 14 y 18 años.
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0: Más de 8 toneladas de estupefacientes fueron incautadas por la policía en el Huila durante el primer semestre de 2026. Con esta ofensiva, se golpea a las finanzas del narcotráfico y evita que miles de dosis lleguen a las calles del país y a mercados internacionales.
1: Mañana 4 de julio desde las 5 de la tarde se realizará el evento Neiva Vive, un encuentro de fe en el Coliseo Cubierto Álvaro Sánchez Silva. La actividad con entrada gratuita hace parte de la conmemoración del Día de la Libertad Religiosa y de Cultos y contará con la participación de artistas y conferencistas internacionales.
3: 7 de la mañana con 7 minutos, cerca de 500 millones de pesos dejaría de recaudar Algeciras por retrasos en el impuesto predial. El nuevo avalúo catastral impulsado por el gobierno de Gustavo Petro, sumado a la falta de resolución, mantiene suspendida la facturación desde hace varios meses. Escuchemos a Alexander Martínez, alcalde de la localidad.
4: Sí, fecha, pues ya era para lo que quisiéramos acercándonos a los 500 millones de pesos, ya pues, previendo que también, por supuesto, hay muchos predios que no existían dentro de los registros, que no estaban pagando. Son cerca de 6.000, 7.000 lotes que entran a cancelar. Y por ende, pues hasta que no se tenga la resolución, pues no podemos calcular exactamente cuánto puede ser el recaudo para este año. Pero a la fecha, pues son cerca de 500 millones de pesos, que pues tal vez no sea mucho, pero para nosotros es bastante necesario ese recurso para poder avanzar con los procesos y el plan de desarrollo que tenemos.
5: 7 de la mañana, 8 minutos. Tras una visita de inspección solicitada por los entes de control y la comunidad de Moscovia, fueron identificadas descarga de aguas provenientes de 2 condominios hacia la quebrada El Tigre, generando contaminación. Al respecto, Catalina Muñoz, profesional de la CAN.
6: La visita que se adelantó el día de ayer, 1 de julio, fue por solicitud directa de la personería municipal, la procuraduría regional, la provincial y comunidad de Moscovia. Digamos, la visita se adelantó en una parte del sector donde pudieron identificar, digamos, las descargas de 2 condominios, el condominio Altos de la Pradera y Bosques de Cantabria. En esa, pues digamos, la lideró el procurador regional.
3: Mañana con 9 minutos, el contrabando de cacao sigue afectando al departamento del Huila y preocupa a los productores. Compradores externos estarían adquiriendo cacao fresco para procesarlo y facturarlo fuera de la región. Esto fue lo que confirmó Orlando Escobar Martínez, secretario técnico de la cadena.
7: Pues yo considero que se sigue presentando el tema porque hemos visto en los últimos días que a pesar de que el precio se ha bajado, hay personas de otro lado que han venido a comprar cacao, principalmente el cacao fresco en baba para hacerle ellos el proceso, y eso yo creo que la mayoría de ese cacao no va para el departamento y no se reportaría por este lado, sino que lo están reportando por otro lado. O sea, están comprando el cacao fresco en baba para hacerle el proceso y lógicamente al facturarían por otro lado, entonces eso es lo que afectaría que nosotros no tengamos esos registros.
5: 7 de la mañana, 9 minutos. La reconstrucción de la primera fase del Monumento 14 Neiva está lista para iniciar luego que el Ministerio del Interior aprobara los estudios y diseños del proyecto. Al respecto, el secretario de Paz y Derechos Humanos, Jorge Lozano.
8: Bueno, hay que recordarle a la ciudadanía que el tema del Monumento 14 es un tema que obedece a una medida cautelar que la jurisdicción...

0: puso al municipio de Neiva en el año 2019, en la que de una u otra forma implementó la posibilidad de tener 15 puntos de interés forense, y el Monumento 14 es uno de estos 15 puntos de interés forense. Gracias a Dios hoy tenemos todos los estudios y diseños aprobados por el Ministerio del Interior para que la primera fase del Monumento 14 se construya en cualquier momento. Ya ellos presentaron todo el cronograma.
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3: Son las 7 de la mañana, 11 minutos.
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11: Siete de la mañana, 14 minutos. Gracias por estar con nosotros. Continuamos en el Sistema Informativo INRAI, el imparcial, en esta mañana de viernes. Ya regresaremos con el tema del día, que es la Selección Colombia, por supuesto, y el ambiente que se vive en este momento. Ali y Edgar se encuentran haciendo un recorrido con los oyentes que encuentran por allí, ya muy activos y que están pensando, por supuesto, de lo que pueda ocurrir hoy con nuestra selección Colombia. Lo más optimista posible, lo más optimista posible, desde luego esperando ganarle a Ghana. 7:15 minutos, pero regresamos a la realidad de nuestro país. Actualmente tenemos un gobierno entrante y un gobierno saliente, donde además el presidente de la República anda por allá en Italia, ¿no? Anda en Roma visitando al Papa. Una crítica muy fuerte en lo que tiene que ver con la visita presidencial, y ni siquiera le están poniendo cuidado a lo que tal vez puede dejar la visita, sino a quién llevó el presidente a la visita. ¿Recuerdan ustedes el capítulo de una mujer que andaba con el presidente en Panamá? ¿Que el presidente reconoció que era su novia? Pues se la llevó a la visita papal. Se la llevó. Entonces, claro, la crítica muy fuerte, y aprovechan los que desde luego no están de acuerdo con estos principios. Pero más allá de eso, la gran pregunta es cómo el Vaticano permitió que entrara, pues ni siquiera la novia, porque él está casado oficialmente con Verónica, y Verónica sigue viviendo de los impuestos de nosotros. La señora Verónica es la primera dama, bueno, eso deja mucho que desear por su comportamiento, y sigue viviendo de los impuestos de nosotros los colombianos. En eso termina tristemente la familia presidencial en nuestro país. Fue muy mal ejemplo, indiscutiblemente. 7:16 minutos, pero volvamos a la realidad. Hay un gobierno entrante y hay un vicepresidente de la República electo que en 10 días ha trabajado más que otros en 4 años. Hablemos de lo que dijo el vicepresidente electo de la República, José Manuel Restrepo, en este empalme anticorrupción.
12: ¿Qué he señalado en la conversación? Primero, que el empalme que estamos iniciando en el día de hoy no es para nosotros solamente un tema protocolario. Es un informe de verificación de oportunidades, pero también de riesgos reales en la gestión pública. He pedido también garantizar la transparencia y orden en este proceso de transición. La necesidad de prudencia y austeridad de cara a la realidad colombiana. He insistido al ministro Ávila que gobernar hasta el último día no significa comprometer el Estado. Eso significa que he puesto de presente las inquietudes y preocupaciones de contratos millonarios de largo plazo, de contrataciones aceleradas, de cambios también estructurales en entidades y en plantas, de nombramientos de última hora.
11: Y hay algo muy interesante en este empalme, para que no queden dudas del trabajo que se está haciendo. Y escuchen esto, y es que el gobierno saliente y el gobierno entrante van a grabar todas las reuniones a partir de hoy. De hecho, José Manuel Restrepo, el vicepresidente electo, le pidió al gobierno nacional que a través de RTVC se pueda transmitir en vivo y en directo este empalme.
12: Todas las sesiones de aquí en adelante, incluyendo la primera que vamos a tener desde el día de mañana, serán reuniones grabadas, el gobierno entrante y el gobierno saliente, y podrán ser compartidas públicamente a todos los ciudadanos y a toda Colombia. Habrán actas de cada una de las sesiones y manejaremos también unos espacios especiales cuando existe información con restricción por razones de seguridad nacional. Tendremos además un tiempo suficiente. Propusimos un cronograma y ese cronograma será implementado. Tendremos nuestra primera reunión de las dos comisiones de empalme, del gobierno saliente y del gobierno entrante, las comisiones nacionales. Será a las 10 de la mañana aquí en Palacio.
11: Eso será a partir de hoy, pero también el vicepresidente insiste en que este empalme será anticorrupción, para conocer exactamente qué entrega el gobierno de Petro.
12: Una primera etapa de un primer encuentro con información disponible por parte del gobierno actual de cada uno de los sectores, de cada una de las entidades, que como les dije, será pública a través del Departamento Nacional de Planeación, y he pedido con información hasta el mes de junio. De igual manera, hemos acordado que habrá un periodo de tiempo para solicitud de información adicional por parte de la comisión del gobierno entrante. Pediremos información derivada de esas primeras reuniones y tendremos una segunda etapa de nuevas reuniones entre el gobierno saliente y el gobierno entrante para aclaraciones o para profundizaciones. En simultánea, seguiremos en nuestra tarea de verificación con nuestra línea anticorrupción y con todo el análisis de información que hemos venido acopiando desde hace 8 meses y que seguiremos acopiando de ciudadanos o personas interesadas.
11: Anticorrupción es este empalme, como lo ha titulado el gobierno nacional, por la preocupación, dicen ellos, de lo que tal vez podría dejar presuntamente en temas de corrupción el gobierno nacional. Mire, y es que hay una preocupación en las últimas horas porque los directores territoriales fueron designados en provisionalidad en el Instituto Colombiano del Bienestar Familiar. Casi todo el gobierno estuvieron en provisionalidad. Pero ahora estuvieron 3 años, 11 meses en provisionalidad. Pero en este momento se abrió la convocatoria para que todos los directores a nivel regional, reiteramos, aquí no estamos calificando si son buenos y malos, sino que, ¿por qué la premura?, terminen siendo nombrados. Entre el 27 de julio y el 6 de agosto se estará publicando los resultados de las entrevistas, las reclamaciones y los resultados definitivos de la conformación de las ternas en todo el territorio nacional. Hay una preocupación, por supuesto, por parte del gobierno entrante del por qué ahora entonces sí se afanan para dejar nombrados a estos directores. Finalmente, hay que decir que el gobierno del presidente Abelardo de la Espriella, el gobierno entrante, ya nombró el tercer ministro. Inicialmente a Rodrigo Lara como ministro del Interior, luego a Miguel Gómez Martínez como ministro de Hacienda y ahora designó a Fabio Arjona como el nuevo jefe de la cartera de Ambiente y Desarrollo Sostenible. El nuevo ministro es biólogo marino de la Universidad Jorge Tadeo Lozano y venía liderando el empalme del sector ambiental del entrante gobierno, junto a Eduardo Chávez y Natalia Quevedo. Desde el 2013, el nuevo ministro designado hace algunos meses parte o se desempeñó como vicepresidente de Conservación Internacional de una ONG ambiental norteamericana sin ánimo de lucro.
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14: Son las 7 de la mañana, 22 minutos.
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0: 7:25 minutos, 7:25. Aquí sí no se equivoca mi Drácula, aquí sí sabe quién canta.
1: Ya hicimos la tarea, Crápula, señor.
0: Aquí.
1: Hoy es viernes.
0: Ya investigamos, ya le dijo ChatGPT, no me vuelvas a hacer eso.
1: Ya lo regañé.
0: Que hay una diferencia muy grande entre Drácula y Crápula.
2: No es lo mismo un niño para allá,
1: Tecnología.
0: O una pelota negra. El otro no lo digo. Okay. Otro no lo diga. No lo diga el otro. No. No lo diga. Déjemelo ahí nomás. Deje que la gente también se imagine un poco sobre el tema, ¿no? Listo. ¿Te gustó lo del paraguayo? ¿No es lo mismo que?
2: Sí. Para niños.
0: Bueno, ¿esta canción de quién es, don Efraín?
1: Originalmente es del cacique de la Junta, indiscutiblemente.
0: Sí.
1: La grabó su hijo, el viejo Martín.
0: ¿Mi hijo?
1: No, su hijo.
0: Ah, no, el hijo de Diomedes. Ah, ok.
1: Juego de palabras. Martín Elías.
0: Ah, ok.
1: Que tiene fragmentos, ¿no, Ali? Del propio cacique Díaz.
0: Ah, es una combinación, una producción combinada. Increíble, ¿no? Los dos fallecidos, ¿no?
1: Sí.
0: Increíble, ¿no?
3: Y esa, si no estoy mal, fue una canción para. Creo que es hacia Italia. No, Italia 90, no, sino
0: no,
3: para 94.
0: Más reciente.
3: 94, sí.
0: No, pero la de él, la original.
3: La original,
0: él la cambió más acá, claro. En el 94 no había nacido Martín Elías.
3: No,
0: estaba lejos todavía. Venía ahí.
3: Habían nacido 30, pero no había nacido Martín Elías todavía.
0: Bueno, hicimos un ejercicio en la calle para hablar con la gente. ¿Cómo le fue con la gente?
3: Bien. Bastante ambiente mundialista. Quiero decirle que la gente pasa por allí, nos ve parqueados, saca la mano. Vamos a ganar. Hay un ambiente chévere. Sí. Y hace mucho rato que Colombia necesitaba esto. De ver como que, bueno, tenemos problemas. Hay muchas cosas por las cuales uno todos los días tener que lidiar. Pero el fútbol le convierte la cara, incluso hasta el horario de trabajo. Hay muchos jefes que el día de hoy van a dejar que sus empleados, por ejemplo, salgan a las 10 de la mañana.
0: Claro, por ejemplo, ayer aquí hubo firmatón, ¿no?
3: Sí, señor.
0: Sí, ayer hubo firmatón aquí en Inray, les contamos, porque como nosotros también salimos a ejercer el voto,
3: sí, señor.
0: Recuerde que usted tiene derecho a media jornada.
3: Sí.
0: Y anoche, ayer hubo firmatón aquí en Inray y todo el mundo lleva mediodía hoy.
3: Ah, no, excelente.
0: Sí.
1: Nadie por aquí hoy.
0: No, si alguien tiene que hacer alguna diligencia, ayer hubo firmatón y todo el mundo sale de merecido, por supuesto, a ver fútbol, a disfrutar, a estar con la familia, de eso se trata. Bien, Ali, ¿qué dijo la gente?
3: Bueno, la gente, estuvimos indagando dónde le gusta ver el partido, cuánto es el marcador, y esto fue lo que nos contó la calle a través del sistema Inray.
4: 3-0. Hola. En la casa con la familia.
5: Claro, hoy vamos a clasificar y vamos a ganar 2 sets, se van a acordar de mí. Y me gusta verlo en familia, con mis hijos, mis sobrinos, mis hermanas, mis papás. Pues es más tranquilo para nosotros.
6: 3-1 ganando Colombia.
7: ¿Clasificamos o no clasificamos?
6: Sí, clasificamos.
7: Ok, ¿dónde le gusta abrir el partido?
6: ¿Verdad? Con los amigos, con la familia.
7: ¿Cervecita o no cervecita?
6: Obvio, sí, cervecita.
8: 3-0.
7: Ganando Colombia, obviamente.
8: Obvio que sí.
7: ¿Clasificamos o no clasificamos?
8: Claro que sí, vamos a clasificar y vamos a jugar contra Argentina en 2 rondas más.
7: ¿En dónde le gusta ver a usted los partidos de Colombia?
8: Normalmente voy a algún bar aquí en el Altico.
7: ¿Con la familia o con amigos?
8: Con amigos.
7: Perfecto. ¿Clasificamos o no clasificamos?
8: Sí, obvio.
7: ¿Cuánto queda el partido?
8: 2-1.
7: ¿Será que mañana está bien verlo con la familia o con los amigos?
8: Con la familia.
7: ¿Cerveza o no cerveza?
8: Sí, claro.
9: En la casa, en la televisión, el partido queda 1-0 ganando Colombia.
7: ¿Cervecita o no?
9: No, nada.
7: ¿Con amigos o con la familia?
9: Solo.
7: ¿Solito? Sí. ¿Cuánto queda el partido el día de hoy?
10: 2-0 ganando Colombia.
7: ¿En dónde se lo va a ver?
10: En la casa y con la familia.
7: ¿Con la familia? ¿Cervecita?
10: No, pues de pronto.
7: ¿O suavecito?
10: De pronto, 1-2, no más.
7: 1-2 cervecitas. ¿Cuánto queda hoy el partido?
10: 2-0 ganando Colombia.
7: ¿Clasificamos o no clasificamos?
10: Yo creo que sí.
7: ¿Y se lo ven dónde? ¿En la casa o con amigos?
10: En la casa, o en vez de me la llevo aquí en el trabajo.
7: ¿Sí?
11: Buenos días, bueno, el partido de hoy, Colombia gana, queda 2-0. Voy a ver el partido en la 14, en la zona rosa, ahí donde me gusta ver el partido con mi familia y con mis amigos.
7: ¿Cerveza o no cerveza?
11: Sí, cervecita, claro, cervecita, aguardientico amarillo, bien bacano.
0: Bueno, pues ahí están las diferentes opciones, establecimientos comerciales, pantallas gigantes, en casa, acomodados, banderas de Colombia. El ambiente está dado, Ali, ¿no?
3: Muchos lugares para verlo, pero lo ideal es que usted se sienta que está prácticamente, pues, primero, con los que son, con los que van a gritar, porque qué malo y qué harto es verlo con gente que de pronto como que...
0: El pasivo.
3: Sí, el pasivo. Y aunque uno esté en casa y quiera verlo en casa, uno siempre va a invitar a alguien que le ayude a gritar a uno.
0: Sí, a Efraín le preguntaron que si era pasivo o activo. Él dijo, no, a mí me entra todo menos la contabilidad. 7:31, la Selección Colombia juega esta noche y aquí los acompañamos.

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1: Son las 7:32, 7:32.
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10: Siete de la mañana con 35 minutos. Después de 22 días de angustia, el comerciante Hernán Yamit Caicedo regresó sano y salvo a su hogar en Isnos, donde fue recibido por su familia y la comunidad, que durante semanas mantuvo la esperanza de su regreso. Frente al tema se pronunció el alcalde de esta localidad, José Alfredo Muñoz.
11: Con gran alegría escuchamos la noticia, admiramos la presencia de un gran amigo como es Yamit Caicedo, que hoy ha sido devuelto a su seno de la familia. Contentos porque, gracias a Dios, regresó sano y salvo, y hoy pues sentimos una alegría inmensa y pues contentos por la gran visita y presencia que hizo él nuevamente a su casa.
10: Y es que no obstante, alrededor de esta liberación siguen circulando distintas versiones que ninguna de las autoridades hasta el momento ha confirmado oficialmente. Fuentes consultadas señalan que desde la noche anterior unidades especializadas de la policía habría llegado al sur del departamento con el propósito de adelantar operaciones para ubicar al comerciante. Incluso trascendió que durante el día se habrían presentado algunos enfrentamientos en zona rural de San Agustín, pero por el momento las autoridades no han realizado un pronunciamiento oficial. Sin embargo, esto fue lo que mencionó también el alcalde del municipio de Isnos.
11: Hasta el momento no hay ninguna declaración de parte de ellos. Sin embargo, agradecerle a la fuerza pública, al ejército, al GAULA, que han estado haciendo su trabajo, haciendo la respectiva búsqueda. Pero lo importante de todo es que este gran amigo, como es Yamil Caicedo, está esta noche nuevamente aquí en nuestro municipio de Isnos con su familia, y muy contentos todos de verdad por esa por ese regreso de este gran amigo a nuestro municipio.
10: Asimismo, el mandatario del municipio de Isnos, José Alfredo Muñoz, envió un mensaje para que estos casos, como el del secuestro que recientemente se presentó en el municipio, no se repitan.
11: No, total, yo creo que lo peor que puede existir en una familia, en el ser humano, es poder perder la libertad, y en este caso a gente buena como Yamil y como muchas personas no merecen este tipo de sufrimientos, de castigos. Sin embargo, el llamado que hago es para que no se vuelva a presentar ningún secuestro, ningún desapego de la familia como lo que sucedió con nuestro amigo Yamil, y de verdad que el llamado es a la paz, a que podamos continuar existiendo con tranquilidad en nuestro departamento y en todo Colombia.
10: La buena noticia es que después de estos 22 días de sufrimiento por parte de su familia, el comerciante Yamil Caicedo ya se encuentra pues en el seno de su hogar. Los habitantes del municipio de Isnos también se encuentran felices. La alcaldía municipal expresó también a través del alcalde pues la alegría de tener ya este ciudadano de vuelta a la localidad, pero sin duda alguna de que existen muchas dudas sobre el proceso de liberación, y se espera que tanto las autoridades en las últimas horas entreguen un pronunciamiento oficial sobre esta situación.
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12: Son las 7 de la mañana, 38 minutos.
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12: 7 de la mañana, 39 minutos. Durante las festividades sanpedrinas, las autoridades identificaron a 23 adolescentes en edades entre los 13 y 17 años que presuntamente realizaban actividades consideradas como trabajo infantil en diferentes puntos de la ciudad. Escuchemos a Diana Yubeli Sánchez, líder del programa de Infancia y Adolescencia.
14: Durante los desfiles se logró la identificación de 23 niños, niñas y adolescentes que se encontraban ejerciendo algunas actividades en el marco de trabajo infantil, es decir, uno, que estaban realizando actividades de palafreneros, dos, que estaban en actividades de montar a caballo, y tres, que estaban acompañando a sus padres en ventas ambulantes o que estaban realizando ventas ambulantes, ya sea de sustancias como alcohol, comidas o dulces. Durante esta caracterización lo que se buscó fue poder activar rutas inmediatamente con el Instituto Colombiano de Bienestar Familiar en el marco de garantizar y restablecer los derechos de estos niños, pero además realizamos toda una jornada de sensibilización durante cada desfile, donde no solo promocionamos la erradicación de trabajo infantil, sino que lanzamos a partir del 12 de junio una campaña enmarcada en la prevención de la mendicidad.
12: Ante cada caso, se activó de manera inmediata la ruta de restablecimiento de derechos en articulación con la policía y las entidades competentes, con el fin de verificar su situación y garantizar la protección integral.
14: A través del programa de primera infancia, desplegó todo un conjunto de acciones en el marco de la prevención y la erradicación de trabajo infantil. De esta manera, a través del Comité Interinstitucional para la Erradicación de Trabajo Infantil, CIETI, se hizo una programación donde se tuvo en cuenta tres puntos específicos que se iban a abordar con cada una de estas acciones. El primer punto era crear un centro de acopio, el cual estuvo establecido en la Casa Empoderadora de la Mujer Neivana. El segundo era realizar un acompañamiento durante todos los desfiles con la institucionalidad que estaba conformada por ICBF, Policía de Infancia y Adolescencia, y por la Secretaría de la Mujer, Ministerio de Trabajo y otras instituciones que hacen parte del CIETI. Y como tercer punto, teníamos la ubicación en los PMU. Estos tres puntos lo que buscaban era poder no solo sensibilizar y promocionar la garantía de derechos de nuestros niños, niñas y adolescentes.
12: Estos operativos hicieron parte de las estrategias para prevenir la explotación laboral infantil y reiteran además el llamado a la ciudadanía a denunciar cualquier situación que vulnere los derechos de los menores.
14: La campaña se enfatiza en que los niños que estén en la calle no necesitan monedas, sino que necesitan prevención. La mendicidad o la instrumentalización para la mendicidad es una de las peores formas de trabajo infantil y el municipio de Neiva viene sufriendo esta problemática ya hace algunos años. De esta manera venimos reforzando no solamente que en la ciudad de Neiva debemos garantizar que nuestros niños, niñas y adolescentes puedan tener unos entornos garantes y protectores. Es importante mencionar que en el marco de garantía de derechos para nuestros niños, niñas y adolescentes contamos con la línea 141, que es la línea del Instituto Colombiano de Bienestar Familiar. El ICBF es la institución principal garante de derechos de nuestros niños, niñas y adolescentes y en el marco de ello cualquier vulneración debe ser remitida o denunciada en esta línea. Pero además tenemos y contamos con la Policía de Primera Infancia, Infancia y Adolescencia y comisarías de familia para el caso de violencia intrafamiliar donde nuestros niños, niñas y adolescentes puedan verse afectados.
12: El Instituto Colombiano de Bienestar Familiar también adelanta procesos de verificación de los derechos, entrevistas familiares y actuaciones correspondientes para garantizar la protección integral de los menores de edad involucrados.
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1: Siete de la mañana, 44 minutos. Volvemos al Valle de Lavollos, en el sur del departamento del Huila, HJWK, Pitalito. Está Fernanda Cortés. Fernanda, con más noticias a esta hora.
15: Así es, Javier. A esta hora les contamos que productores de café del municipio de Pitalito manifestaron su preocupación por los nuevos requisitos que, según denuncian, se estarían exigiendo para acceder a los beneficios del programa FAIA, Fondo de Acceso a Insumos Agropecuarios, una estrategia del Gobierno Nacional orientada a apoyar la compra de fertilizantes y otros insumos para pequeños productores. Uno de los caficultores que expresó su inconformidad fue Hernán Díaz Soto, quien aseguró que a diferencia de convocatorias anteriores, ahora los interesados deben acercarse a la alcaldía de Pitalito para presentar documentación adicional, situación que ha generado incertidumbre entre los beneficiarios. Escuchemos la denuncia.
16: Ese programa era para nosotros los cafeteros, pero le han puesto un poco de arandelas, un poco de vainas, que la otra vez fue directo y una vez llegó a la federación y la federación nos hizo entrega lo que cada uno nos correspondió. Compramos nuestro abono y listo, pero ahora que tenemos que ir a la alcaldía, ¿qué? Ahorita es que le han puesto esa vaina. Yo no sé si esto es política que están metiéndole a esto o qué será. Mi inquietud, ¿por qué tenemos que ir a la alcaldía, al municipio, a pedir que nos piden que si ven que SICA, si el SICA solamente lo saben, por ejemplo, el comité de cafeteros sabe que nosotros tenemos finca, que tenemos finca, cuántas hectáreas tenemos, cuántos árboles y por qué tenemos que ir a la alcaldía si la alcaldía, o hasta yo no sé si es que la alcaldía está poniendo recursos para este programa.
15: De acuerdo con el productor, los extensionistas del Servicio de Asistencia Técnica les informaron que estos cambios responden a nuevos lineamientos para la ejecución del programa. Sin embargo, varios caficultores consideran que aún no existe una explicación oficial que despeje las dudas sobre el procedimiento y los requisitos vigentes.
16: ¿Por qué el otro programa así no tienen que ir a la alcaldía, sino directamente una vez le llega a la cédula cafetera y una vez reclama, pasa a reclamar el abono? Porque nosotros un programa que es por el gobierno nacional, tenemos que ir a la alcaldía. Yo, mi extensionista es Ana Milena Babativa y ella me dijo, don Hernán, el programa ahora FAIA tiene esto, tiene que ir usted a la alcaldía, tiene que pedir una cita allá, le dicen qué abono va a llevar, cuántos bultos y todo eso. Le dije yo, pero si usted sabe sabe cuántos bultos son y sabemos cuánto es el descuento, ¿por qué tenemos que ir a la alcaldía? Esa es mi pregunta y yo sí le quiero hacer saber a esto, ojalá que hasta el gobierno nacional lo sepa y lo sepa el gobierno departamental.
15: Los productores hicieron un llamado a la alcaldía de Pitalito, al Comité Departamental de Cafeteros y a las entidades encargadas del programa para que aceleren los nuevos requisitos y garanticen un acceso oportuno y equitativo a los incentivos. Advierten que el aumento de trámites podría dificultar que pequeños caficultores, especialmente de las zonas rurales, accedan a estos apoyos fundamentales para la producción agrícola. Son las 7 de la mañana con 47 minutos.
12: En más noticias, mañana 4 de julio a partir de las 5 de la tarde se realizará en el Coliseo Cubierto Álvaro Sánchez Silva el evento Neiva Vive, un encuentro de fe organizado en el marco de la conmemoración del Día de la Libertad Religiosa y de Cultos. Escuchemos a Jader Cruz, presidente de la Asociación de Pastores del Huila.
17: Bueno, la Cruzada Neiva Vive es un movimiento que desde el año pasado, en una visita del apóstol William Magaña desde Costa Rica, colocó en su corazón venir y bendecir esta ciudad con un mensaje de esperanza. Ese mensaje de esperanza durante todo este año se ha estado trabajando por diferentes medios de oración, de clamor por la ciudad. Es un evento para la ciudad, es un evento para todas las personas, donde se ha involucrado también la alcaldía en apoyo a este gran evento para el próximo 4, el sábado 5 de la tarde, en el Coliseo Álvaro Sánchez Silva. Pueden llegar a partir de las 5 de la tarde, a partir de las 4 de la tarde las personas que aún no tienen la manilla pueden llegar y pueden ingresar sin ningún inconveniente.
12: La jornada contará con entrada gratuita y reunirá artistas, conferencistas internacionales en un espacio de reflexión, alabanza y fortalecimiento de los valores familiares. Habla Luis Antonio Álvarez, pastor de Costa Rica.
18: Soy pastor, vengo de Costa Rica. Quiero invitarlos a todos porque el próximo sábado 4 de julio a las 5 de la tarde en el Coliseo Cubierto Álvaro Sánchez Silva vamos a tener una gran fiesta de música, de alabanza al Señor, de palabra y principalmente de fe, esperanza y amor. 5 de la tarde, los esperamos a todos porque Neiva vive. Bueno, hay líderes que vienen de diferentes países, de Costa Rica la mayoría, viene gente de Panamá, de Nicaragua, de Estados Unidos, hay gente también de Colombia que nos está acompañando de otros departamentos y de República Dominicana viene la banda Oasis Ministry, que es una de las principales bandas de música cristiana que estará con nosotros. Ellos llegarán mañana viernes y todos están invitados. Se realiza en Neiva porque así nos lo pidió Dios. Él ama Neiva y tiene la expectativa de un Neiva mejor. Eso lo puso en nuestro corazón y por eso estamos aquí. El objetivo es hablarle a la gente de esperanza, de amor, de fe. Es decirle a la gente que hay nuevas oportunidades, que hay otros caminos, que cuando el pueblo se une, que cuando los medios se unen, cuando los cristianos indiferentemente de su religión se unen, hay cosas mejores que pueden suceder.
12: Durante la jornada, los asistentes podrán disfrutar de un espacio de reflexión acompañado de música de reconocidas agrupaciones cristianas internacionales.

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0: 7:51 minutos, 7:51. Hoy hemos estado muy retro, es que se llama, ¿no? Cuando sí. Usted escucha las canciones anteriores.
1: Nos hemos devuelto muchos años atrás.
0: Sí, dijo Efraín, y retro también cuando me pongo la ropa vieja.
1: Cuando me pongo los zapatos que ya esos que están han sido remachados
2: en el
1: dos veces.
2: Cuarto bien guardado, sí, ¿no? Sí,
0: una sí, vez sí. Vieron por ahí a Andrés también y le dijeron, andas muy retro, ¿no, Andrés?
1: Bien, dirían los jóvenes, bien vintage.
0: Lo que ando es sin plata, carajo.
1: Lo que no hay es para comprar y la moda es la del papá, no, la de los abuelos.
0: No, se metan con Andrés, que porque no está aquí al lado, entonces se la van a montar Andrés o no, ¿ah?
1: No, hombre, no, ¿cómo creen? Hoy, lo cierto es que el ambiente que se vive es completamente mundialista.
0: Qué bueno, qué bueno. Mire, vamos a escuchar precisamente a los protagonistas. Gustavo Puerta se ha convertido en la revelación del fútbol en Colombia. Ya lo están mirando por allí en otros lados y se lo quieren llevar después de la Copa del Mundo. Él viene de jugar en una segunda división, tengo entendido, no está en una primera división. Ya vamos a mirar dónde juega Gustavo Puerta. Y le quitó el puesto a Richard Ríos.
1: No, y ¿sabe qué es la característica que tiene Gustavo Puerta? Y es que él puede jugar desde atrás, y puede jugar en la posición de James y puede estar como delantero. Uno de los jugadores más completos actualmente, levanta la cabeza, es un jugador que siempre está pendiente, es un quinterito que viene de menos a más y que la gente no miraba, y es tal vez uno de los mejores descubrimientos de Néstor Lorenzo.
0: Estuvo en el Racing del Club de Santander también, y se ha convertido definitivamente en una de las figuras del fútbol colombiano y ya del fútbol internacional. Esto dijo en entrevista con los medios de comunicación internacional.
3: Lo asumimos con la misma responsabilidad que venimos, con la misma seriedad. Sabemos que va a ser un partido complicado, un partido difícil, pero bueno, nosotros seguimos enfocados en el trabajo que venimos haciendo, en todas las cosas que venimos haciendo bien. Entonces esperamos sacar un buen resultado y ganar el partido. El equipo terminó bien, terminó contento, después de haber logrado la clasificación, el pasar primeros. Entonces la verdad que el grupo está fuerte, tanto física como mentalmente, y eso se nota en el grupo, y la verdad que estamos muy motivados para el partido de mañana. Hemos visto algunos videos, es un equipo que se planta en un bloque muy bajo, pero que es bueno en esas transiciones. Entonces yo creo que va a ser un partido similar, pero bueno, va a ser un partido complicado, un partido físico, pero tenemos que seguir haciendo el trabajo que venimos haciendo con el balón, seguir proponiendo desde el inicio, y yo sé que se abrirán los espacios.
0: Ahí estaba. ¿Dónde juega?
1: Él juega en el Racing de Santander, es un equipo que venía de la segunda división
0: de España.
1: Hoy está en ascenso, sí señor.
0: De
1: Hoy
0: España.
1: Está en la primera división de España, pero los derechos de él son del Bayer Leverkusen.
0: Ok, o sea, muy seguramente se lo quieren llevar otra vez para Alemania.
1: ¿Sabe que hay varios equipos de la liga italiana que lo quieren en esos momentos? No faltaron sino solamente dos partidos para verlo jugar antes de que jugara en la Copa del Mundo, y ya lo quieren dos equipos, que uno es el Bolonia y otro equipo de Italia, pero parece que su futuro va a estar y puede estar tal vez al lado de Luis Díaz, porque lo pretenden varios equipos alemanes.
0: Muy bien, escuchamos ahora al técnico de la Selección Colombia, Néstor Lorenzo. Le preguntaron por las nuevas reglas que se están aplicando en el Mundial de Fútbol. Por ejemplo, hay una, y es que el arquero no puede durar más de 8 segundos con el balón.
1: Total.
0: ¿No? Recuerda que antes mamaba gallo, se iba para un lado, se iba para otro. Otra, cuando usted va a sacar lateral, ¿no? Saque de banda, que se llama.
1: Total.
0: Tampoco se puede demorar más de 8 segundos.
1: Le pasó a Arias. Se demoró.
0: Y de eso habla el técnico precisamente. Y la otra, la más interesante para todos los técnicos, tiene que ver precisamente con la mamadera de gallo de los jugadores cuando se cometen las faltas.
1: Total.
0: Se tiran al piso, lloran, brincan, saltan, entran los médicos, le soban la piernita, la espalda, le echan espuma y ahí se demoran y maman gallo. En este mundial, eso se acabó. Esto deberían aplicarlo en Colombia. Qué jartera ver un partido en Colombia.
1: Abusan.
0: Se tiran al piso, lloran, chillan, les duele. Ay, no, qué jartera, cambia eso tan aburridor. Aquí estamos jugando el fútbol.
1: Y en el minuto 90 se les da por
0: tirarse
1: el calambre,
0: al arquero. Eso sí acabó. Por eso es que los partidos han sido más interesantes. Néstor Lorenzo es el técnico de la Selección Colombia y habla de las nuevas reglas.
4: Creo que la mejor es que el jugador no, el que se tira, que no entren a atenderlo, que tenga que salir. Creo que esa dio resultado porque se ha atendido muchísimo menos jugadores. Es la más efectiva, creo. El resto a veces lo cobran, a veces no. El otro día nos cobraron el saque lateral de Santiago. El árbitro levanta la mano y empieza a contar antes de que Santiago agarre el balón. Yo tengo la foto, porque viendo el partido después le saqué la foto. Más allá de que si pasaron 5, 6 o 7 segundos, a veces el árbitro te da tiempo y te avisa cuando agarras el balón y estás así, empieza a contar. Y en este caso había empezado a levantar la mano así antes de que Santiago cogiera el balón. Entonces, bueno, se van a dar estas cosas, ¿no? Y alguno se va a sentir perjudicado y otro no. A veces pasa más de 5 segundos y siga. Y a veces te lo cobran, entonces no es algo que se maneje todavía de la mejor manera, me parece. En cuanto a que el que se tira o sea atendido tenga que ser sacado, todo eso está dando resultados, con algún posible también error, porque a veces un jugador está golpeado, dolorido y necesita atención y de pronto, pero bueno, eso creo que ha mejorado la continuidad del juego y el juego efectivo.
0: Ahí está el técnico de la Selección Colombia. Esta noche jugamos contra Ghana, un país que pertenece a la Asociación de Fútbol, precisamente, de esta zona del mundo, ¿sí? Ghana, recordemos que están precisamente creados desde 1957, según esta información internacional. Hacen parte de ese grupo de equipos africanos difíciles.
1: Fuertes, se les llaman las estrellas negras.
0: Las estrellas negras, sí, las estrellas negras.
1: Porque muchos de ellos juegan en Europa.
0: Eso es lo que dice el técnico, que aquí ya no solamente es que porque los negros corren muchísimo y tienen mucha fuerza, no, ojo, ya juegan en Europa. El técnico de la Selección Colombia habla de cómo ganarle a Ghana y hay que tener mucho cuidado porque ya no son solo fuerza ni solamente corre, ya juegan muchos, la mayoría en Europa.
4: Con precisión, con movilidad, con llegada, con remate de media distancia. Tratamos de hacer todo en ese sentido. Pero no sé si Ghana va a presentar un bloque bajo así, ¿eh? A lo mejor quiere sorprender. O sale a buscarlo con todo. Yo no estoy tan seguro. No estoy tan seguro. Sí, es un equipo ordenado, pero agresivo cuando sale a presionar, agresivo cuando ataca. Creo que Senegal de pronto tiene posesiones más largas, pero son, muchachos, los jugadores senegaleses, los jugadores de Ghana, los jugadores de Argelia o de Marruecos, juegan en los mejores clubes de Europa. O sea, ya no es que podemos generalizar a los equipos africanos con alguna característica especial, más que la física, que son muy dotados físicamente. Así que en cuanto a la calidad técnica o a la característica de los jugadores, se han diversificado mucho. Esa idea que teníamos, ¿no? de correr y nada más, ¿no? Juegan muy bien y juegan en los mejores equipos de Europa.
0: Ya Colombia ha jugado con Ghana. La estadística dice que le ha ido muy bien a Colombia, pero los partidos hay que jugarlos y todos son diferentes.
1: Así es, y Queiroz conoce muy bien a Colombia, así que no creamos que Queiroz no ha puesto. Queiroz dirigió a Colombia.
0: Fue técnico de Colombia por unos 2022. Días, no duró mucho.
1: No duró mucho y sí. fue una catástrofe total. Fue cuando Colombia pierde 6-1 contra Ecuador, es cuando Colombia pierde 3-0 contra Uruguay. Y Queiroz, por esos días, lo que dicen es, seguramente les ha puesto a ver los videos para las marcaciones el día de hoy y decirle, este lo conozco, este juega así de tal manera, y ha puesto a Ghana a analizar a todo el equipo colombiano para que hoy no los dejen hacer nada.
0: Ahora sí, la apoya rápidamente. ¿Cuánto queda el partido, dijo usted, Ali?
1: 3-0, digo yo, siendo
0: listo,
1: optimista.
0: Optimista. Karina, ¿cuánto queda hoy el partido?
5: 2-1, ganando Colombia.
0: ¿Efraín?
6: 2-0, gana mi Selección Colombia.
0: Fernanda, en Pitalito.
7: ¿Fernanda?
0: ¿Fernanda?
7: ¿Se fueron ya a tomar café?
0: ¿Fernanda y Andrés en Pitalito?
7: Ya se tomaron la media jornada.
5: Sí, señora,
7: media jornada.
0: Yo creo que ganamos 2 goles ahí por está, cero. Ahí está. Yo creo que 2-0 ganamos nosotros hoy. 2-0, 2-0. Fernanda, ¿cuánto queda Colombia?
5: Bueno, yo creo que esta vez el marcador va 2-1.
0: 2-1, muy bien. ¿Y Andrés?
8: Yo me voy positivo, 2-0, ganando Colombia, porque 2-0. Colombia gana.
0: Ahí nos vamos positivos. Muy bien, ahí está. ¿Cómo se llama esta canción que escuchamos de fondo?
6: Esta canción la hacen los artistas. Eso ya es de las nuevas versiones de la homenaje a la Selección Colombia. Te quiero ver campeón, artistas populares.
0: Eso, métale, Guaro, a esta hora, 8 en punto.

0: 8 de la mañana, un minuto. Primero, Karina, Lizeth. Karina, al cierre, ¿qué les contamos a nuestros oyentes?
1: A ver, contarles al cierre que desde la administración municipal se han venido realizando una serie de nuevas designaciones para los cargos. En esta ocasión se realizó o se designó a Camilo Telles ahora como nuevo subdirector de Espacio Público, por lo que ya no va a continuar pues Ovidio Cerrato. Desde la dependencia pues se van a realizar estrategias para la administración y la recuperación y control del espacio público en la ciudad de Neiva.
0: ¿Quién llega?
1: Camilo Telles
0: Lozada. Camilo Telles.
1: Abogado. Me suena. Camilo Telles Lozada.
0: Me suena. ¿Y Ovidio para dónde se va?
1: Ovidio se quedará allí en la cartera, pero me imagino que asumiendo otros
0: Javier, ya no es Javier. Señor.
2: Camilo Telles fue candidato en el municipio de Gigante Huila en las pasadas contiendas atípicas, la segunda votación.
0: Ok. ¿Y Ovidio no quiere regresar al consejo? Él ha sido concejal. Recordemos que por estos días comienzan a volar los funcionarios públicos porque pues un tema de impedimentos que se da más adelante, pero aquí los alcaldes lo que necesitan y gobernadores es pues funcionarios ya comprometidos, no haciendo carrera política.
1: Sí, yo creo que también por ese lado también se...
0: Hay que preguntarle a Ovidio entonces, hombre, quiere regresar al consejo de Neiva York. Muy bien, al cierre, Andrés Felipe, ¿qué contamos?
2: Bueno, al cierre les contamos a los oyentes del Sistema en Raíz de que hay un fuerte llamado que ha realizado el diputado Wilfred Trujillo al gobierno departamental al señalar su preocupación por la falta de resultados en la actual administración. Según indicó, pese a contar con millonarios recursos aprobados, aún no se evidencian avances concretos en obras ni ejecución de proyectos y que espera que, tras terminado también la ley de garantías, se muestren los resultados no solamente a la Asamblea, sino también a los huilenses.
0: Muy bien, Fernanda, hablamos de los estudiantes de Villavieja y visita por allí. Hay noticias que tienen que ver con el tema educativo. Fernanda Cortés.
3: Así es, a esa hora les contamos buenas noticias y es que 8 estudiantes de la institución educativa Gabriel Plazas de Villavieja fueron seleccionados para representar al Huila en las Olimpiadas STEM Colombia 2026 gracias a AgroSolar, un innovador proyecto que promueve la agricultura sostenible. La iniciativa combina paneles solares, sensores de humedad, tecnología de Arduino y un sistema de riego automatizado permitiendo optimizar el uso del agua y reducir el impacto ambiental en los cultivos. Este proyecto hace parte de los 12 seleccionados para representar al departamento y demuestra cómo el talento, la ciencia y la innovación que nacen en las aulas pueden convertirse en soluciones reales para el campo colombiano. Definitivamente una muy buena noticia.
0: 8 de la mañana, 4 minutos, claro que sí, buena noticia para la educación, por los estudiantes del municipio de Villavieja. Ecos ya de los nombramientos que empieza a dar el nuevo presidente de la República, Belardo de la Espriella, y entre ellos Fabio Arjona, que es el nuevo ministro de Ambiente, y ha dicho que volvería entonces el fracking a Colombia, eso sí, con algunos parámetros especiales. Ese fracking que, por supuesto, fue negado en el gobierno de Petro. 8-4 minutos, indicadores económicos, Efraín. ¿Cómo está el dólar hoy que juega la Selección Colombia?
4: Javier y todos los oyentes, el dólar tasa representativa del mercado hoy se cotiza a 3,357 pesos con 82 centavos. El euro se cotiza a 3,848 pesos con 2 centavos. DTF efectivo anual 9,90%. Unidad de valor real 414 pesos con 93 centavos. El petróleo a $68.50 barril, referencia WTI. El café se cotiza, mucha atención, a $3.72 la libra.

0: tráfico y evita que miles de dosis lleguen a las calles del país. Así lo confirmó la mayor Liliana Lozada, quien es la jefe de la Policía de Tránsito en el departamento del Huila.
1: Muy bien, 8:06. Fernanda, Andrés, les tengo una invitación.
2: Nos estamos muy atentos. ¿Para dónde nos va a llevar?
1: Para el noticiero mañana, 7 de la mañana, regresa el noticiero.
0: ¡Ay! Bellas noticias.
1: ¿Cómo vieron la noticia?
2: Excelente, muy excelente, animados, excelente. Sí, felices.
1: Como Fernanda Cortés y Andrés Felipe Quintero, muchas gracias. En el municipio de Pitalito, algo más al cierre, Karina.
3: Sí, Javier, también contarles que la Secretaría de Salud de Neiva hizo un llamado a la comunidad a continuar eliminando criaderos de mosquitos para prevenir enfermedades como el dengue. Esto luego de que las autoridades pues estén alertando sobre la proliferación o sobre el aumento de esta enfermedad debido a las altas temperaturas que se han venido registrando en la ciudad.
1: Estamos muy musicales hoy, estamos amarillo, azul y rojo, estamos muy optimistas, estamos pensando en el partido de esta noche que une a los colombianos. Mientras estudiamos, trabajamos, laboramos, mientras hacemos nuestras actividades, disfrutamos de esta jornada. A las 8:07 con más música.

0: 8-7 minutos, Ali. Este artista definitivamente también nos representa, ¿no?
1: Total, total. Y está representándonos muy bien en México. Quiero decirle, Javier, que México está viviendo mundial, ambiente mundialista.
0: Chévere.
1: Y México le encanta, les fascina la cumbia y el vallenato.
0: Sí, colombiano. Sí, sí, les encanta la, o sea, la cumbia.
1: Es impresionante. Y Jorge Celedón y su historia en México, esto llenando una convocatoria prácticamente masiva. Casi más de 40 mil personas en dos conciertos, lleno total en el Arena Ciudad de México y el Arena de Monterrey.
0: De hecho, los mexicanos logran hacer una combinación de cumbia,
1: cumbia, sí, señor,
0: con la música popular, ¿no? Entonces, sí, con el famoso regional.
1: Regional mexicano, mexicano. O música banda, que le
0: llaman. O música banda. Y utilizan mucho, ¿cómo se llama?
1: El trombón.
0: El trombón. Que pues, es uno de los principales instrumentos.
1: Sí, señor, trombón y el acordeón.
0: Y el acordeón.
1: No puede faltar el acordeón. Pues miles de asistentes vivieron noches inolvidables junto a Jorge Celedón, quien sigue siendo uno de los artistas más queridos en México, sonando sus canciones en todas las emisoras como Cuatro Rosas, Ayombe, Parranda en el Cafetal, Esta Vida y esta que estamos escuchando.
0: Me alegra mucho. 8 minutos, ya llega por aquí el doctor Miller Osorio Montenegro. Aquí le tenemos su torta, aquí le tenemos su bizcocho.
1: Su guardado.
0: Porque ayer estuvo de cumpleaños.
1: Si
0: no todos los días.
1: Sí, claro.
0: No todos los días usted llega al sexto piso. Entonces, no. Doctor Miller, buenos días, ¿cómo ha estado?
2: Muy buenos días para ustedes, señor director, la mesa de trabajo y la audiencia de la emisora Chocotoleca. Pues realmente le voy a contar una infidencia.
0: A ver.
2: Según la cédula, es el 2. Pero para mi mamá, que fue la que dice, es el 3, mijo, es el 3. Un lunes 3 a las 6 de la mañana.
0: O sea, hoy. O sea nos jodió. Nos jodió porque lo de la torta era mentira.
2: Era el 2 es para mis amigos, los seguidores. Ah,
3: mis seguidores.
2: Y para hoy, los que están más llegaditos aquí.
0: Doctor Miller. Carajo, nos jodió. Tocó comprar la torta de verdad.
1: Eso sí es verdad.
0: Me acaba de joder el doctor Miller. Doctor Miller, con mucho cariño vamos a comprarle una torta. ¿De qué sabor?
2: Fría.
0: Ah, ok. Torta fría.
1: Torta de helado.
2: Tres leches, arequipe.
0: Torta de helado. No. Poco azúcar porque ya es el
2: azúcar porque ya tenemos problemas.
0: A uno ya con
1: zanahoria, entonces.
0: 8-10 minutos.
1: Wow, hola.
0: Hoy juega la Selección Colombia. Ya viene el pido la palabra. Tendencias indiscutiblemente Colombia.
1: Así es. Tendencia en estos momentos es la Selección Colombia. La gente apuntándole al tema de los marcadores. Hoy se dispararon incluso las estadísticas de los apostadores en línea. De todos lo que son los patrocinadores indiscutiblemente de la Selección Colombia, aparte de la bebida o lo que nos gusta tomar cuando estamos viendo a la selección, también las casas de apuestas hoy,
0: la locura.
1: Los patrocinadores están a reventar.
0: Sí, yo no apuesto, por supuesto, pero son la locura.
1: ¿A dónde lo vamos a ver el partido?
2: Para los oyentes, la apuesta es que uno debe atinarle al resultado, ¿no?
0: No, pero hoy cambia mucho eso, Miller. Mucho porque como está la tecnología a la mano, usted puede jugar al técnico y para entender un poco cómo

0: juega. Usted puede jugar, apostar a quién cobra el primer tiro de esquina, por ejemplo.
1: ¿También?
0: Sí, y gana por eso. Usted puede apostar a quién le sacan la primera tarjeta amarilla. Usted puede apostar quién hace el primer gol. James, Lucho, Puerta, de nuestro lado o del otro lado. Usted puede apostar
2: los saques
0: de banda.
2: Tiros de esquina.
0: Usted, todo lo que pueda imaginarse de merchandising del dentro de un partido, usted lo puede apostar.
1: El premio mayor sería el resultado.
0: Y los ecos lo... Pero inclusive, y esto no es para impulsar a la apuesta, porque a mí no me gusta, repito, no me gusta apostar. No lo hago y nunca lo haré, lo repito. Sino que pues hacen parte del mundo y no lo podemos desconocer. Usted se puede retirar de la apuesta antes de terminar el partido. Eso, por supuesto, usted va ganando. Si usted dice, ya me gané esto. Y usted dice, no, me retiro. Pues no se gana la totalidad, sino una parte. Pero se puede retirar antes de que termine el partido. Porque le pueden empatar, o porque puede ganar y puede ganarse el doble. En fin, es una infinidad. Es un mundo de apuestas.
3: Le dan a usted diversas opciones. Incluso si usted quiere, no juega con el marcador, sino juega con lo que decía Javier. En los tiros de esquina.
0: Con otras cosas.
1: Pero muy incierto.
0: No, pues es que es la apuesta, ¿no? Es el juego.
2: Croacia, Portugal anoche, ¿no? Por ejemplo. Sí,
3: nadie esperaba, por ejemplo, eso que pasó ayer. Nadie.
0: Ahora, recuerde que la apuesta no es buena, ¿no?
1: No. Es como el que compra pólvora y la quema.
0: Exacto.
1: Quema la plata.
0: Tal cual. Yo, repito, pues hablo de esto porque es una tendencia. Se lo mama uno todo el tiempo en el televisor porque qué cantidad de publicidad. Y pues hay que hablar del tema, por supuesto.
3: Por agua viene, por agua.
0: Por agua será, sino que le pregunten a un par de amigos. 8-12. No,
1: habló Confucio. Porque me confundió.
0: Está aquí, me dice que va para los comuneros. ¿Para dónde nos vamos?
2: No, primero usted, hágale, tranquilo, con confianza.
0: Pues para Unicentro, me voy yo para Unicentro. Cuatro patas, hadas y ahí en Unicentro.
2: Y por este lado, nos vamos para el centro comercial Comuneros, que tiene pantalla y trasnochón.
4: Dígale el nombre completo.
0: Este me va a hacer,
1: los comuneros.
0: Este me va a hacer echar 8-12 minutos. Nos vemos, Ali.
3: Por este lado, nos vamos para Cristalina.
0: Nos vemos. Que se sepa

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1: El alcalde de Pitalito, Gider Luna, respaldó la propuesta de que el servicio militar vuelva a ser obligatorio en Colombia. Insiste en que formaría una juventud más comprometida con el país. Aseguró que esta medida ayudaría a fortalecer valores como la disciplina, el respeto y la responsabilidad.
2: Más de 1.600 uniformados van a garantizar la seguridad en el Huila durante el partido entre Colombia y Ghana. Las autoridades desplegarán operativos en parques y sitios de concentración para acompañar a los hinchas y evitar alteraciones del orden público.
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1: Durante las festividades se identificaron 23 adolescentes entre los 13 y 17 años, presuntamente vinculados a actividades catalogadas como trabajo infantil. En cada uno de los casos se activó de manera inmediata la ruta de restablecimiento de derechos en articulación con la Policía de Infancia y Adolescencia.
2: La Personería de Rivera, en coordinación con la Comisaría de Familia, adelanta campañas de prevención y comités de convivencia escolar para prevenir el consumo de sustancias psicoactivas y vapeadores en los colegios. Las acciones están dirigidas principalmente a adolescentes entre los 14 y 18 años.
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1: Más de 8 toneladas de estupefacientes fueron incautadas por la policía en el Huila durante el primer semestre de 2026. Con esta ofensiva se golpea las finanzas del narcotráfico y evita que miles de dosis lleguen a las calles del país y a mercados internacionales.
2: Mañana 4 de julio, desde las 5 de la tarde, se realizará el evento Neiva Vive, un encuentro de fe en el Coliseo Cubierto Álvaro Sánchez Silva. La actividad, con entrada gratuita, se parte de la conmemoración del Día de la Libertad Religiosa y de Cultos y va a contar con la participación de artistas y conferencistas internacionales.
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3: Continuamos con Pido la Palabra aquí a través de HJWK en este día 184 del año. No sabía que hoy se conmemora el Día del Economista, ¿no? Día en el que se conmemora precisamente la importancia de las personas que logran entender cómo son los movimientos económicos para tener, por ejemplo, una vida financiera sana. A nosotros en el colegio y en la universidad no nos enseñan, por ejemplo, doctor Miller, con los buenos días de nuevo, educación financiera, que es tan importante, ¿no? Esa educación financiera, por ejemplo, que es tan sencilla y elemental como cancelar los créditos a tiempo y no esperar que se venzan 1, 2, 3 días, o no gastarse más de lo que usted gana. ¿Y cuáles son, por ejemplo, las prioridades del dinero que usted tiene en su cuenta? O, por ejemplo, hay algo que se llama el gasto hormiga. ¿Saben cuál es el gasto hormiga?
4: ¿Cuál?
3: Es ese gasto que usted le gustó algo en la esquina y lo compró. Le gustó algo por internet y lo compró. Le gustó algo cuando fue al supermercado y lo compró, pero no lo tiene presupuestado. Y cuando se da cuenta,
5: los gusticos,
3: es que esa hormiguita va sumando poco a poco, ¿no?
5: Sí, señor.
3: Educación financiera, que es tan importante.
6: Sí, hay que tener en cuenta que es que a nosotros ni desde el colegio, desde la universidad. No, no, si a ustedes los preparan, me da risa ver que hablan de administración financiera, pero no lo preparan a usted para ser un empresario.
3: Que es distinto, ¿no?
6: Sí, a usted lo preparan es para seguir siendo empleado. Pero para eso tenemos el SENA. El SENA es la de la universidad, digamos.
3: Muy buena.
6: Que genera la mano de obra, los técnicos y los tecnólogos. Ya la universidad es otro nivel, pero realmente las universidades se han metido en el cuento de ellos generar ingresos, más no formar buenos empresarios. Y pues, como usted lo dijo, desde la casa nosotros nos pica, bueno, a mí no me sucede eso, pero hay muchos, yo sé que les pica tener una moneda de 500 y tienen que ir a gastársela. Realmente no hay esa cultura de ahorro, porque pues no todo el mundo la tiene. Hay que haber pasado momentos de crisis. Cuando no todos los días son vacas gordas, hay vacas flacas.
3: Yo la aprendí después de viejo.
6: Sí, yo también.
3: Yo la aprendí
6: también.
3: Después de
6: una
3: viejo.
6: Una vez que cerraron el Palacio de Justicia por 3 meses, aprendí que el que no ahorra, yo tenía ahorro, el que no ahorra, pues se lo llevó a la corriente.
3: Caramba. 8:22, escuchamos a nuestros oyentes, Efraín.
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1: Vamos con los oyentes a través de la línea celular. Muy buenos días, tiene la palabra.
5: Muy buenos días, señores de la emisora HJWK. Dios me los bendiga y que hayan pasado unas felices fiestas sanas. Es para una inquietud. Es que allá en el hospital UCI Gineco, francamente, yo mandé un audio desde el martes porque estuve allá de visita a visitar un familiar en la UCI Gineco. Y póngale cuidado que hay una mano de zancudo y hay 4 pacientes con dengue. Entonces, por favor, les pido el favor, una fumigación o yo no sé qué pasará en ese lado, pero por favor les pido una colaboración, una fumigación, porque francamente como nosotros como familiares y como las enfermeras, los doctores, los que se sean, nos están sirviendo a nosotros y después ellos se nos enferman y vea todo lo que pasó con el COVID. ¿Sí? Entonces, por favor, les pido el favor encarecidamente que me colaboren con una fumigada hacia allá, UCI Gineco.
6: ¿Dónde, señora? ¿Dónde dice que hay
5: en
6: eso?
5: En el Hospital General de Neiva, Hernando Moncaliano.
6: Cerca de la UCI, me dice, ¿no?
5: Muchos oscuros en la área de UCI Gineco.
1: UCI Gineco.
6: Ginecología y UCI. Uh-huh. Listo, ya hemos tomado nota para reportar eso.
5: Por favor, lo más pronto. Lo más pronto, porque hay muchos zancudos con dengue.
6: Claro, el vector puede transmitirse de esa manera también, picar uno, picar otro, y pues se propaga esa situación. Con mucho gusto, ya hemos tomado nota para hacerle el reporte a la Gerencia General del Hospital Universitario, Hernando Moncaliano, perdón.
1: 8:25, está habilitada nuestra línea de contacto para sus comunicaciones ya a través de la Radio Positiva de Colombia, 320-327-5767, línea en la mañana de este, hoy es viernes, claro, fin de semana juega nuestra selección Colombia y ustedes también pueden dar su concepto de lo que será este compromiso que es muy importante en los 16avos de nuestra selección. Buenos días, línea celular.
7: Muy buenos días.
1: Señor.
7: Sí, pues mi inquietud es que por ahí donde entregaron el puente que Surabastos, que ahí hay un puente que pasa ahí, sucede lo siguiente, que ahí donde venden el gas, pasa una quebradita, pero ahí no le hicieron los barandales, porque ya el gobernador hizo y entregó ya eso. Entonces, mi inquietud es que ahí tienen que ponerle en toda la quebrada, ahí tienen que ponerle unos barandales, porque como en tiempo de lluvia pasa una quebrada por ahí, pero por ahí no le pusieron los barandales. Entonces esa es mi inquietud, porque pues uno ve siempre el abismo ahí para allá.
6: Señor, arquitectónicamente todos los puentes deben tener un barandal o un soporte para el peatón, para la persona.
7: Disculpe,
6: ¿en dónde está ubicada ese puente?
7: Disculpe, ahí es una quebrada que por tiempos de lluvia pasa.
6: ¿En dónde? Entonces, ¿de dónde está hablando usted?
7: Ahí en Surabasto, ubicación. Ahí en Surabasto, ahí donde hicieron el puente grande que por un lado y por el otro.
1: Pero geográficamente ubíquenos hacia el sur.
7: Eso queda ahí en el gas, no sé qué, cómo se llama ese gas ahí en todo Surabasto. Ahí en todo el puente. Está el gas ese que vende. Entonces ahí pasa una pequeña quebrada que por cuando en tiempo de invierno llueve, entonces, pero ahí no le pusieron un barandal. Entonces esa es mi inquietud. Pues,
6: ahí hay que determinar es quién fue el que hizo ese puente, porque pues si lo hicieron los particulares.
1: Sí. No, él está hablando de la ruta 45, el puente que se realizó.
7: La ruta, eso. Exacto. La ruta 45.
1: Que a un
7: entonces,
1: costado.
7: Ahí tenían que ponerle un barandal, dice, porque es estrecha la esa.
6: Señor, usted nos puede enviar imágenes, fotografías de cerca,
7: no,
6: más lejos.
7: No, tengo una, yo tengo una flechita, no, pero no, entonces no, mi inquietud es esa, que ahí tenían que ponerle un barandal, porque pues es necesario porque...
8: Pero
7: pues,
8: ¿hay un viaducto construido ahí, donde usted nos referencia, algún puente o algo?
7: Sí, no, no, no, señor, es que cuando llueve pasa una pequeña quebrada ahí, entonces ahí...
8: ¿Quebrada o canal?
7: Y todo eso, entonces ahí tenían que ponerle un barandal, esa era mi inquietud. Bueno, muchas gracias, señor periodista.
8: Bueno, difícil. Creo que nos va a tocar hacer la tarea de ir hasta allá, doctor Miller Osorio.
6: Entonces, yo creo que conocer el sitio. Ali ya está tomando atenta nota.
8: Sí, para poder descifrar un poco más de lo que nos explica o solicita el oyente. 8:28 a.m. Hoy es viernes, juega la Selección Colombia. Muy buenos días.
9: Muy buenos días. Hoy ganamos 2-1 por ahora.
8: Bueno, vamos bien.
9: Bueno, lo que dice el señor, yo le doy la razón al señor. Ese puente que hicieron de Surabasto, muy estrecho, tanto para ir a Surabasto como para salir para acá, para Neiva. Y lo que dice el señor, sí hay una quebradita ahí. Esa es el piecito del gas Neiva.
8: Listo.
3: No han comprendido. Lo que ocurre es que cuando usted va a salir de Neiva por la Quinta Sur,
8: ¿sí?,
3: gas Neiva, usted sube un puente.
8: Que es un solo sentido.
3: Usted sube el puente y toma la calzada, la doble calzada norte-sur.
8: Correcto.
3: Lo que dicen los oyentes, y le comprendo, es que el puente se ve muy débil, que las barandas se ven muy chiquitas, que necesita una mejor estructura. Pues eso está técnicamente diseñado, ¿sí? Eso está técnicamente diseñado. Entonces, cuando usted va a salir de Neiva y va por la Quinta Sur, sale, pasa por Jardines El Paraíso, luego vas a Neiva. Si va para la doble calzada para Campo Alegre, sube el puente. Si va para Mercaneiva, coge a la derecha. Hay dos opciones.
8: Ay.
3: Y toma también la doble calzada y hace el retorno allá en la Glorieta y entra a Mercaneiva o a Surabastos. Entonces, lo que entiendo es que ellos, dentro de su conocimiento, dentro de lo que ellos dicen, es que se ve muy débil el puente. Pues yo no creo que sea débil. Pues, eso no, tiene todo. Claro, puede que esté pasando, pero tiene una estructura pues diseñada en ese sentido. Ahora, lo que tengo entendido, y les voy a ser sincero, ese puente no estaba en los diseños iniciales.
6: Ese puente fue por requerimiento que hicieron
3: de la alcaldía de Neiva y los comerciantes
6: de Surabasto
3: y de Neiva en ese momento. No fue un requerimiento, no estaba en el diseño inicial. Entonces, ¿qué hacen ellos? Bueno, pues entonces montemos aquí esto, hagamos esto para poder darle respuesta a la comunidad y a Neiva, pero no estaba, ese puente no estaba,
6: o sea,
3: y
6: que,
3: creo sí, que esa solicitud ni siquiera la hizo Neiva. ¿Sabe quién la hizo? Carlos Julio González Villa como gobernador.
6: O sea que ese puente es, digamos, el inicio para el retorno, para no continuar, como usted dice, para el sur, sino un retorno
3: para seguir de largo,
6: para ingresar también a
3: Mercaneiva, a la doble calzada o ir a Mercaneiva. Sí, sí. Entonces lo que ellos entiendo que dicen es que se ve muy delgado, muy débil. Pero pues eso técnicamente tiene un diseño, ¿no?
8: 8:31 a.m. Oyente en línea, buenos días.
10: Sí, buenos días. Gracias por la oportunidad. Para la cuestión del espacio público, al señor alcalde y al que le compete lo del espacio público. Seguimos por lo mismo. Termina San Pedro. ¿Ahora qué, señor alcalde y el que le compete el espacio público? Por lo menos la carrera quinta, la calle octava, lo que me dice, lo que compete todo el centro, sigue por lo mismo, que llegó la Navidad, que llegó el Día de la Madre, que llegó San Pedro, pasó San Pedro, y ahora qué, señor alcalde, y el que le compete el espacio público, ¿en qué estamos? Póngase la pila, papá, porque va a acabar ya el mandato suyo y seguimos por lo mismo. Muchas gracias.
6: Pues la invasión es total, sobre todo en el microcentro. Usted, a veces hay horas que difícilmente se puede esto transitar a pie o en vehículos. Yo incluso le solicité a la Secretaría de Movilidad que me dijera en qué punto están los llamados también, no solamente los guardas de tránsito, sino también los controladores de tránsito, y que me dijeran cuál es el objetivo. Me mandaron una serie de hojas de vida, de eso se llaman, de formatos de exigencia, pero realmente no es una respuesta concreta. Voy a requerirla nuevamente, o si no, pues tocará llamarla, como dicen, a debate de control político, porque pues la cuestión es lo que dice el señor. Se ve el microcentro demasiadamente invadido por vehículos, se estacionan donde quieren. Incluso me necesitaron para una mesa técnica para el día 7 y pues no voy a poder ir porque tengo un debate a la Dirección de Justicia, pero era para el tema de los horarios, Javier.
3: Sí.
6: Los horarios de carga y descargue de las empresas que tienen allí en el microcentro, que no deben estar, pero tienen en sus empresas y hacen el descargue, que lo hacen a cualquier hora del día.
3: Sí.
6: Yo sé que se debe tener un día específico y un horario específico, pero aquí todo el mundo descarga en el momento que quieren. Sí. Ni siquiera lo hacen de noche, durante el día.
3: Yo le voy a decir algo con todo el respeto que merece esta ciudad que amo, que quiero, que cuido y que trato de hacer algo bueno por ella. Tenemos una pinta de pueblo.
6: Sí, yo
3: tenemos, cada vez tenemos una pinta de pueblo en Neiva. Pueblo, sí. Y cada vez más pueblo y menos ciudad. Es que cuando hablo de ciudad, hablo de desarrollo.
6: Sí, claro.
3: Sí, de desarrollo, de ser una verdadera metrópolis, como dice la capital de la República. No, cada vez más pueblo y más pueblo y más pueblo, y hacemos cosas de más pueblos.
6: Pues
3: yo... Imagínese usted ver todavía, Efraín, en el centro de Neiva, 20 de leche de chiva. O sea, eso no tiene sentido. ¿Y
8: qué me dice, hermano, el sorteo?
3: Venta de leche de chiva en el centro.
8: ¿El sorteo de la vaca?
3: Sorteo de vacas. Sorteo de una vaca, hermano, en el centro de Neiva. Eso es.
6: Invasión.
3: Tenemos una pinta de pueblo.
6: Invasiones de buses escalera que no están tampoco en el
3: Tampoco deberían estar.
8: ¿Qué me dice usted? Pero, en el Parque Santander de comidas.
6: Por eso le digo que la secretaría fue muy... Se salió por la tangente, pero conmigo no es así. Tiene que contestar concretamente. Incluso para lo de la terminal, mi terminalito, me dice que como... No tienen permiso, pero como no hay POT. O sea, ¿cómo me va a contestar eso una secretaria de movilidad cuando debe dar el ejemplo?
3: Claro, claro. Realmente. Claro.
6: Ayer hablé con el director de planeación y me va a entregar los usos de suelo para decirle, mire, es que no me lo invento, es que está ahí y ella debe también contribuir. Decepcionante lo que me contestó, ¿verdad?, la secretaria de movilidad. Ella tiene que contribuir a la movilidad, a generar que el espacio público para los peatones y los vehículos sea el correcto, o sea, que haya una movilidad como tal. Pero realmente esas respuestas entonces dejan a uno en una incertidumbre. Entonces, ¿esta Secretaría de Movilidad qué hace?
3: Sí, sí.
8: 8:35, ¿hay llamada? Antes de la pausa, a ver por acá. Buenos días. Buenos días. ¿Aló? Buenos días, le escuchamos. La persona que está ahí en el 312-593, le escuchamos.
11: ¿Aló?
8: Sí, señor, buenos días.
11: ¿Aló? Buenos días.
8: Señor.
11: ¿Aló?
8: Sí, le escuchamos. Buenos días. Cuéntenos.
11: Mire, referente a lo que el señor comenta del puente de Surabastos. ¿Aló?
8: Sí, señor, cuéntenos. Estamos escuchando.
11: El señor se refiere sobre la baranda que él dice es viniendo del sur hacia Neiva. Que uno entra, coge el puente por el lado derecho, ubicándose a entrar hacia la ciudad, ¿sí me entiende? Entonces el señor lo que dice es que ese vía ahí por el lado del puente está muy angosta y hacia la derecha está una canal donde recoge todas las aguas lluvias que se vienen de por ahí arriba de ese campo. Entonces eso es lo que el señor les quiere explicar, que eso hace falta una baranda por ese lado. Entonces su merced le entiende que es la baranda del puente muy angosta, no es que el señor no se sabe explicar.
3: Ya, bien, la perfecto, canalización. Bien, perfecto. Es un tema entonces para revisar, tiene toda la razón, porque cuando usted ingresa, usted ve una vía chiquitica, y usted dice, uy, por aquí vamos a entrar a Neiva, viene de una doble calzada, full, bonita, grande, amplia. Espectacular.
6: Y llega un embudo
3: y usted dice, venga, pero esto está lleno de monte, no tiene señalización, está chiquito. Tendría que mirar el tema de las barandas que dice para poderle entender mejor. Y claro, y las aguas y el tema. Usted entra de una doble calzada y entra al barrio.
6: Pero si es una canalización para recoger agua lluvia a través de la vía.
3: Hay que revisar.
6: Sí, pero a ese no se le coloca ningún vento baranda.
3: Ah, bueno, pero habría que revisar exactamente. Nos queda de tarea, mire, usted como concejal de Neiva, sería bueno también hacer una inspección ocular, dijo el otro, de lo que está pasando.
6: Si me
3: allí.
6: Permite, puedo ir con la LIPA.
3: Sí, vamos y hacemos la tarea. Para eso estamos, para eso es pido la palabra.
8: Por allá sí se puede conseguir la leche cabra, señor.
3: No, pero leche cabra, imagínese, por ahí, las leches vendiéndole en pleno centro de Neiva. Y uno dice, pero ¿qué es esto, por Dios?
8: Vamos con la pausa y ya regresamos con nuestros oyentes.
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1: 8 de la mañana, 40 minutos, avanzamos con ustedes los oyentes, línea celular, buenos días.
2: Buenos días.
1: Adelante. Le escuchamos, amigo, le escucho. Le estoy escuchando y le estamos escuchando todos acá. Cuéntenos. Gente, ¿aló?
3: ¿Aló?
1: ¿Me escucha o no? Bueno, parece que no. A ver por acá. Buenos días, tiene la palabra. 320-327-5767. Buenos días.
2: ¿Aló?
1: Sí, señora, adelante. Bueno, vamos por este lado, a ver por acá. Buenos días.
4: ¿Aló?
1: Buenos días.
4: Buenos días, señor, don Efraín.
1: Señora.
4: Don Efraín, es para hacer una denuncia pública sobre el asunto de la URO. Así como habló la señora esta mañana del hospital, estoy hablando del asunto de la URO porque yo fui a visitar una muchacha. Resulta que en la torre de la URO, en el primer piso, yo entré a visitar a la muchacha y resulta que me tropecé con tanto zancudo que me lampeaba la cara y me tocaba que estar a todo momento matando los zancuditos. Entonces es una cosa seria porque tanto niño que hay ahí en esa URO y esa zancudera tan tremenda, don Efraín, esa es mi preocupación.
1: Vale.
5: Bueno, listo. Aquí sí ya vinculamos, yo creo que no solamente a la clínica URO, sino también hay que vincular a la Secretaría de Salud Municipal para ese tema. Realmente nosotros hablamos de que fumiguen en la vivienda, fumiguen en los barrios y todo, pero pues créame que la queja de estas dos personas ha sido, hay que tener en cuenta eso, ¿no? También los centros de salud, en este caso el Hospital Universitario, como también la Clínica URO, deben también ellos más demostrar efectivamente que tienen los controles necesarios para evitar vectores o enfermedades, en este caso los zancudos que están, la señora están diciendo que están proliferando en estas dos instituciones de salud.
1: 8 de la mañana, 42. ¿Le cuento algo o tiene algo para contar?
5: Sí, ya que aprovechar que aquí está el director.
1: A ver.
5: Es que leí por ahí, señor, una anécdota muy, muy chévere de Felipe Zuleta, creo que fue.
6: Felipe Zuleta.
5: El periodista,
6: creo. Uy, muy drástico, cuidado sí, con él.
5: No, sino que contaba que, creo que fue él, no sé, que cuando, pues en esta ocasión, pues no se va a dar eso de que Petro vaya a esperar a la piella para poder entregarle la
6: no,
5: casa.
6: No, no va a pasar eso.
5: Pero cuando Duque sí lo llamó y lo invitó y recorrieron y cuando llegaron en el piso donde está la espada de Bolívar, entonces el expresidente le mostró al presidente llegante, que era en este caso Duque, a Petro, le dijo, esa es la espada, la mostró.
6: Sí.
5: Y que le dijo, en ese entonces le dijo Petro, y esa sí es la verdadera, no es falsa. Y muy jocosamente Duque le contestó, pues yo no sé, ustedes fueron los que la robaron, yo ni siquiera la original.
1: 8 de la mañana.
6: Chiste chimbo.
1: 8:43.
6: Chiste chimbo.
1: Llega un mensaje por acá, doctor Osorio, director y oyente, dice la persona que escribe, muy feliz día, gracias por escucharme. Les suplico, el microcentro de la Quinta, mucho desorden, amanecen ahí, no recogen nada, todo tapado con plástico. Y una sola familia tiene 3 y 4 puestos. Por favor, ayúdenos. El centro es un lugar muy desagradable.
6: Total.
1: Y llevamos la familia al centro y nos avergonzamos de la
6: total
1: ciudad.
6: Total, ya lo hemos dicho. Se va, ¿cómo se llama?
5: Hay invasión de muebles.
6: ¿Cómo es que se llama el subdirector de
1: Ovidio?
6: Ovidio, se va Ovidio.
5: Se va Ovidio.
6: Se va Ovidio, sí, ya lo contamos, sí, señor. Se va Ovidio, llega, ¿cómo se llama?
1: Camilo Telles.
5: Pero alguien que no sea político, para que tenga
6: Miller. Mientras sigan colocando gente política a puestos técnicos, va a pasar lo mismo que pasó con muchas cosas del gobierno Petro.
5: Porque es que ellos no
6: ejecutan nada. Porque no están haciendo valer la norma, sino que están haciendo política.
5: Sí.
6: Así es como funciona. Sí. Y por eso pasa lo que pasa.
1: Oyente en línea, celular, buenos días. ¿Aló? Bueno, habilítemela de nuevo, 320-327-5767, buenos días. Buenos días. A ver, buenos días. Buenos días, ¿le escuchamos?
7: Sí, muy buenas.
1: Pico. ¿Aló, buenos días?
7: Aló.
1: Buenos días.
7: Sí, es para informarle que esta Secretaría del Espacio Público, como lo es la Secretaría de Medio Ambiente, son dos organismos donde son puros favores políticos en donde esas dos secretarías están llenas de totoras y totores, y esa gente no hace nada por Neiva. ¿Cuántos millones está perdiendo la administración municipal con esas dos secretarías? Honorables señores concejales, con el respeto que ustedes merecen, hagan algo. Y hago un llamado a Juan Oso, a Juan,
5: Juan Tenorio,
7: Juan Amaya, por favor, póngale orden, ayúdenos.
6: ¿Quién es Juan Amaya?
7: Pero póngale orden. ¿Cuántos millones está gastando la administración municipal en esa cantidad de gente que mantienen allá? Y Neiva toda destruida, sin autoridad. El espacio público, el centro de la ciudad, ya no puede uno ir a hacer una compra, nada, pasar por el centro, porque eso, las casetas que están ubicadas en la carrera quinta, se arriendan a los lados. Y eso es un desorden increíble. Y no vale vergüenza al alcalde de Neiva, frente a su palacio municipal, una cantidad de carretas ahí vendiendo de todo, yuca, fruta, de todo. No dale vergüenza a este Germán Casagua, que es un ingeniero que criticó mucho de la administración de Gorky Muñoz. Miren a ver qué hacen. Honorables señores concejales, con el respeto que ustedes merecen, necesitamos a ver cómo le van a poner orden a la ciudad de Neiva. Un feliz día y muchas gracias.
5: Bueno, yo le diría al señor si él criticó igualmente cuando estaba en la administración de Gorky, porque es que esto es un problema heredado de la anterior administración. Entonces, no es criticar, también hay que dar una alternativa y una solución. Y realmente, pues, el problema no se ha acabado, sigue persistiendo desde ese entonces. Estamos hablando del año 2022-23. Y pues es fácil criticar, señor, pero pues en el fondo como tal hay que aportar también ideas cómo solucionar, cómo esta situación se puede enfrentar. Hay que tener en cuenta que realmente, incluso para la estadística del DANE, la persona que tiene una carretica de estas o que vende algo, ellos los tienen como emprendimiento y como una persona que también tiene un empleo. Son estadísticas desfasadas y todo eso, pero sí hay que hacer control. Pero pues como lo dijimos acá, hay que esperar ahorita a esa persona que dice que llega a hacer la subdirección de espacio público, que le ponga control, porque es que eso no lleva, le digo, estos 3 años, lleva como 6 años en la misma situación, y hay que buscarle ya una solución definitiva.
1: 8:47, más comunicaciones. Buenos días, tiene la palabra. Buenos días, bueno, vamos por acá, línea celular, le escuchamos.
3: Muy buenos días, muchas gracias y feliz día en la mesa de trabajo. Pues yo diría que el espacio público, primero que todo, debieran de hacer como hace tránsito, que la persona que no tiene documentación tiene multa, que la persona que no está al día con ciertas cosas, pues tenga multa, porque en este país se nos ha formado que cuando nos tocan el bolsillo, ahí es donde hacemos caso. Primero. Segundo, sería bueno que sí revisaran lo de espacio público. Habemos muchas personas ya mayores de 50 años que no nos dan trabajos. Uno va a espacio público para que le den una caseta para uno poder sobrevivir, porque no tiene pensión, no tiene dónde vivir y tiene un hogar. Pero resulta que una sola persona tiene 5 y 6 puestos ahí regados. Yo digo que todos tenemos derecho al trabajo, pero honesto y organizadamente. Lo que decía el señor es verdad, o la señora de la carta. Viene gente de otros lugares y ven semejante cosa, pues obvio, ya no quieren venir a la ciudad. Y pues eso era lo que yo quería aportar, que sería bueno que de pronto los que trabajan de los espacios públicos les cobraran multa, que ustedes no se hagan ahí, bueno, así como hacen tránsito, vea cómo es tránsito, la mayoría de gente los ven, y los que no tienen documentos, vuelan. Entonces diría yo eso. Muchísimas gracias.
1: Yo me hago esa pregunta, ¿cómo pueden vender o comercializar los que están ahí por la quinta, que son oficiales?
5: Pues una vez nos preguntábamos al señor secretario de Hacienda si esas personas estaban allí formalizados, o sea, estaban inventariados, por decirlo de una manera más ordinaria, y cómo hacer para que incluso esa cantidad de tiendas, negocios que hay en los barrios, tengan realmente un registro mercantil y estén tributando. En ese entonces dijo que iban a crear una como un equipo para que hicieran ese barrido. No sé, yo no creo, muy posiblemente no, nunca lo hicieron, ¿no? Pero sí hay que ponerle control. A veces los controles nos duelen, a veces los controles de choque salen, digamos, heridas, pero también es que tenemos que tener una ciudad futurista, tenemos una ciudad como un ejemplo Medellín. Pero si permanecemos y continuamos como vamos, créanme que vamos cada día a convertirnos más en un pueblo chiquito, y no realmente en la urbe, en la metrópolis que esperamos todos los neivanos.
8: Déjelo en pueblo pequeño.
1: Pueblo pequeño, sí señor. 8 de la mañana, 50 minutos. Línea celular. Habilitamos.
9: Buenos días. Hola, buenos días.
1: ¿Aló?
9: Sí, buenos días.
1: Le escuchamos.
9: Sí, para el tema de la Alameda Ambiental Norte, que hay por la 16, ¿qué pasó? ¿Cómo va el proyecto?
6: El proyecto hace parte de la gobernación del departamento del Huila. El proyecto es responsabilidad de la gobernación del departamento del Huila y el proyecto avanza única y exclusivamente con la gobernación y el departamento del Huila.
5: Ya lo que tenía que hacer el Neiva municipio ya lo hizo, entregó el diseño, la estructura, todo el estudio. Ya depende del departamento del Huila.
6: Así que es el departamento del Huila, la gobernación del Huila, la encargada de sacar el proyecto adelante. ¿Por qué? Porque los recursos vienen o provienen precisamente de la administración departamental en convenio con el gobierno nacional. Porque eso pertenece a Ferrovías, se llama Miller. Invías, Ferrovías.
5: Algo así, sí.
6: Ferrocarriles de Colombia, sí. Algo así.
5: Eso está. Oiga, en liquidación, yo, entonces sí, cambió el nombre.
6: Exactamente, entonces es la gobernación. Yo pasaba de adolescente por ese puente. Cuando no existía, es que el puente no existía, ¿no? El puente de vehicular no existía. Y la única manera de comunicarnos entre el barrio Tenerife, Chapinero, El Altico, y el barrio Los Cámbulos, que no existía tampoco en esa época, sino el monte para poder cruzar.
5: Mira, cabritos.
6: Yo cruzaba por ese puente. Yo me agarraba de la mano de mi hermano John Jairo, que era el mayor, que era el más osado en esa época, y nos cogíamos de la mano y cruzábamos por esos bloques de madera, y cruzábamos corriendo sabiendo que no venía el tren, y cruzábamos al otro lado. Uy, era eso. Toda una aventura de muchacho. Pasaba con mi otro hermano César. Sí, era una cosa lindísima.
5: ¿O sea que usted vio llegar el tren?
6: Yo vi, claro, no. Es que cuando llegaba el tren, yo lo escuchaba en el patio de mi casa, cuando yo vivía aquí en El Altico. Ya Marlene me sacó cuando yo ya me casé, y me dijo, Marlene, váyase de acá.
5: Ya por la parte.
6: Dijo, Marlene, váyase de acá, que usted ya se casó.
5: Pero eso era un espectáculo, ¿verdad?
6: Claro, entonces usted estaba en su casa, pues yo estaba muy chiquitín, pero todavía lo recuerdo, y usted escuchaba el tren que pitaba y llegaba a la estación aquí de... ¡Jue madre, estoy viejo!
5: es un verdadero espectáculo, y sobre todo admiro a las personas que también se transportaban en tren. Y el respeto que le teníamos a ese medio de transporte, ¿no?
6: Sí.
5: Digamos que ese pisaba duro.
6: Ese pisaba duro. Y era todo un fenómeno. Eso que quedó del ferrocarril es lo que se quiere convertir en una Alameda.
5: Y el día que recuperemos ese medio de transporte, yo creo que también empieza a llegar mucha más producción, mucha más liquidez, mucha más, porque es el tren realmente es uno de los medios de transporte que utilizan solamente las ciudades industrializadas. Esperemos que algún día nos toque a nosotros también.
6: Sí, lamentablemente nosotros en Colombia no lo hemos sabido aprovechar, pero el tren, por ejemplo, en Europa es impresionante cómo funciona.
1: 8 de la mañana, 53 minutos. Antes de más llamadas, doctor Osorio, le envió un mensaje. Me ubicaron el grupo de profesionales de venta de Lotería del Huila, que lo aprecian, lo recuerdan mucho y que le expresan el mensaje a uno de los más destacados concejales, este gremio que por muchos años en la región venden el producto nuestro Lotería del Huila. A todos y cada uno de ellos, a su presidente, el doctor José Heiner Lugo, que lo aprecia y lo piensa bastante, que le envía muchos saludos, soy yo.
5: Muchas gracias, realmente me halaga saber que un gremio como este tenga en cuenta.
1: Varias generaciones vendiendo lotería.
5: Varias generaciones, sí. Muchas gracias a ellos y Dios los guarde para que sigan haciendo esa bonita labor.
1: A su presidente, el doctor José Heiner Lugo, que también hace un avance muy importante con cada uno de sus asociados. 854, línea celular, buenos días.
10: Sí, muy buenos días, gracias por la oportunidad.
1: Le escuchamos.
10: Gracias. Mire, la vez pasada yo llamé y me solicitaron el documento que había pasado a la alcaldía para lo del tema de la vía carrera 52A entre 30 y 33. Y resulta que, bueno, yo se los envié a su WhatsApp, a HJWK y a el doctor Miguel Osorio, que está en estos momentos allí en la emisora. Quería pedirle el inmenso favor que nos pudiera ayudar con el tema de la vía. También les envié el certificado que nos entregó Ceiba, donde dice que se pueden adelantar el tema de la pavimentación de la vía.
5: Bueno, entonces, yo quisiera preguntarle a qué WhatsApp. Mi número de WhatsApp es el 310-334-2772. No es por exculpar aquí el tema del WhatsApp de la emisora, pero es que en un momento yo me quedo asombrado. Llegan 10, 20, 30, 40 y pues a veces se quedan allá atrás. Sí.
6: Y es normal el tema de los WhatsApp para todos, para todo el mundo.
5: A mí me pasa algo parecido.
6: Pero ya se llena, se colapsan, ¿no?
5: ¿Cuál es el detalle? Que me lo enseñó una persona, me dijo, dígale, cuando le envíen WhatsApp, le envíen una sola vez y no dos y tres veces y usted al final ve el mismo repetitivo y le toma en cuenta. Entonces la señora, sí, con mucho gusto, 310-334-2772 y yo con mucho gusto le voy a dar respuesta y miro qué es lo que necesita y claro, ustedes pueden contar con mi apoyo, para eso estoy aquí, para eso ustedes me apoyaron, para que ustedes cuenten conmigo.
6: Cuenta conmigo en las buenas y malas, dice la canción de quién es esa canción, Efraín. Cuenta conmigo. ¿De quién?
5: Michael Jackson. Señora.
6: Oh. No, Miller. Cuenta conmigo.
5: Señora, las le buenas escuchamos. Y malas.
6: ¿De quién es esa canción?
5: Ya la misma.
6: Cuenta conmigo en las buenas y malas.
5: Señora, que está en la línea, la estamos escuchando. Cuéntenos.
8: Creo que es de Jerry
6: Rivera. Sí.
5: El niño de la salsa.
6: No, cara de niño. Sí, le decían niño cara de niño.
5: Salsa. No, el niño de la salsa.
6: Pero en su época ya tiene 60. Sí, ya tiene 60.
5: Señora, estoy está en la línea.
1: ¿Algo escuchando? Se le quedó para preguntar al doctor Osorio. Señora.
6: No.
1: No, parece que no. Vamos. Viene la radio, las señores.
6: Bueno, doctor Miller, agenda de este fin de semana, señor. ¿Tienen sesión? No, ya terminaron. ¿Están en ordinarias?
5: Estamos en el segundo periodo de ordinaria. Acuérdate que va el primero de junio al 31 de julio. Tenemos aquí de corrido de lunes a domingo. O sea, no hay un día que no tengamos que participar allí hasta el 31 de julio a las 8 de la mañana. Si no sucede como hoy, que la cambiaron para las 6 de la tarde.
6: Muy bien.
5: Bueno, muchas gracias por la invitación. Hoy como que yo me...
6: ¿Cómo queda Colombia hoy?
1: El marcador.
5: ¿Quién es el otro contendiente?
6: Ah, usted me va... Usted está... No, bueno, lo que pasa... No, yo entiendo. Cambio. No, yo entiendo que el doctor...
5: Que mire, con lo que van saliendo ya...
6: Sí, no, doctor Miller, yo le comprendo que usted no es muy futbolero. Y eso es entendible, por supuesto. Así como yo de leyes y temas de códigos y jurídicos, los entiendo por encimita. Hoy Colombia, la selección, son 11 jugadores, ¿oyó? Y un equipo ataca para un lado y el otro aquí.
1: Hay tres árbitros que se visten de pantaloneta negra. ¿Quién
6: es? Juega contra Ghana, un equipo africano.
5: Pues de cuidado porque...
6: Sí, todos son de cuidados
5: mucha
6: porque...
5: Mucha fortaleza y
6: los que van pasando, físico. Los que van pasando, Miller, es porque son muy buenos. Sí, es porque
5: ya estamos en octavos.
6: Estamos en 16avos. Sí. Si ganamos hoy, pasamos a octavos. Sí, pasamos a octavos.
5: A cuartos de final y
6: luego
5: final.
6: Cuartos, semifinal. Yo que no estoy bien, tan... no, doctor Miller.
1: algo.
6: Y el fútbol, doctor Miller, se juega en los estadios.
5: ¿Y es en con Ghana? ¿Con ganas o con ganas?
6: Ghana. Con H intermedia. Con H intermedia, no en la G-A. NH intermedia A.
5: Bueno, 1-0 ganando Colombia.
6: Doctor Miller, muchas gracias. Feliz cumpleaños, doctor Miller. Ayer lo hicimos aquí al aire, hoy lo hacemos aquí al aire. Déjese invitar desayuno. Usted paga. Feliz día, doctor Miller.
5: Muchas gracias a todos, a usted, señor director, a la mesa de trabajo, a la audiencia de la emisora HJWK. Yo continúo mi día con actitud positiva.
6: Y espero que sea muy motivado de hoy, por supuesto.
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0: Las 9 y un minuto.
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Ya viene la Radiola de la Mañana a través de la mía, la suya y la nuestra. 9-1 en Colombia.

0: Una muy buena canción para seguir en este viernes fin de semana cuando juega nuestra selección Colombia 9:40. Aquí estamos, aquí seguimos. Continuamos con lo más destacado de la programación para el fin de semana con Javier Leitón Álvarez, William Saví, técnica suya, señor Paulo, con la asesoría espiritual de don David Steven Saví Criollo y asesoría matrimonial de don Daniel Osorio, nuestros master web, gente de producción en Somos Huila. Mi nombre es Efraín Valdés y con ustedes haremos de este recorrido la mejor cita para el viernes cuando juega nuestra selección Colombia.
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1: En Colombia son las 10 de la mañana, un minuto, hora de actualizar las noticias con nuestro equipo del Sistema Informativo INRAE, El Imparcial, para este viernes.
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3: Feliz mañana de viernes para usted, Efraín, y los oyentes que a esta hora nos escuchan. Vamos con una actualización de noticias. Les contamos que la Policía Metropolitana de Neiva va a disponer de cerca de 200 uniformados para garantizar la seguridad antes, durante y después del partido de la Selección Colombia para este viernes. Los operativos se van a concentrar en establecimientos comerciales, zonas de alta afluencia de aficionados y principales vías de la ciudad.
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3: A nivel departamental, como Marlon Calderón Cardoso, de 45 años y oriundo del municipio de Morelia, fue identificado el motociclista que perdió la vida en un accidente de tránsito registrado en la vereda El Tejar, jurisdicción de Timana Huila. El trágico siniestro ocurrió sobre la ruta 45 en el tramo que comunica con Pitalito.
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3: A nivel nacional, la Fiscalía General de la Nación negó la solicitud de aplazar la diligencia indagatoria contra el expresidente Álvaro Uribe, por lo que la audiencia se mantiene programada para el próximo 24 de julio. El proceso está relacionado con las investigaciones por los presuntos vínculos con grupos paramilitares en Antioquia.
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3: Contarles también que el Batallón de Artillería Tenerife, en coordinación con la Policía Nacional y la Secretaría de Convivencia, ha intensificado los operativos y despliegues en Neiva y sus principales vías, con el propósito de garantizar el orden público durante el partido de la Selección Colombia. Escuchemos al coronel Álvaro Iván Gutiérrez Pita, comandante del Batallón de Artillería Tenerife.
4: El Batallón de Artillería Tenerife continúa desarrollando las diferentes tareas tácticas encaminadas a la seguridad de aquí del municipio de Neiva, e igualmente no solamente aquí pues en la cabecera municipal, sino continuamos también desarrollando actividades sobre las principales vías de aproximación a la capital del Huila. Con la Policía Nacional pues están haciendo los planes coordinados, igualmente con la Secretaría de Seguridad y Convivencia Ciudadana se han hecho coordinaciones que nos permitan mejorar en temas de seguridad y control del orden aquí dentro de la misma capital. Al momento pues disponemos de unidades motorizadas del ejército para poder tener un operativo bastante amplio y permitir que la gente pues pueda ver su partido sin ningún tipo de problema, entre otras actividades que la gente le gusta desarrollar, sobre todo teniendo presente que pues ya nos acercamos pues a un fin de semana.
3: La Policía Metropolitana para ello va a disponer de cerca de 200 uniformados que buscan garantizar la seguridad durante el partido de la Selección Colombia para este viernes.
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3: En la cifra del momento, contarles que cerca de 41 cuerpos han sido recuperados en el cementerio San Antonio de Padua de Pitalito durante la búsqueda de personas desaparecidas por el conflicto armado. 9 víctimas ya fueron identificadas y entregadas a sus familias. En el sur del Huila aún se buscan 1.733 personas.
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1: Con mucho gusto, 10 de la mañana, 5 minutos.
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0: yo soy mundial, lo dice Martín Elías. Ya son las 10 de la mañana, 29, en la radiola de fin de semana. Hoy veo nuestra selección Colombia, todos con la camiseta tricolor. Muchos escenarios para ir a disfrutar de la pantalla gigante.
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0: Vamos con algo de Cristian Nodal, 10:30 en Colombia. Si usted fuera yo, radiola fin de semana.
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2: 11 de la mañana en punto con HJWK, son las 11:11 en punto de la mañana, hora de actualizar nuestras noticias. Saludamos a Andrés Felipe Quintero Peña, que nos trae mucha información. Andrés, buenos días.
3: Efraín, buenos días, así es, pues inicio saludándole a usted y a todos los oyentes del Sistema RAE quienes están conectados con nosotros. Y es que en Neiva se dispondrá de cerca de 200 uniformados para garantizar la seguridad antes, durante y después del partido de la Selección Colombia este viernes. Los operativos se concentran en establecimientos comerciales, zonas de alta afluencia de aficionados y principales vías de la ciudad.
4: Con gran alegría escuchamos la noticia. Con gran alegría escuchamos la noticia, miramos la presencia de un...
3: 11 de la mañana con 2 minutos. A nivel departamental también contarles a los oyentes del Sistema INRAE de que con motivo del partido de la Selección Colombia, la Policía Nacional anunció un dispositivo especial de seguridad este viernes en los 33 municipios del Huila, donde se prevé alta concentración de público en establecimientos y espacios públicos. El objetivo es garantizar la tranquilidad, Efraín, de los aficionados. A nivel nacional, también contarles a los oyentes del Sistema INRAE de que el gobierno y la Federación Nacional de Cafeteros firmaron el acuerdo que prorroga por 5 meses la administración del Fondo Nacional del Café. Esta decisión asegura la continuidad de los programas que benefician directamente al sector en todo el territorio nacional. Y es que después de 22 días de angustia, el comerciante Hernán Yamit Caicedo regresó sano y salvo a su hogar en Isnos, donde fue recibido por su familia y la comunidad que durante semanas mantuvo la esperanza de su regreso. El empresario había sido secuestrado el pasado 10 de junio cuando se movilizaba por zona rural del municipio. Frente al tema se pronunció José Alfredo Muñoz, alcalde de la localidad.
4: Con gran alegría escuchamos la noticia, miramos la presencia de un gran amigo como es Yamit Caicedo, que hoy ha sido devuelto a su seno de la familia. Contentos porque, gracias a Dios, regresó sano y salvo, y hoy pues sentimos una alegría inmensa y pues contentos por la gran visita y presencia que hizo él nuevamente a su casa.
3: Según el alcalde del municipio, el comerciante fue dejado en una vereda de San Agustín y posteriormente trasladado a su vivienda por un ciudadano. Aunque no presenta heridas, llegó con visibles signos de desgaste físico. Finalmente, en la cifra del momento, la policía a nivel nacional ha capturado a 130 personas dedicadas al secuestro y la extorsión durante el desarrollo del plan cazador en diferentes regiones del país. La operación permitió afectar a 2 estructuras delincuenciales, y es que en lo corrido del 2026, las autoridades reportan 1.453 capturas por extorsión y 319 por secuestro. Es el reporte que entregan las autoridades, así que los invitamos a todos los oyentes del Sistema INRAE que sigan conectados con nuestra buena programación, y a las 12 del mediodía espere más información de Neiva, Huila y Colombia aquí en HJWK.
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2: Bueno, después de la actualización de noticias, ¿qué tal si seguimos con lo mejor de la música? Porque hoy juega mi Selección Colombia. Ya tenemos las 11 de la mañana, 5 minutos.
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Y con esta canción nos vamos despidiendo en la programación de La Radiola. Que gane nuestra selección hoy, sobre las 8:30 de la noche el partido. Sitios para ir a disfrutarlos, varios en la ciudad de Neiva, como Unicentro, Cuatro Patas, la gente del Centro Comercial Popular Los Comuneros que tiene Trasnochón. Bueno, todo el grupo, ¿no? Sobre todo allá en Cuatro Patas con ese Hulk espectacular, ¿no? El que está ahí, Javier Leitón Álvarez, él es el director, déjelo que es el director. La parte musical, William Técnica de Pablo. Mi nombre es Efraín Valdés, el amigo de todos. No se muevan, ya vienen todas las noticias.

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1: En el sistema INRAI son las 12 en punto.
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1: Fenalco en el Huila aseguró que la fiebre por la Selección Colombia y el Mundial sigue dinamizando la economía local, especialmente en sectores como gastrobares, turismo y restaurantes. Se espera alta afluencia de público y un importante movimiento comercial hoy durante el partido.
2: El director de Fenalco Seccional Huila, Gustavo Victoria, destacó que además de los gastrobares, sectores como centros comerciales, hotelería y transporte también se benefician del Mundial. La cita futbolística impulsa el consumo y generando una dinámica económica positiva a la región durante esta temporada deportiva.
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1: La directora ejecutiva de la Cámara de Comercio de Huila, Lina Carrera, aseguró que el Mundial está generando un impacto positivo en la economía regional. Impulsa diferentes sectores, especialmente en horarios nocturnos, donde familias y empresas salen a disfrutar los partidos y a dinamizar el consumo.
2: El alcalde de Tesalia, Omel Ramos Cuenca, confirmó que este viernes se realizará la proyección del partido entre Colombia y Ghana en el parque principal, frente a la alcaldía. El encuentro está programado para las 8:30 de la noche y podrá ser disfrutado por la comunidad en pantalla gigante.
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1: Con motivo del partido de la Selección Colombia, la Policía Nacional anunció un dispositivo especial de seguridad este viernes con los 33 municipios del Huila, donde se prevé alta concentración de público en establecimientos y espacios públicos. El objetivo es garantizar la tranquilidad de los aficionados.
2: En Neiva se dispondrá cerca de 200 uniformados para garantizar la seguridad antes, durante y después del partido de la Selección Colombia este viernes. Los operativos se concentrarán en establecimientos comerciales, zonas de alta afluencia de aficionados y principales vías de la ciudad.
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1: De manera paralela, el Departamento de Policía Huila desplegará operativos preventivos, disuasivos y de control en municipios como Salado Blanco, Oporapa, Bruselas, San Alfonso y San Agustín. En estas localidades se desarrollarán festividades entre viernes y domingo.
2: Un fuerte estruendo despertó a la comunidad en la madrugada de este viernes en Campo Alegre tras la desactivación de un artefacto explosivo por parte de las autoridades. Según información preliminar, el elemento habría sido dejado en un local comercial como presión para el pago de una extorsión.
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1: Un accidente de tránsito se registró en la vía La Guaira entre Altamira y el sector de Pericongo, donde un bus de la empresa Transipiales se vio involucrado en un siniestro. El hecho ocurrió en medio de condiciones adversas que generaron preocupación entre quienes transitan por este corredor vial.
2: Después de 22 días de angustia, el comerciante Hernán Yamil Caicedo regresó sano y salvo a su hogar en Isnos, donde fue recibido por su familia y la comunidad que durante semanas mantuvo la esperanza de su regreso. El empresario había sido secuestrado el pasado 10 de junio cuando se movilizaba por zona rural del municipio.
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1: Un fuerte llamado hizo el diputado Wilfred Trujillo del Huila al gobierno departamental al advertir su preocupación por la falta de resultados en la actual administración. Señaló que, tras superarse la ley de garantías y las festividades de San Pedro, ya es momento de mostrar avances concretos en beneficio del departamento.
2: Aunque su liberación representa un gran alivio, persisten dudas sobre lo ocurrido hasta ahora. Las autoridades no han entregado una versión oficial que explique cómo recuperó la libertad, quiénes fueron los responsables o si hubo exigencias económicas durante el cautiverio.
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1: Durante las festividades se identificaron 23 adolescentes entre los 13 y 17 años, presuntamente vinculados a actividades catalogadas como trabajo infantil. En cada uno de los casos se activó de manera inmediata la ruta de restablecimiento de derechos en articulación con la Policía de Infancia y Adolescencia.
2: Más de 8 toneladas de estupefacientes fueron incautadas por la policía en el Huila durante el primer semestre del año 2026. Con esa ofensiva se golpea las finanzas del narcotráfico y evita que miles de dosis lleguen a las calles del país y a mercados internacionales.
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1: Un hombre fue capturado en el barrio El Progreso en Nátaga tras ser sorprendido conduciendo una motocicleta que había sido reportada como robada en Bogotá en 2025. El vehículo era requerido por la fiscalía y el caso quedó a disposición de las autoridades por el delito de receptación.
2: El Gobierno Nacional y la Federación Nacional de Cafeteros firmaron el acuerdo que prorroga por 5 meses la administración del Fondo Nacional del Café. Esta decisión asegura la continuidad de los programas que benefician directamente al sector en todo el territorio nacional.
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1: Polémica en redes por la delegación que acompañó al presidente Gustavo Petro al Vaticano. Usuarios cuestionan la presencia de una mujer que no habría parte de un ex de su equipo oficial. En publicaciones ha sido identificada como Vanessa Cortés. El tema ha generado reacciones y críticas desde distintos sectores políticos.
2: Y en deportes, hoy continúa la emoción del Mundial con una jornada clave en los octavos de final, donde varias selecciones buscan avanzar de ronda. La atención en Colombia está centrada en el partido de la tricolor, que cerrará la jornada en un duelo decisivo que también mueve la economía, la pasión futbolera en el país.
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1: El desarrollo de estas y más noticias en contados segundos aquí en el Sistema Informativo INRAE, El Imparcial.
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Qué mejor que arrancar esta emisión de noticias en el departamento del Huila a través de HJWK y Cristalina Estéreo, que con la voz más reconocida a nivel mundial. Es nuestra, es colombiana, es barranquillera, lleva en su sangre el amarillo, azul y rojo, cree en nuestro país y ama este país. Se llama Shakira y es la protagonista de esta canción que hoy por hoy es la que suena en todos los rincones del mundo. Sí, también escucha ella HJWK, Efraín, no se preocupe. Dai Dai, Shakira, a esta hora, dándole la bienvenida a todos nuestros oyentes, porque hoy todos, absolutamente todos, hasta el que no entiende de fútbol, somos amarillo, azul y rojo.

12 del mediodía, 7 minutos, 12, 7 minutos. Bienvenidos, les decimos a todos nuestros oyentes a esta segunda emisión del Sistema Informativo INRAE, el Imparcial. Les habla Javier Leitón Álvarez. Vamos.

0: De la noche. Todos de amarillo, celo y rojo, don Efraín. Hoy usted con esa camiseta apretada que se puso esta mañana, señor.
1: Ajustada, Javier. Buenas tardes.
0: Eso, porque, ajustada, porque apretada es otra cosa.
1: Sí, apretada es otra cosa. No, aquí contento escuchándolo, observando y escuchando a Isabel Mebarak, nuestra colombiana que contagia el mundo con su estilo y su baile, ¿no?
0: Sí, Shakirita.
1: ¡Wow!
0: Shakirita, por supuesto, sí, nuestra sí. Shakira, hermosa mujer, muy colombiana, muy orgullosa ella, de, por supuesto, de pertenecer a esta tierra. Pues estamos listos, por eso usted a esta hora que ya está planeando, se moviliza en su vehículo particular, sí, en el servicio público, continúa en su punto de trabajo, porque hoy hay jornada continua, todo el mundo libre después de las 2 de la tarde.
1: ¿Cuántos pidieron el compensatorio?
0: Sí, sí, sí, todo el mundo pidió el compensatorio.
1: No todos.
0: El que no lo pidió se jodió. Por eso actualizamos a esta hora las noticias aquí en El Imparcial.

0: Y las primeras noticias, indiscutiblemente, es el fútbol, el mundial, es la Selección Colombia. Por eso saludamos a Steven López, que nos trae la información. Steven, señor, buenas tardes y bienvenido a esta información deportiva.
1: Con las buenas tardes, compañeros. Buenas tardes a todos los oyentes que están conectados a esta hora de la tarde al sistema informativo Inray, el Imparcial. Bueno, ya llegando sobre la una de la tarde, porque es que en contados minutos,
2: escuchas,
1: precisamente a esa hora,
2: HJ,
1: iniciará el penúltimo o antepenúltimo duelo de la fase de 16avos de final de la Copa del Mundo. Estoy hablando del duelo entre Australia y la selección de Egipto, donde juega Mo Salah, excompañero de Luis Díaz en el Liverpool. Bien, este partido se va a llevar a cabo en contados minutos, una de la tarde, inicia una de la tarde hora Colombia, por supuesto a las 5 de la tarde estará el duelo entre Argentina, la vigente campeona del mundo, y la selección de Cabo Verde. Y ya lo que nos interesa a nosotros propiamente, Colombia versus Ghana, 8:30 de la noche. Están listos, hoy va a ser un partido realmente muy pero muy fuerte contra la selección africana dirigida por Carlos Queiroz. La nómina que utilizaría Colombia sería con Camilo Vargas de portero, línea de cuatro con Muñoz, Lucumí, Davinson y Mojica, doble pivote Gustavo Puerta y Jefferson Lerma, más adelante James Rodríguez junto a John Arias y de extremo Luis Díaz. La principal novedad podría estar en el frente de ataque. John Córdoba se posiciona como el 9 titular de nuestro equipo tricolor. Esto teniendo en cuenta la imponencia física, por decirlo de esta manera, de los africanos. Y bueno, necesitamos un delantero que también compense y gane esos duelos. Luis Suárez es otro tipo de delantero que muy seguramente también será tenido en cuenta durante el desarrollo del encuentro. A propósito de John Córdoba, el goleador del Krasnodar de Rusia, habló, dijo lo siguiente.
3: No, yo estoy bien. Para aportarle a mis compañeros y con ganas de que el gol llegue lo más rápido posible. Bueno, hemos estado viendo los videos y hemos estado trabajando en ello. Sabemos que no va a ser un rival fácil, pero nosotros tenemos las condiciones y las características para afrontar este tipo de partidos.
1: Escuchemos ahora a Daniel Muñoz, el lateral goleador de nuestra selección Colombia, que entre otras cosas dio su punto de vista de lo que será el partido contra la selección de Ghana y también respondió a las flores, por decirlo de esta manera, a los elogios que le dio un histórico, para mí el mejor lateral derecho de la historia, Cafú, el histórico brasileño, que de hecho dijo que Daniel Muñoz hasta el momento es el mejor lateral del Mundial.
4: Para mí es un orgullo porque es un referente en mi posición. Yo creo que si lo dice el hombre es algo que lo sigue motivando a uno, es tomar esas palabras, tomarlas con un baño de humildad, seguir trabajando. La verdad que yo hago mi trabajo no para competir con nadie, hago mi trabajo siempre y simplemente para aportarle a mi equipo, a mi selección en este caso. Y espero seguir consolidándome y dándole muchas alegrías a todo este pueblo colombiano.
1: Escuchemos ahora a Gustavo Puerta, quien también dio su opinión de lo que será este difícil partido frente a la selección de Ghana.
5: Sabemos que va a ser un partido complicado, un partido difícil, pero bueno, nosotros seguimos enfocados en el trabajo que venimos haciendo, en todas las cosas que venimos haciendo bien. Entonces esperamos sacar un buen resultado y ganar el partido.
1: Así las cosas, compañeros, ya todo está listo hoy a ganar, 8:30 de la noche. Feliz fin de semana y ojalá podamos celebrar con una victoria de nuestra selección Colombia y la clasificación a octavos, donde de hecho ya nos espera la difícil selección de Suiza.
0: Sí, señor. Bueno, pues primero vamos a ganarle a Ghana, ¿no? Primero hay que ganarle a Ghana, primero hay que, vamos partido por partido, despacito, por supuesto, en esa tarea que tenemos. Paso a paso, con calma,

0: Sin afán, Efraín.
1: Sí, no, no hay que acelerarnos, hay que jugar esos 90 minutos, que ojalá no se vaya a alargue, sí. Se defina porque pues...
0: Porque el afán no queda sino el cansancio. Exactamente. Sí, señor. Hay una dinámica muy importante que se da también, desde luego, en nuestro país y en el departamento del Huila. Hoy vamos a tener establecimientos full, llenos, desde las 5 de la tarde, porque además hay dos partidos muy importantes, Argentina a las 5 y Colombia después de las 8. Entonces hay una dinámica muy importante. Saludamos a André Felipe Quintero a esta hora. Señor, usted habló con los gremios, quienes dirigen los gremios en el departamento del Huila, porque hay una emoción precisamente de que mejoren las ventas, de que haya una actividad muy importante. André Felipe, buenas tardes.
2: Buenas tardes, Efraín y Javier. Así es, pues Fenalco en el departamento del Huila aseguró que la fiebre por la Selección Colombia y el Mundial sigue dinamizando la economía local, especialmente en sectores como gastrobares, turismo y restaurantes. Se espera alta afluencia de público y un importante movimiento comercial hoy durante el partido. Frente al tema se pronunció el director de Fenalco Sesional Huila, Gustavo Victoria.
3: André, muy buenos días y un saludo para todos los oyentes. La verdad que, pues, después del San Pedro, seguimos todavía con el tema del mundial, en el tema del comercio, que sigue moviendo bastante lo que es el sector de gastrobares, el sector turismo. Hay gente que se ha quedado en San Pedro disfrutando todavía vacaciones. Esperamos una buena afluencia en muchos restaurantes, gastrobares, sitios de la ciudad que nos permitan mover la economía. Creo que hoy va a ser un buen día, va a ganar Colombia adicional. Y también vamos a mover registradora en muchos puntos de venta también de la ciudad.
2: Asimismo, señaló que otros sectores como el transporte y la hotelería también se ven beneficiados por esta dinámica. Y además, dio su marcador del partido y quiénes hacen los goles.
3: Sí, digamos que lo hemos visto, los días que ha jugado la Selección Colombia, ha habido bastante afluencia en los sectores de gastrobares. Esperamos que hoy Colombia gane, que se sigan sumando a seguir avanzando en el Mundial y que nos permita también movilizar la economía de la región también. Digamos que existen varios sectores hoy en día, por ejemplo, los centros comerciales también vienen colocando pantallas gigantes que hacen que varios clientes visiten estos lugares, varios almacenes de cadena también hacen sus actividades también dentro de los puntos de venta, colocando pantallas gigantes. Yo creo que hay una movilización en el tema de transporte, también la gente deja su vehículo, eso también hace que se movilice en el tema de transporte, el tema de turismo que todavía continúa dentro de la región, también se sigue moviendo, hay un tema importante en hotelería que se sigue moviendo. Yo creo que hay es una mezcla de todo que permite que la economía gire alrededor todavía del Mundial. Hoy Colombia gana 2-0, gol de Lucho Díaz y de James.
2: Pues es el marcador que entrega Gustavo Victoria, director de Fenalco Sesional Huila, pero también dialogamos con la directora ejecutiva de la Cámara de Comercio del Huila, Lina Carrera. Aseguró que el Mundial está generando un impacto positivo en la economía regional y, por supuesto, también entregó el marcador para el día de hoy.
4: El Mundial genera un impacto económico importante en la economía, en este caso del departamento del Huila. El sector de entretenimiento se ve bien favorecido y más entendiendo que, digamos, los partidos, para el caso de Colombia, que también moviliza mucho a las personas, pues es en la noche. Que las familias, que las empresas, que los hogares salgan a ver el partido, es la forma en la que los restaurantes, los bares puedan también dinamizar esa economía, pero también lugares como el comercio, donde se venden las camisetas o todos aquellos implementos que acompañan al mundial, pues también generan una dinámica económica importante. Vemos con muy buenos ojos este mundial, acompañado por supuesto para el caso del Huila de las festividades, lo cual redundará en la economía, en el favorecimiento, como se ha visto el sector de entretenimiento en los últimos tiempos. Bueno, y yo creo que Colombia gana 1-0.
2: Pues Luis Javier y compañeros, es el marcador que han entregado también los directores, tanto de Fenalco en el departamento del Huila y también de la Cámara de Comercio. Esperemos que las expectativas se cumplan. 2-0, decía el director de Fenalco, y yo también me sumo a ese marcador.
0: Sí, lo que pasa es que Gustavo Victoria es un amante del fútbol, ¿no? Es un amante del fútbol, siempre ha sido un amante del fútbol. Y bien por la doctora Lina, que también nos entrega el marcador 1-0. Llega por aquí Ali Guzmán y nos va a entregar información. Tenía una tarea y era precisamente ir al comercio de Neiva, porque esto está prendido, encendido por todos lados el comercio. Ali, la gente muy animada para lo que será el partido esta noche.
5: Javier, así es, la gente a la expectativa, mucho comercio que en estos momentos también está cruzando los dedos porque me han dicho algo, y es que si a Colombia le va bien, al comercio le va bien indiscutiblemente.
0: Sí, porque viene otro partido dentro de 8 días. Pero yo no me quiero ir hasta por allá, yo quiero quedarme solo en el hoy, Listo. Hay que jugar hoy el partido.
5: Hay que jugarlo bien,
0: no ganarlo sin tener las bestias.
5: Exacto, sí. Y tampoco nos emocionemos, pero por lo menos seamos humildes hasta esperar el resultado de esta noche, que confiamos, vamos a ganar.
0: Mire, viendo los otros partidos, uno no es hincha ni de Croacia, ni de Portugal,
5: no, señor,
0: ni de Bélgica, ni de España, uno disfruta del fútbol. Pero si viera uno cómo sufre, carajo, viendo los equipos, cómo sufre uno por las hinchadas. Si eso ocurre con el ajeno, ¿cómo será esta noche?
5: Mire, a mí a veces me parece un poco parco el tema de que la gente diga, ay, si ganan o no ganan. No, ustedes no saben lo que hay.
0: Economía y lo que significa.
5: Hombre, no saben lo que le está pasando a México, Estados Unidos y Canadá. Son millones y millones de dólares lo que les está dejando el simple hecho de pasar comerciales en cada hidratación o el break de hidratación que le llaman.
0: Sí.
5: Ustedes no saben la cantidad de millones de dólares que le está lloviendo a ese país en eso.
0: Y la dinámica que da.
5: La dinámica que da, claro.
0: La dinámica que da. Muy bien, ¿qué hizo hoy?
5: Bueno, pues hoy me fui para el centro, gracias a que estuvimos por ahí conversando con la gente. Pues eso fue lo que nos dijeron. No esperaba estar aquí, envié la nota, pero dije, me voy a venir hasta acá para que todo salga muy bien. Así que vamos a escuchar a continuación qué viene.
0: A ver, ¿qué hizo Ali en las calles?
6: Hola Javier, les saludo a usted y a toda la mesa de trabajo a esta hora para esta emisión del noticiero El Imparcial. Nos fuimos a dar una vuelta por varios puntos de la ciudad para conocer las impresiones de quienes están a la expectativa de lo que será esta noche el partido entre la Selección Colombia y la Selección de Ghana, y esto nos cuentan.
7: Pues esperamos que por el bien de todos, que hoy tengamos un triunfo importante ante Ghana y sigamos avanzando en este Mundial. Y lo digo porque también le sirve mucho al país, a la economía. Cada vez que la selección juega, pues el comercio se dinamiza, los negocios, los establecimientos comerciales sacan sus promociones, sus ofertas, y la gente los aprovecha, no solo los supermercados, sino también los establecimientos nocturnos, los gastrobares, se dinamizan demasiado, esto genera empleo. Y bueno, pues eso nos sirve a absolutamente a todos, así que la mejor energía y expectativa para hoy.
8: Colombia, Colombia, Colombia, Colombia.
9: Hoy gana Colombia 2-1. Gol de Jamesito Papito y Lucho Díaz. Por supuesto que hoy pasamos a los octavos de final.
8: Colombia, Colombia, Colombia.
10: Unas fiestas llenas de folclore, creo que seguimos con la energía arriba, disfrutando a la selección. La gente sigue expectativa con lo que pase con todo lo relacionado con la Selección Colombia en este Mundial. El comercio sigue muy, muy, muy activo. La gente está comprando las camisetas, está engomada con las diferentes camisetas que están sacando. Creo que el comercio sigue activo después de las fiestas y nada, esperando que la selección este año sí nos dé muchas alegrías.
11: Colombia gana hoy, me voy a ir con un 2-0, creo que gol de Lucho Díaz, ojalá de Richard Ríos, y nada, ya empieza el fin de semana, entonces seguramente eso mueve el comercio, los bares llenos, estaderos llenos, con todos enviándoles la mejor vibra a la selección. Esperemos que sea un buen partido y que podamos celebrar una victoria, por supuesto.
12: Ya se siente el ambiente aquí en la ciudad de Neiva, estamos aquí en la empresa jugando la polla entre los compañeros, ya la gente motivada, eso no hay nada negativo, todos dicen que vamos a ganar, vamos a clasificar a octavos, y se siente un ambiente ya de fiesta, de folgorio, de colombianidad, de compañerismo, de ambiente sano, y vamos a ganar, vamos a clasificar, y esa es la motivación para el día de hoy.
13: A la expectativa del partido de nuestra Selección Colombia, nos llena de orgullo acá todos los empresarios, dándole crecimiento económico al partido, porque el partido nos trae economía a nuestro municipio. 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Colombia, Colombia, Colombia.
0: Este último terminó cuadrando usted y el
5: tema. No, hombre, no, ¿cómo le ocurre? ¿Cómo le ocurre?
0: ¿Era un qué? ¿Un centro de qué? ¿Estética?
5: Un centro de estética, sí.
0: Muy bien.
5: Centro de estética.
0: ¿Cómo va? No, de vez en cuando es bueno conseguirse una sesión gratis.
5: Oiga, no, pero vea, hablando seriedad,
0: ¿cómo hace falta?
5: ¿Serio? Pero vea, ¿cómo hace falta? ¿Cómo hace falta que Colombia juegue más seguido? En serio, le cambia la cara a la gente en la calle.
0: Total,
5: la
0: ciudad también cambió. Total. Mire lo que ocurre. Estamos hablando de nuestra ciudad, nuestra capital. Pero esto que estamos viviendo, que estamos escuchando, esto se siente en todos los municipios del país. Total. En las veredas, en todo. Y ocurre en el mundo entero.
5: Exacto.
0: O sea, es que es una cosa en serio. Es que es de verdad lo que está ocurriendo. Y es una dinámica que da solamente un deporte que es capaz de mover el planeta Tierra, que se llama el fútbol.
5: Estaban impresionados. En Estados Unidos hablan del supertazón, que vende millones y millones y millones, y que supuestamente solamente ocurre allí, pero las mejores marcas se le pegan. Estados Unidos está en esos momentos planeando, escuchen bien, una próxima Copa Mundial, sí, solo en Estados Unidos,
0: solo para ellos,
5: de ver la cantidad de dinero que le está entrando.
0: Lo que pasa es que la FIFA supo venderle el fútbol a los Estados Unidos, total, y los gringos hoy están consumiendo fútbol. Fútbol, y como no estamos hablando de una población pequeña, sino una población muy grande, de total, más de 250 millones de personas, pues allí por supuesto hay una importante regalía.
5: Está desbancando incluso a lo que es la NBA, cuando sí, hay el juego, digamos, sí, sí, de vuelta a casa con los mejores de la NBA, y el béisbol lo está desbancando actualmente con todo lo que se está hablando, no solamente en el comercio de los Estados Unidos, sino también la gente que ha llegado a hospedarse en los diferentes hoteles a nivel mundial.
0: Se acabaron las pantallas gigantes, están por todos lados solicitadas. Ahora dice Efraín, la mía. Sí, en el centro comercial Los Comuneros vamos a tener pantalla gigante.
1: Las nochonas además. Hay que aprovechar.
0: Pero vamos a Pitalito, Fernanda Cortés. Fernanda, con las buenas tardes, hoy se puso la amarilla Fernanda, se ve muy linda Fernanda, nuestra compañera allí en Pitalito. Fernanda, ¿lista para el partido hoy en horas de la noche?
14: Definitivamente muy lista, así como todos los municipios de la zona sur del departamento. Les contamos que la emoción por el encuentro entre la Selección Colombia y Ghana se siente en los municipios del sur del Huila, donde las administraciones locales y las autoridades han preparado espacios para que la comunidad disfrute del partido en un ambiente de integración y sana convivencia. En Salado Blanco, la administración municipal habilitó una pantalla gigante para que los habitantes puedan seguir compartiendo el compromiso con la tricolor. Además, se coordinó un dispositivo especial con la fuerza pública para garantizar la seguridad y el orden durante esta jornada. Escuchemos lo que dijo el alcalde Javier Bambagüey, que por supuesto también nos compartió su marcador.
15: Hola Fernanda, un saludo especial para usted y para todos los oyentes. Fernanda, hoy en el marco de las festividades de San Juan y de San Pedro en el bello Jardín del Huila, tenemos la posibilidad de ver el partido Colombia-Ghana en pantalla gigante en la tarima folclórica del parque principal. Desde las 8 de la noche estamos invitando a todos los aladeños para que nos integremos en esta fiesta deportiva donde hoy la Selección Colombia nos une. Esperamos desde el municipio de Salado Blanco un resultado favorable para Selección Colombia. Mi resultado para hoy es 1-0 ganando Colombia. Un partido muy cerrado y luchado, pero donde esperamos avanzar a octavos de final de la Copa del Mundo.
14: Recordemos que en Salado Blanco están de doble fiesta, porque allá también están celebrando este fin de semana las festividades de San Juan y San Pedro, que fueron trasladadas para este fin, así que celebran la tricolor y aparte de eso, pues esta gran festividad. Les contamos que la expectativa también se vive en el municipio de Palestina, donde la comunidad espera reunirse para apoyar a la Selección Colombia. Los habitantes confían en que el encuentro deportivo sea una oportunidad para compartir en familia y fortalecer la unión entre los vecinos. Escuchemos a Darío Balbuena, quien es líder comunitario de esta zona.
16: Bueno, buenos días, estamos aquí desde Palestina alistando todo para el partido que vamos a compartir en familia. Ya compramos la cerveza, la carne para el asado de esta noche. Va a estar muy espectacular, no se lo pierdan, y el marcador va a ser 3-2 a disfrutar Colombia.
14: Las autoridades reiteraron el llamado a celebrar con responsabilidad, moderar el consumo de alcohol y evitar los actos de intolerancia que puedan alterar la tranquilidad de los municipios. El objetivo es que el fútbol sea un motivo de encuentro y que la jornada transcurra en paz para todos los habitantes en el sur del Huila, porque no decirlo, también en todo el departamento. Continúen ustedes en estudio con más información. 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
0: 12:28 minutos. Pues hemos hecho un recorrido, por supuesto, de lo que se vive y reiteramos, esto se vive en todos los municipios del departamento del Huila, Alí, la capital de la República, indiscutiblemente ciudades capitales enloquecidas, el alcalde de Bogotá con pantallas gigantes en los principales parques, Medellín, Cali, Barranquilla, ni hablar, que ha sido pues la casa de la Selección Colombia, y nosotros aquí en nuestra ciudad también haciendo lo propio.
5: Han armado muchas empresas lo que bien se les conoce como el Fan Fest,
0: sí,
5: que es independientemente de la marca que sea, lo que hacen es acomodar una especie de mini estadio con la gente, la pantalla gigante, y eso se está imponiendo, es algo que se hacía. ¿Sabe? En los llamados Tomorrowland, que eran como las fiestas electrónicas, armaban un pedacito donde la gente se podía tirar como en una especie de paso artificial.
0: Se lo tengo pues, en el unicentro.
5: Ahora, sí, bueno, sí, ahora sí, lo sí. están haciendo. Valga la cuña, ¿no?
1: A ver, María, ¿no?
0: Sí, en unicentro tenemos un... Sí, ¿cómo sí. se llama? ¿Un qué?
5: Como un Fan Fest.
0: Ok, sí. se lo tengo. Usted entra a unicentro por las escaleras, debajo de las escaleras del centro.
5: Eléctricas.
0: De,
5: por donde está Cuatro Patas.
0: De eso. Ay, sí, buen sitio. Ahí por debajo la, de, no. del ex. Éxito, de Almacenes Éxito, hay unas escaleras eléctricas y allí hay una pantalla gigante bonita con una alfombra verde para ver los partidos.
5: Donde uno puede relajarse.
0: Sí, total. Y arriba, en la parte principal, en la plazoleta, también, pues tírese con cuidado, en la parte principal también está la pantalla gigante.
5: Así es, pues Javier, indiscutiblemente esto lo que hace es sacar a la persona de la rutina y armar plan como lo están armando muchos el día de hoy con los amigos. Decimos, bueno, ¿hasta qué hora vamos para la oficina? El partido es a las 8:30.
0: Sí, pero 8, la gente 8, comienza
5: 8:30 de la noche. 8:30 de la noche, pero la gente comienza a calentarse desde
0: es
5: muy
0: que,
5: temprano.
0: Es que Argentina juega a las 5.
5: Sí,
0: entonces
5: sí,
0: el plan
5: sí.
0: es arrancar a las 5 a ver fútbol.
5: Exacto. A y aparte fútbol. Después de ahí, obviamente pues la gente ya no quiere saber nada más, sino de lo que sigue con la selección Colombia, que a propósito
1: se van a ir, hombre.
5: No, a propósito hay una estadística en esos momentos para aquellos que de pronto están teniendo en cuenta cuál va a ser el resultado y la estadística que más se da en esos momentos en cuanto a lo que puede ser el juego de hoy es 2-0. La gente le está apuntando, casi un 68% de los encuestados dicen que es un 2-0 el que va a quedar el día de hoy como marcador entre Colombia y Ghana, ganando Colombia obviamente.
0: Que la Virgen Santísima, todos los santos
5: nos acompañan,
0: inclusive, incluyendo la Virgen del Agarradero, sí. me agarre a mí primero.
1: La Santísima Virgen de Chiquinquirá, que estamos próximos a su conmemoración también, así nos apoye.
0: Listo, apretar señor.
5: Señores,
0: 12:30, muchos éxitos, 12:30, pausa, continuamos.

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1: Son las 12:31 minutos, 12:31.
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9: Del mediodía con 33 minutos, un accidente de tránsito se registró en la madrugada en la vía La Guaira entre Altamira y el sector de Pericongo, donde un bus de la empresa Trasipiales se vio involucrado en un siniestro. El hecho generó preocupación entre conductores debido a las condiciones adversas en este tramo vial. Las autoridades hicieron presencia en el lugar, adelantaron las labores de verificación y controlaron la movilidad mientras se atendía la situación. Después se permitió el paso vehicular, que fue restablecido, y actualmente el tránsito opera con normalidad en la zona. Hasta el momento no hay un balance oficial de personas lesionadas. De acuerdo con los reportes preliminares, el pavimento mojado y la presencia de roca sobre la vía habrían influido en el accidente. Las autoridades han realizado un llamado muy especial a los conductores para que mantengan la precaución al transitar por este corredor, especialmente en estas lluvias que se están presentando en grandes o en diferentes municipios del departamento del Huila.
1: Son las 12 del mediodía, 34 minutos. Mucha atención porque la Fiscalía General de la Nación abrió una indagación contra el excomisionado de paz Danilo Rueda y otros exfuncionarios de la por el presunto ofrecimiento de beneficios al Clan del Golfo durante acercamientos con esa organización armada ilegal. La investigación surge tras la revelación de audios en los que presuntamente se ofrecía la salida de altos oficiales del ejército y la suspensión de operaciones militares contra el grupo, en medio de los diálogos impulsados por el gobierno de Gustavo Petro. El caso fue asumido por la unidad de fiscales delegados ante la Corte Suprema de Justicia y se unificó con otras investigaciones relacionadas con la posible filtración de información reservada a grupos armados ilegales. La Fiscalía avanza en la recopilación de pruebas para establecer responsabilidades.
10: Son las 12 del mediodía, 35 minutos. Se cumplió hoy en la Casa de Nariño la primera reunión de la Comisión Nacional de Empalme, que recordemos es liderada por el vicepresidente electo José Manuel Restrepo. El cronograma está decidido y ya contemplado, por supuesto, presupuesto ya aprobado por el gobierno saliente de Petro y el nuevo presidente de la República entrante, Abelardo de la Espriella. ¿Qué se va a hacer? Pues de acuerdo con la información que se obtuvo luego de esta reunión, el próximo 7 de julio se van a instalar las comisiones de empalme sectoriales. Luego, entre el 10 y el 21 de julio, el gobierno electo analizará y procesará la información entregada por la administración de Gustavo Petro. Y finalmente, entre el 24 y el 27 de julio, se resuelven las dudas sobre esa información y se espera que todo se dé por terminado el 31 de julio, porque recordemos que la posesión de Abelardo de la Espriella será el próximo 7 de agosto, que además, para sorpresa de muchos, ha dicho que lo hará desde Tolemaida, donde se encuentra la mayor o la más importante zona de militares en nuestro país. De esta manera, esto sería pues algo diferente, distinto, que Abelardo de la Espriella tome posesión, no en Casa de Nariño, como lo han hecho los presidentes de manera histórica, sino en Tolemaida, la base militar más importante del Ejército Nacional en Colombia.
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1: Son las 12:37 minutos.
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9: Del mediodía con 39 minutos, una creciente súbita de la quebrada del río Loro deja sin servicio de agua potable a cerca de 1.500 familias en los municipios de Gigante y Garzón, tras causar graves daños en el acueducto regional que abastece a sectores como Zuluaga y La Vega. Frente al tema, el Sistema INRAE dialogó con el presidente del Consejo del municipio de Garzón, Albeiro Manjarres.
13: Venimos sufriendo unas afectaciones por las crecientes de la quebrada del río Loro, especialmente, que es la que limita a los municipios de Garzón y de Gigante, donde traen las afectaciones a los cultivos, en viviendas y especialmente con el tema de los acueductos que surte acá un ministerio de riego hacia la vereda del Piñal del municipio de Gigante, como el acueducto regional La Vega Gigante Garzón, que tiene aproximadamente 1.700 suscriptores y donde hoy tenemos aproximadamente 1.500 suscriptores. Estamos sin el servicio de acueducto en el centro poblado de Zuluaga, unas veredas, o sea que aproximadamente 1.500, donde se ha ido haciendo también un trabajo trabajo lógicamente con la maquinaria del departamento en la vereda del Vergel y demás, canalizando las afectaciones que hubieron hace más o menos mes y medio a dos meses. Vuelve y se incrementa. El gobierno municipal también contrató una maquinaria que estuvo en la vereda Villa Florida, estuvo aquí por la quebrada del Oso, de la vía Zuluaga, El Batán, en San Gerardo, también estuvo canalizando, pero estas afectaciones o estas crecientes súbitas está conllevando a que está dañando nuevamente los trabajos.
9: Y es que sectores como el centro poblado de Zuluaga y veredas cercanas enfrentan dificultades, incluso afectando hoy en horas de la mañana el normal funcionamiento de instituciones educativas.
13: Hay una boruga, una retroexcavadora en la vereda del Vergel haciendo los trabajos también, no sigue trabajando, pero la verdad que las lluvias siguen afectando y dañando los trabajos que vienen realizando. Y bueno, buscando, tratando de buscar soluciones a lo que será el nuevo hacia el acueducto para poder instalar, reinstalar nuevamente el servicio de acueducto para estas veredas, porque es unas afectaciones muy fuertes, y más el servicio de agua lo que es el colegio, el centro poblado de Zuluaga, el colegio Tulio Arbeláez, y bueno, tantas familias muy afectadas por las crecientes y por no tener el servicio de acueducto.
9: En otros eventos en el departamento del Huila, un deslizamiento de tierra se registró en la vereda Los Salados, sector Los Cedros, esto ya en zona rural del municipio de Suaza. La situación fue conocida a través de reportes ciudadanos que alertaron al sistema ENRAI, también a los bomberos del municipio, sobre el avance del terreno, generando temor entre los habitantes por posibles afectaciones en la zona. De acuerdo a la comunidad, el movimiento en masa podría comprometer varias viviendas y una institución educativa cercana, aumentando el nivel de riesgo para las familias del sector. Las lluvias recientes han intensificado la inestabilidad del terreno, lo que mantiene en alerta a los residentes. Este es el reporte que entregan las autoridades y también la comunidad de algunas de las emergencias que se han presentado en las últimas horas en el departamento del Huila.
13: Entonces seguimos allí y lógicamente se tienen que hacer unos trabajos para minimizar cualquier riesgo de pérdidas humanas, también cualquier situación en el tema de los cultivos. Entonces, muy preocupados, pero bueno, son las lluvias las que vienen afectando y esperamos entre todos. Ya nos comunicamos con el alcalde del municipio de Garzón, el doctor Francisco, con el alcalde de Gigante, el doctor Celada, y entre todos, y la Junta Emisora del Acueducto, entre todos buscando, tratando de buscar soluciones en estas afectaciones que nos encontramos en estos momentos por el municipio de Gigante como de municipio de Garzón, que somos municipios vecinos.
9: Es la situación que reportan las autoridades, en este caso también el presidente del Consejo del municipio de Garzón se suma a las diferentes emergencias que se han presentado en el departamento del Huila por las lluvias de las últimas horas.
1: Son las 12 del mediodía, 43 minutos, 12:43 en el sistema informativo INRAE, el imparcial. Gracias a quienes a esta hora nos sintonizan a través de los 8:40 de la M y en los 101.3, y a quienes están en nuestra alianza digital en los perfiles de Facebook a esta hora del mediodía. Y mucha atención porque la Personería de Rivera, en articulación con la Comisaría de Familia, adelanta una estrategia de prevención en las instituciones educativas del municipio, esto para fortalecer la convivencia escolar y reducir el consumo de sustancias psicoactivas y vapeadores entre los estudiantes. Luis Enrique Peña Puentes, personero de Rivera, expresa lo siguiente.
14: Pues ahí se ha estado articulando con la administración municipal, especialmente con la comisaría de familia, la cual se ha estado llevando a cabo comités de convivencia escolar, donde se ha tocado diferentes problemáticas y también pues alternativas para asimismo mitigar las problemáticas que se presentan. Específicamente en el tema de estupefacientes se han estado realizando actividades con comisaría de familia, policía de infancia y adolescencia y el suscrito personero municipal en las instituciones educativas, en el fin de pues concientizar a los estudiantes el no consumo ni de vapers ni de sustancias psicoactivas. El tema de sustancias que se ven consumiendo en el municipio, pues que sí, el tema de edades es entre 14 a 18 años, esa es la máxima etapa a la cual los adolescentes están ingiriendo sustancias o algún otro elemento que los perjudique.
1: Las autoridades y en esta jornada se incluyen actividades pedagógicas, espacios de diálogo y orientación dirigidos a alumnos, docentes y padres de familia.
14: Se adelantan controles en las entradas de la institución educativa, con Policía de Infancia y Adolescencia, el acompañamiento de la Comisaría de Familia también, verificando las mochilas de los estudiantes al ingresar a las instituciones educativas. Pues en el municipio se vienen adelantando investigaciones por parte de la policía, pero pues que haya alto rango de consumo, no. De igual manera, pues como lo he reiterado, se cuenta con el apoyo de Policía de Infancia y Adolescencia, la cual está atento a cualquier requerimiento que se necesite.
1: Según las autoridades, las acciones están enfocadas principalmente en adolescentes entre los 14 y 18 años, población en la que se ha identificado un mayor riesgo frente al consumo de estas sustancias.
14: El tema de la condición de habitantes de calle, pues en el municipio de Rivera no tenemos una alta tasa de habitantes. Sin embargo, pues se le trata, se le hace una, es un estudio, búsqueda selectiva familiar, en aras pues de que se busque apoyo de familiar. Se vienen evaluando estrategias como visitar las instituciones educativas, para así mismo dialogar en aula por aula a los estudiantes, de manera de que nos exprese sus inconformidades o cualquier otra inquietudes que se presenten tanto en las instituciones educativas como en sus hogares.
1: Según el más reciente estudio del Observatorio de Salud del Huila de 2025, reveló que las sustancias de mayor consumo entre la población escolar son el alcohol, los cigarrillos electrónicos o vapeadores, el tabaco y la marihuana.
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15: Ministra de Transporte de Colombia, María Fernanda Rojas.
16: Pues la aeronave, después de hacer una parte de su trayectoria y de precipitarse en la zona de la playa de Belén, un municipio en norte de Santander, lamentablemente no hubo sobrevivientes en este siniestro aéreo.
0: Regional.
17: El alcalde de Oporapa, Marcos Molina.
18: Y pues no pensábamos que en pleno enero, como es acostumbrado siempre, enero, febrero, es un mes de verano, pero que a raíz del cambio climático y lo que está sucediendo, hoy en día estamos pasando por una situación difícil en nuestro municipio, es lo que se nos ha presentado en el tema vial.
0: Local.
19: Jean Jefferson Pacheco, presidente de la ADI.
20: El tema de infraestructura, sabemos que hay una situación que es bastante preocupante en el municipio. Conocemos que la Secretaría de Educación estima que lo que se requiere, digamos, en recurso económico supera los 125 mil millones de pesos.
0: Y el más importante, el de nuestro oyente.
21: Aquí en el sector de Granjas Bajo San Bernardo ha sucedido lo siguiente. Vienen los personajes que envían las empresas y hacen la lectura, discúlpenme la expresión, como se les da la gana. Resulta de que hoy en día les llegó el recibo de la energía por 400 y pico mil de pesos.
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1: Son las 12 del mediodía, 50 minutos. Vamos con el desarrollo de importantes noticias, tanto en el departamento del Huila, en Garzón y Pitalito. Inicialmente a Garzón, porque los organismos de socorro se preparan para las situaciones que se puedan presentar en lo que se vive por estos días en el mundo y en especial en el país con el calentamiento, con el tema de los soles, la temperatura alta que se está presenciando. Juan, ¿usted con quién dialogó del organismo o de los organismos de socorro? Buenas tardes.
6: El director de la Oficina Municipal de Gestión de Riesgos de Garzón, Wilson Tomás Murcia, convocó a los organismos de socorro, red hospitalaria y demás autoridades locales a una reunión, esta vez con el objetivo de evaluar planes de contingencia y acciones a implementar con el fin de estar preparados ante una calamidad que se llegara a presentar debido a la alta sismicidad que se registra en el mundo.
10: Haciendo relación a lo que está pasando en Venezuela en estos momentos y Panamá, que también lo pusieron en alerta, pues nosotros tenemos reunión del Consejo de Gestión de Riesgos el día lunes a las 2:30 de la tarde para tocar todos estos temas que en algún momento nos pueden crear alguna afectación a nosotros.
6: Previo a la reunión de la próxima semana, el profesional que coordina el Comité Municipal de Gestión de Riesgos asegura que Garzón cuenta con organismos de emergencia capacitados y dotados con buenas herramientas, además de una red hospitalaria bastante fortalecida.
10: Nosotros tenemos uno de los mejores organismos de socorro, no solo del departamento del Huila, sino del país. El Cuerpo Bomberos Voluntarios del municipio de Garzón tiene un equipo muy fortalecido, capacitado internacionalmente, contamos con buena maquinaria y obviamente todos los otros organismos de socorro pues tienen haciendo el acompañamiento. En el orden hospitalario, pues recordar que tenemos dos hospitales bastante grandes y fortalecidos, los cuales se les ha realizado una inversión económica muy grande.
6: El funcionario también destaca las brigadas, campañas de sensibilización y simulacros que se han adelantado para que la ciudadanía garzoneña tenga los conocimientos básicos que se requieren a la hora de enfrentar una emergencia de gran magnitud.
10: Nosotros como entidad hemos hecho todas las capacitaciones y hemos dado todas las directrices a las entidades para que de alguna manera, si llega a presentarse algún evento de estos, pues podamos responder de la mejor manera.
6: Ciudadanos que visitan a sus seres queridos en el cementerio de Garzón denuncian que continúan presentándose hechos de inseguridad. Los quejosos aseguran que delincuentes están violentando las tumbas para hurtar adornos y elementos de hierro. La comunidad solicita la intervención de las autoridades y la administración del Campo Santo. Juan Fajardo Cerquera con las noticias para el sistema INRAI, Radio Positiva de Colombia.
1: Muchas gracias a Juan desde el municipio de Garzón. Vamos a Pitalito porque hay noticias de Oporapa, que abre sus fiestas sanpedrinas. Terminamos en Neiva, pero continuamos en este hermoso municipio también del departamento del Huila. Fernanda, adelante con la ampliación de la noticia.
11: Así es, Efraín, pues el municipio de Oporapa ya tiene todo listo para dar inicio a sus tradicionales festividades sanpedrinas, una celebración que reunirá durante este fin de semana a propios y visitantes alrededor de la música, el folclore y las expresiones culturales que identifican a esta población del sur del Huila. El alcalde Marcos Molina informó que la programación contempla desfiles, presentaciones artísticas, orquestas y una variada agenda cultural. Además, destacó que se realizó un trabajo articulado con las autoridades y organismos de apoyo para garantizar la seguridad, la movilidad y el normal desarrollo de cada una de las actividades. Escuchemos las declaraciones de Marco Molina, alcalde del municipio de Oporapa.
23: A pesar de la mañana fría, lluviosa, pero con toda la actitud positiva, con la voluntad de Dios que todo va a salir bien, a partir de hoy, a la 1:00 p.m, iniciaremos el importante desfile del reinado interinstitucional que se llevará a cabo aquí en el parque principal. Iniciaremos el desfile, luego en la calle del festival se hará el baile en San Juanero por parte de las candidatas y en las horas de la noche ya tendremos una importante orquesta del orden departamental. Ya gracias a Dios está todo organizado, algunas calles se han cerrado en aras de poder garantizar la movilidad a todos. Ya está listo también un plan de contingencia, está todo listo por parte de las diferentes organizaciones, la policía, bomberos, por parte de los funcionarios de la administración municipal, de cultura, y con todo se ha venido trabajando en articulación para que todo nos salga bien.
11: Las autoridades esperan una importante afluencia de visitantes durante este fin de semana, teniendo en cuenta que las fiestas de Oporapa coinciden con las celebraciones sanpedrinas del municipio de Salado Blanco, consolidando esta zona sur del Huila como uno de los principales destinos para disfrutar de la cultura, la música y las tradiciones que aún permanecen vivas en la región. Son las 12:54 p.m.
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0: 12 del mediodía, 55 minutos, y con esta alegría de compartir lo que será la tarde-noche de fútbol en la Copa Mundial, que por estos días nos tiene a todos concentrados. Don Andrés, pues nos vamos, pero en la tarde-noche nos conectamos con el fútbol, pero mañana las noticias no pueden faltar, señor.
1: Sí, señor, mañana a las 7 de la mañana tendremos toda la información, estaremos ahí muy atentos, nos va a tocar sufrir a nosotros, Efraín, que realizamos las noticias un poquito, esforzarnos porque estos partidos están tan emocionantes.
0: Así es, Andrés. A todos, muchísimas gracias. Desde Pitalito les hemos acompañado.
1: Andrés Felipe Quintero.
0: Estuvo Fernanda Cortés en la ciudad de Neiva, Ali Guzmán, Javier Leitón Álvarez y quien les habla, Efraín Valdés, invitándolos para que esta noche nos portemos bien y disfrutemos del fútbol entre Colombia y Ghana. Un abrazo, sigan siempre en nuestra sintonía.
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0: Las 12 y 58 minutos.
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0: 1:38.
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0: La 1:54.
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0: las 2 y un minuto.
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0: 2 y 28 minutos.
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0: las 2:46.
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0: las 3 y 7 minutos.
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1: Las 3:21.

0: Las 3 y 48 minutos.
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0: Las 3 y 58 minutos.
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1: Las 4 en punto.
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1: Ok, mi gente.
2: ¿Cómo están? ¿Cómo se topan?
1: Bienvenidos una vez más, aquí estamos.
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1: De regreso al rancho por el caminito largo y ancho. Tarde de viernes, fin de semana. Viernes, día de chupi chupi. Y viernes de mundial. Viernes de fútbol también. Para compartir con nuestros oyentes. Recuerden, a partir de las 8:30 de la noche, rueda el balón. Colombia gana. Colombia gana, gana. Pero por lo pronto, mis amigos, 4 de la tarde, 5 minutos. 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
1: Javier Leitón Álvarez, y con muchísimo gusto, ¿quién les habla? Su amigo el viejo Willy Sabí, ese soy yo. Un amigo más les dice bienvenidos a disfrutar lo mejor de la música popular en esta tarde de viernes de fútbol. Donde juega nuestra selección Colombia. Y bueno, recuerden nuestra línea 320-327-5767, 320-327-5767. ¿Cuál es su pálpito para hoy? ¿Qué piensa? ¿Gana? ¿Empata? ¿Pierde nuestra selección Colombia? ¿Cuál es su marcador para esta tarde? A través del 320-327-5767, sin marcador para esta tarde. Ajá, en los 90 minutos reglamentarios. Cuéntenme, si no, no en los penaltis, en los penaltis no. Ni en el tiempo extra, en los 90 minutos. ¿Cuál es su marcador? Acértele y gane con nosotros.
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1: 320-327-5767. Le vamos a entregar un premio a nuestro oyente, si no, que le acerte al marcador. A que le acierte el marcador, pues el lunes estaremos entregando el premio. Colombia gana, gana Colombia. Suena está bonito, ¿sí o no? 4:07, mis amigos, avanzamos. Esto es De Regreso al Rancho, hoy viernes.
3: Bueno, Willy, ¿qué tal si me mandas una la mero, mero macho, güey?
1: ¿Y qué tal esta mijitica? La hace Luis Alberto Posada. El hijo del gato negro. Hoy es viernes de chupe.

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2: Tarde de viernes, sí señores, 4:19 minutos. Tarde de viernes aquí en HJWK. 4:19 minutos. Un abrazo para todos nuestros oyentes. Y ya han empezado a dejar por aquí su marcador, así que vamos a compartir con ustedes estos mensajes que nos dejan nuestros oyentes a través del 320-327-5767. Bueno, aunque aquí don Víctor Huepe no, es solamente el saludo, ¿no, don Víctor?
3: Amigo, buenas tardes.
2: Vamos, Víctor.
3: Un saludo a usted, un saludo a la familia, un saludo a sus amigos. Ajá. ¿Qué se va a grabar en Colombia esta noche?
2: Sí, claro, Colombia esta noche.
3: La canción, me hace favor, un momentito, la canción Tremenda Selección de Colombia.
2: Ajá.
3: Porque yo voy a mirar el partido, Lisa también está pendiente del partido esta noche.
2: Ah, bueno, listo.
3: El partido a las 8. ¡Ya le cambió!
2: Ya la gente se está desordenando, ¿sí o no? Para lo que será el partido esta noche de la Selección Colombia. 4:19 minutos, nuestro gran amigo don Pedro Gómez, el hombre de la caseta La Celosa.
4: William, buenas tardes.
2: Gracias, Pedro.
4: Sintonía total. Sí. Vamos por la... Por el premio está toda la noche. Vamos a ganar 2-0 ganando Colombia.
2: 2-0 gana Colombia.
4: 2-0 ganando Colombia.
2: Ok.
4: Sintonía total. Ahí una buena canción, William.
2: Ajá.
4: Aquí con la amarilla.
2: Ah, ya la tiene puesta.
4: Gracias, William.
2: Listo, mi amigo don Pedro, un abrazo especial para usted. Y bueno, sí, todos puesta con la camiseta ya puesta, ¿sí o no? Para apoyar a nuestra selección a la distancia. También por aquí doña Miriam Gutiérrez dice: buenas tardes, mi marcador es 2-1 ganando Colombia. Miriam Gutiérrez, corredor del barrio Álamos Norte. Muchísimas gracias, doña Miriam, desde el barrio Los Álamos Norte. A esta hora de regreso al rancho. ¿Quién más por aquí? 320-327-5767. 2-1 también da don Otulio Navarro Perdomo, barrio Álamos Norte. Listo, don Otulio, también queda registrado aquí en nuestro sistema para... A ver si le dan al apoyo, ¿sí o no? Si le apuntan, y ahí estaremos entregando el premio el próximo lunes. Recuerden que lo vamos a entregar entre los 90 minutos o 95 o 100, ¿no? Depende de lo que dé el árbitro. No va a tiempo alargue y no va a penaltis. En los 90 minutos, ahí entregamos el premio. Esperemos que no se alargue, sino que Colombia solucione ese tema del marcador rápidamente en los 90 y no nos vaya a poner por allá a sufrir. 4:21 minutos, 4 de la tarde, 21 minutos. Recuerden, Colombia gana y gana Colombia a partir de las 8:30 de la noche, si no, así todos apoyar a nuestra selección. Un abrazo también a esta hora, 4:21 minutos, 4 de la tarde, 21 minutos. Recuerden, 320-327-5767. 320-327-5767 para que nos deje su marcador en esta tarde de viernes. Mi gran amigo, el hombre del Chupi Chupi, el hombre de la ciudad primaveral de Río Frío. Por acá también está ahora compartiendo con nosotros. Para usted, don Gerardo Torrejano, nuestro abrazo, nuestra gratitud. Y bueno, para doña Mélida también, nuestro cariño a esta hora. Y para toda la gente de la ciudad primaveral de Río Frío que comparten a esta hora con lo mejor de la música popular. Y de regreso al rancho y ya dándole al chupe, ¿no? Desde muy temprano. El detalle es que no se me vayan a emborrachar tan temprano y no se den cuenta del partido, ¿no? Nuestro amigo don Gerardo Torrejano. 4:22 minutos, 4 de la tarde, 22 minutos, avanzamos. Hoy es viernes, fin de semana, y compartimos a esta hora con ustedes lo mejor de la música popular. 320-327-5767.
5: ¿Aló?
6: Amigo William, buenas tardes.
2: Hola, mi amiga, ¿cómo me le va, doña Gladys?
6: Bien, gracias a Dios.
2: ¿Cómo
6: a
2: va todo? Escucha. Por allá, por ese sector.
6: Muy, muy bien. Aquí preparándonos para ver triunfar nuestra selección esta noche en el Oye, nombre de Dios.
2: ¿Será que sí podemos con ojos morenos?
6: Sí, sí. ¿Cómo que será que sí?
2: Ah, sí.
6: Tenemos
2: ah,
6: que
2: bueno.
6: Ser positivos, papito.
2: Ah, bueno.
6: Eso de que será o no será, no. Es que esta noche nuestra selección mínimo 2-1.
2: 2-1, dice usted también. 2-1.
6: Amigo.
2: Señora.
6: Un saludo muy especial. Hoy está cumpliendo año uno de mis pequeños diamantes.
2: Ah,
6: mi nieto. Samuel Camilo Villarreal Rodríguez está cumpliendo 2 añitos.
2: 2 añitos está cumpliendo. Ay, qué bonito. Un abrazo especial para él.
6: Que Dios me lo bendiga, que el Señor me le dé muchos, muchos años de vida.
2: Sí,
6: lleno de salud, de paz, de amor, de prosperidad. Muchas bendiciones de las de parte de Dios Supermundo.
2: No, y así va a ser, claro, ni más faltaba. Que sean muchos años más con mucha salud, eso sí, lo más importante.
6: Es
2: con
6: lo más mucha importante.
2: Salud. Sí, con sí, salud. Vida bueno, y salud. Mi amiga, un abrazo.
6: Usted sabe que lo quiero mucho.
2: Muchas gracias.
6: Por ahí lo tiré en el desfile de Chivas, pero iba muy ocupado.
2: No, sí, es que está uno más ocupado, bendito Dios, oiga. Trabajo sí hay para esa época.
6: Bueno, mi Willy.
2: Un abrazo, doña
6: Gladys. Dios me lo bendiga, le quiero mucho.
2: 424 minutos, 424.
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2: Lo pueden seguir haciendo a través de la línea celular. Dejamos el marcador porque hoy llega nuestra selección Colombia. Vamos a ganar. Porque como dicen estos muchachos, Jesse Uribe, Jonales Castaño, Ciro Quiñones, Arely Senao, Paola Jara, te queremos ver campeón.

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1: Muy bien, 4:30 minutos. Avanzamos. Tarde de viernes, fin de semana, 4 de la tarde, 30 minutos.
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1: Ok, avanzamos 4 de la tarde, 39 minutos. Avanzamos en esta tarde de viernes, 4:39. Compartiendo con ustedes nuestros oyentes. Viernes fin de semana, viernes de fútbol también. Está por aquí doña Yolanda, buenas tardes.
2: Buenas tardes, Willy.
1: ¿Qué más, doña Yolanda?
2: Habla con Yolanda Mezquita de acá del barrio de Arechendía para darle el marcador de hoy con la Selección Colombia.
1: ¿Cuál?
2: 2-3 ganando Colombia.
1: 2-3, o sea, 3 Colombia, 2 gana. Qué bien, muchísimas gracias, doña Yolanda Mezquita. Un abrazo especial para usted y para todos los que la acompañan a esta hora de la tarde, que pues disfrutan de lo mejor de la música popular.
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1: Por el caminito largo y ancho a través de la línea celular. Buenas tardes.
3: ¿Qué más, don Willy, hombre? Buenas tardes, ¿bien o no?
1: Buenas tardes, muy bien. ¿Con quién tengo el gusto?
3: Hombre, hablas con Juan Echeverry por acá desde el municipio de Santa María.
1: ¿Don Juan Echeverry?
3: Sí, señor.
1: Bueno, ¿qué más? ¿Qué más, don Juan? ¿Cómo me le va todo?
3: Bien, excelente, Willy. ¿Cómo ha estado?
1: Muy bien, oiga, con un clima maravilloso aquí en Neve, en Santa María. ¿Cómo está el clima?
3: Hombre, el clima está sabroso, muchas gracias, señor. Está bien fresquito. Ya la tarde, ¿qué te cuento?
1: Ah, bueno, eso es lo más importante. Bueno, don Juan, imagino que quiere participar.
3: Por acá, don Willy, te va a coger las patitas, hombre.
1: Ah, todavía hay pepeo en Santa María.
3: Hombre, te va a hacer con unos 240, los 150 kilitos.
1: Ah, no, ay, María, no, todavía hay harto.
3: Y el precio rinde porque acá están pagando 400 libras, entonces rinde el precio.
1: No, bueno, bueno, bueno, afortunadamente hay buen precio.
3: Entonces, ¿de qué pasa pasando San Pedro y te vas a como una pita la ida para Medellín?
1: No, no, no, no, desde que haya pepitas por ahí hay que hacerle todo porque la plata no se puede dejar ir.
3: Claro, claro, la plata hay que buscar a uno, Willy.
1: Bueno, don Juan, ¿y qué cree? ¿Cuál es el pálpito que tiene para esta noche Colombia gana?
3: Hombre, Willy, pues mi niña ya está con la camiseta y todo, ya está toda selladita, Anderson. Pero yo creo que el partido hoy queda 1-1 y ya para los 30 y para los penales y gana Colombia.
1: Ajá, o sea, en los 90 1-1, listo, participa de la polla.
3: Sí, don Willy, un saludo muy especial para este hombre y para la morenaza.
1: Ah, bueno, listo, con mucho gusto.
3: Que me encanta esa santita, hombre, con tanta energía.
1: Ajá, no, ay María, hombre, listo, don Juan, y entonces...
3: Para la rojita de la radio.
1: La Rojita, ah sí, ya mañana estará la Rojita aquí con nosotros después de las 8 de la mañana.
3: Compañera en Picalito Fernanda, también me gustan mucho las noticias de ella.
1: Ah, bueno, sí, la Fernanda es el fin de semana.
3: Especial para tu Willy, para mi niña en Garzón, Evelinda Diana Echeverry. Sí. Y mucha energía para ese partidito, y si os quiero. Y saludos para mi calladita del Río San José en la ciudad de Medellín.
1: Ah, bueno, listo, con mucho gusto, don Juan.
3: Un Vicentazo.
1: Sí,
3: la llave de tu alma.
1: Las llaves de mi alma, aquí tienes las llaves de mi alma, puedes entrar cuando quieras.
3: Don Willy, Dios le bendiga, excelente tarde.
1: Bueno, excelente tarde para usted, don Juan, y para toda la gente en el municipio de Santa María, que a esta hora van de regreso al rancho todos nuestros amigos recolectores de café. Como dice, no, todavía hay pepeo y todavía no se puede ir para Antioquia, hombre.
4: ¿Aló?
1: A través de la línea celular, buenas tardes.
5: Buenas
1: tardes. Bueno, nuestro oyente, a ver si de pronto nos ubicamos un poquito, como diría un amigo por ahí, más mejor. A ver, por aquí así la podemos escuchar. Buenas tardes. Buenas tardes. ¿Sí? Venga, hagamos una cosa, pues. Envíeme un mensaje, una nota de voz al WhatsApp, mi amiga, y con muchísimo gusto, si es que quiere participar. Entonces, una nota de voz al 320-327-5767, porque pues con esta llamada no se pudo, si uno tiene mucha interferencia. Nuestra oyente que nos está escuchando, una nota de voz, y ni más faltaba, y entra a participar también. Y si tiene algún saludo, algún mensaje, cumpleaños, pues ni más faltaba, también lo puede hacer. Nota de voz a través del 320-327-5767. 320-327-5767. 4 de la tarde, 43 minutos. Son las 4 de la tarde, 43 minutos.
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1: Por el caminito largo y ancho a esta hora de la tarde, pues un abrazo muy especial también para nuestros amigos que hacen parte de la Fuerza Amarilla, don Carlos Polanía. Siempre en sintonía a esta hora, compartiendo con nosotros, don Carlos Polanía, un abrazo. Y bueno, se le quedó el marcador, don Carlos, ahí para que nos lo den. 320-327-5767. Seguimos disfrutando lo mejor de la música popular a esta hora de regreso al rancho.
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1: Ok, ok, 4:50 minutos, 4:50 minutos, avanzamos de regreso al rancho por el caminito largo. A esta hora de la tarde, viernes, fin de semana, viernes de chupi chupi, viernes de fútbol, sí señores. Viernes de fútbol, oiga, ahora sobre las 5 de la tarde, viene Argentina, ¿no? A buscar su paso también con Países Bajos. Argentina, Países Bajos, sobre las 5 de la tarde. Vamos a estar muy atentos a ver qué le pasa, qué pasa también con Argentina, si logra pasar a octavos de final. Doña Nélida, buenas tardes.
2: Muy buenas tardes, con calorcito por aquí en el sur de Neiva, en el Cuarto Centenario.
1: En Cuarto Centenario.
2: Don William, señora, para participar en la polla.
1: Cuénteme.
2: Quedamos 2-0 ganando Colombia.
1: Ok, doña Nélida.
2: Y por favor una canción.
1: ¿Cuál?
2: Dos pasajes. Dos muchísimas pasajes. Gracias, don William. Feliz tarde.
1: Feliz tarde para usted, mi amigo. Un abrazo. Y bueno, como dice ella, calorcito está ahora en el sur de Neiva. Seguimos por aquí hasta ahora. Creo que este mensaje viene desde el Caquetá.
3: Muy buenas tardes, don William. ¿Qué ¿Cómo más, me les ha ido?
1: Sí, muy bien.
3: Bueno, don William, para reportar sintonía aquí en la vereda La Libertad de Guayabal, Caquetá, con Gerardo Díaz.
1: Don Gerardo Díaz, un don abrazo. William,
3: le cuento que estamos...
1: Señor.
3: Pasados del agua.
1: Ave María.
3: Nos tiene el invierno fregado porque ya la carretera se nos quiere tapar.
1: Nos tiene azotados.
3: Y como el cuento, no tenemos con qué. Don William, pues,
1: peligroso.
3: Un saludo muy especial para todos los oyentes y un sí. disquito por ahí de Antonio Aguilar, La Yegua Colorada, puede ser.
1: La Yegua Colorada.
3: Muchas gracias, don William.
1: Bueno, un abrazo para usted, mi amigo, y para toda la gente de esta hora allí, el Caquetaya, que como dice, lo tienen azotado en la lluvia, ¿sí o no? Los tiene azotados, pero bueno, esperemos que se mejore un poquito el tema del invierno allá para el lado del Caquetá y pues no dañe las vías, que es lo que pues más se pide. 4:52 minutos, atrás de la línea celular. Buenas tardes.
4: Muy buenas tardes.
1: Buenas tardes, sí, ¿con quién tengo el gusto?
4: Sí, habla Orlando Gutiérrez.
1: Don Orlando Gutiérrez, buenas tardes.
4: Sí, buenas tardes, Willy.
1: ¿De dónde me llama, don Orlando? ¿De qué parte llama?
4: De aquí del barrio San Martín.
1: Del barrio San Martín de la ciudad de Neiva. Cuénteme, don Orlando.
4: Estamos en sintonía.
1: Muchas gracias.
4: Para ver si doy un marcador para...
1: Claro, sí, señor. Lo esperamos, lo escuchamos. ¿Cuánto gana Colombia?
4: 3-0.
1: 3-0 gana Colombia hoy a Ghana.
4: Bueno.
1: ¿Algún saludo especial o no?
4: No, salude para la señora María del Carmen de San Martín.
1: Ah, bueno, listo. Entonces para
4: ellos. Está en casita.
1: Listo, don Orlando, un abrazo y una feliz tarde. Y bueno, que Colombia gane.
4: Bueno, bendiciones para todos.
1: Bueno, chao, un abrazo para mi gente hasta ahora. Qué bueno tenerlos por aquí de regreso al rancho. 4:53 minutos, 4:53 minutos. Rápidamente por aquí con otra llamada. Buenas tardes.
5: Gracias, buenas tardes.
1: Buenas, buenas. ¿Con quién tengo el gusto?
5: Con Henry Chávez Cardoso, de aquí el barrio José Estacio Rivera.
1: Hola, don Henry.
5: Sí, señor.
1: ¿Henry qué?
5: Henry Chávez,
1: del barrio
5: José Eustacio Rivera.
1: Bueno, ¿usted es familiar ahí de don Carlos Julio Chávez?
5: Sí, señor.
1: Ah, hermano, con razón. Hermano. Ah, es hermano. Ah, bueno. ¿Listo, don Henry? ¿Marcador para esta noche?
5: Jefe, póngale 2-1 ganando Colombia.
1: ¿Cuánto?
5: 2-1 ganando.
1: 2-1 gana Colombia hoy.
5: Sí, señor, pues aquí le paso a Carlos Julio, muchas gracias.
1: Ah, bueno, que mi hermano también quiere participar.
6: Buenas tardes.
1: ¿Qué va, don Carlos Julio? ¿Cómo va?
6: Por acá, no sintonía. En el barrio Eustacio, un lado animal no hay. Es para dar el
1: marcador.
6: La polla.
1: ¿Cuánto es?
6: Señor, 2-1, muy bien. También
1: 2-1.
6: Sí, señor, 2-1. Y que me haga favor, me coloque Yegua Colorada. Aquí lo estoy escuchando como el de las 4 de la tarde.
1: Ah, bueno, muchas gracias. Rico, don Carlos Julio, un abrazo ya para toda mi gente del barrio José Ignacio Rivera. Ya esta hora comparten de regreso a Rancho. 4:55 minutos, 4 de la tarde, 55 minutos. Muchas gracias a nuestros amigos del barrio José Eustacio Rivera. Otra llamada por aquí. Ahora sí están despiertos, están activos nuestros oyentes. Buenas tardes.
7: Sí, buenas tardes. Reportando sintonía aquí de Samacá, Boyacá.
1: Ay, María, mi gente de Samacá, Boyacá. ¿Cómo se encuentra? ¿Con quién tengo el gusto?
7: Evangelista Rojas.
1: Evangelista Rojas, llamado Evangelista.
7: Sí, señor, bien, bien, señor. Bien, bueno. Por aquí que me regalé un temita de Antonio Aguilar, Dos Corazones Errantes.
1: Ajá, de Samacá. Oye, ¿quiere participar en el en la polla?
7: Sí, señor. ¿Cuál? Gana Colombia 2-1.
1: 2-1 también, dice usted, tiene el palpito para esta noche, 2-1.
7: Sí, señor.
1: Bueno, Evangelista, ¿y con quién se encuentra a esta hora?
7: No, por acá me encuentro solo, que esto está que te llueve por acá todo el día, se la ha pasado lloviendo.
1: Ay, bendito Dios, está lloviendo sabroso también, entonces por allá, por Samacá, Boyacá. Don Evangelista, sí, señor. Pues me alegra saludarlo y qué bueno que se comunique a esta hora con la ciudad de Neiva y con HJWK.
7: Sí, señor, siempre sintonizo la HJWK, siempre aquí en Boyacá.
1: En Boyacá, sí, señor. Don Evangelista, mi cariño para usted, un abrazo, feliz tarde.
7: Bueno, gracias, buena tarde, bueno.
1: Buena tarde para usted, bueno, qué bueno, mi gente de Boyacá está ahora compartiendo de regreso al rancho. Creo que este es Don Zoilo, aquí está mi amigo Don Zoilo Forero.
8: Don William, buenas tardes, ¿cómo le va? Mire, le habla Zoilo Forero. Y para un saludito por ahí en Colombia, Huila, la familia Cruz en el Diamante, el Dorado, la Legiosa.
1: Sí.
8: En Colombia, Huila, Guillermina Peñuela, Jaime Peñuela. Ajá. Álvaro Mosquera y demás de amigos que recordamos por allá. Por aquí estamos todos muy bien.
1: Qué bueno.
8: El marcador para hoy, 1-0 ganando Colombia. Ese es el marcador que damos. La polla, ¿no? Que sí. Como se dice que hay. Y un saludo para todos y un disquito de Carlos Arabanda nos hace el favor. Muchas gracias, bueno, muy amable. Buenas tardes, muchas bendiciones.
1: Bueno, buenas tardes para usted, mi amigo Don Zoilo, y para toda la gente en el barrio Chapinero, que a esta hora también van de regreso al rancho. Señores, avanzamos, 4:57 minutos.
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1: Llega por aquí Lupi Polo con Antonio Aguilar. Va a seguir de chupe, hoy es viernes.

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1: Muy bien, avanzamos y continuamos a esta hora con ustedes, nuestros oyentes. Muchísimas gracias, oiga, por compartir esta hora con lo mejor de la música popular. Compartir con HJWK. A ver qué nos dice por aquí desde el municipio de Baraya, doña Mónica. ¿Sí? Permítame por aquí, doña Mónica.
2: Ayahuila.
1: Ajá.
2: Mónica Macías, del municipio de Baraya, Huila.
1: Muchas gracias, doña Mónica.
2: Mis padres y mi persona somos fieles, súper fieles a la emisora HJWK desde las 4 de la mañana. Ellos gracias. Están muy puntuales con su radio, okay. Esperando para escuchar Despertar Labriego.
1: Ay, qué bonito.
2: Muchas gracias, feliz tarde, bendiciones, don Willy.
1: A usted, doña Mónica, un abrazo especial y

0: Colombia 2, gana 0.
1: Colombia 2, gana 0. Listo, don Carlos Polanía. Ya queda aquí registrado con mucho gusto. Don Oscar Rivera, buenas tardes.
2: Buenas tardes, don Villa. Para participar en la polla mundialista.
1: Sí.
2: Mi nombre es Oscar Luis Rivera Marquín, del barrio Gaitán.
1: Sí.
2: Colombia 1, gana 0.
1: 2. Gracias. 2-0 a Colombia 1. Gana 0. Listo, don Oscar, con muchísimo gusto. A esta hora un abrazo muy especial de regreso al rancho con el viejo Rafa. ¿Qué se dice, don Rafa?
3: Hola, don William. Muy buenas tardes.
1: ¿Qué más, Rafa?
3: Aquí estamos en sintonía del regreso al rancho por el caminito largo y ancho, como todos los días de costumbre, don William. Aquí sintonizando esta prestigiosa emisora, los 840 AM, el sistema en Rey, la emisora familiar, aquí escuchándolos a esta hora, William, para saludar a toda la amable audiencia, a los de siempre, Dios, a los de la Fuerza Amarilla, allá los carritos amarillitos que sí. Corren por la ciudad de Neiva,
1: sí.
3: Y a don Parmenio, a un Camello, al gordito Julián, a todos ellos, a toda Gorra Vieja, a todos ellos que son los de la Fuerza Amarilla, un cordial saludo a doña Yolanda Reyes, a doña Gloria Vargas, allá en la Morena de la Plata, a don Jorge Salas, un cordial saludo también,
1: ¿sí?
3: A don Jairo Núñez ahí en Campo Alegre, a don Rulber Soriano, a doña Olga Silva en el barrio Los Molinos, a doña Olga Riañez allá en la vereda de La Arenosa, a Judy Quiñones aquí en Chía, a don Abel Camacho allá en la vereda San Isidro de Campo Alegre, a Diógenes Valdés y a toda la amable audiencia, don William. Esto, el marcador 1-0, ganando Colombia, porque Ghana tiene muy buena defensa y yo le pongo 1-0, William, pero lo importante es ganar, así como el cuento, así sea por medio gol, pero hay que ganar. Esa es la idea, entrar a los octavos de final,
1: sí.
3: Es lo más importante que,
1: como sea.
3: Que se puede, no podemos hacer. Eso, don William, para una canción,
1: ajá.
3: Alguien me gusta,
1: ¿quién?
3: Andy Rivera, Johnny Rivera, Jesse Uribe.
1: ¿Cuál de esos le gusta?
3: Y ahora que puede, Fernando Urbano. Don William, feliz tarde, Dios te bendiga. Aquí en sintonía y siempre escuchando HJWK.
1: Bueno, muchísimas gracias a usted, viejo Rafa. Gracias por estar en sintonía. Don Jorge Salas por aquí también nos escribe y nos dice: Argentina hoy juega contra Cabo Verde y el marcador de nuestra selección Colombia es 3-1 ganando. 50 millones de habitantes, un solo corazón. Vamos, de regreso al triunfo. Oiga, qué bonito. Te salió bacano ahí, mi amigo. Don Jorge Salas, el saludo especial para usted, Cabo Verde, entonces. A través de la línea celular, buenas tardes.
4: ¿Don William?
1: Sí, buenas tardes.
4: ¿Cómo estás, amigo querido? ¿Cómo te ha ido?
1: ¿Con quién?
4: Herminda Gutiérrez.
1: Oh, hola, doña Herminda, buenas tardes. Bienvenida a regreso al rancho.
4: Gracias. ¿Cómo ha estado?
1: Muy bien, sí, señora.
4: ¿Disfrutó mucho San Pedro?
1: Uy, demasiado.
4: Yo no.
1: ¿Y eso?
4: Nada, nada.
1: ¿No la dejaron salir?
4: No, en la casa.
1: Ah,
4: en la
1: bueno.
4: Casa trabajando, como se dice.
1: Bueno, pues sí, listo, doña Herminda, cuéntamelo todo.
4: Pues sí, señor. Mira, su merced, le quiero dar un saludo muy, muy especial a mi hermanito Rodrigo Gutiérrez y a su querida esposa Narcila Bonilla, que estuvieron de aniversario matrimonial, 57 años de felizmente casados.
1: ¡Qué bueno!
4: Que Dios los bendiga, los cuide, los proteja siempre.
1: Amén.
4: Y me hace un gran favor y los complace con el disco de La Mano de Dios, ¿no?
1: Sí, La Mano de Dios, José Alfredo Jiménez.
4: De Antonio Aguilar, ¿cierto?
1: O José Alfredo Jiménez, cualquiera de los dos.
4: Ah, bueno, bueno. Y también a mi querido artista Sergio Sainz.
1: Ah, bueno, un abrazo.
4: ¿Sí para tiene ahí Cariñita de mi Vida?
1: No, esa es nueva, ¿cierto?
4: Sí, es nueva, sí. Ahí lo busqué y de una vez sale Cariñito de mi Vida, sí, señor.
1: Pues bueno, va a buscarla, pero aquí en el sistema, aquí como tal, no la tengo, pero va a buscarla por YouTube a ver si la encuentro.
4: O sí, o de los que sean, de Sergio Sainz.
1: Ok, listo.
4: ¿Vale?
1: Listo, sí, señora. Muchas gracias.
4: Bueno, William, bendiciones.
1: Amén.
4: Que estén muy bien. Y un saludo para todos los que me conocen y me están escuchando. Dios y la Virgen los bendiga siempre.
1: Amén, que así sea, doña Herminda. Un abrazo, gusto en escucharla nuevamente y tenerla por acá otra vez de regreso al rancho. Don Iber Córdoba, una más porque nos fuimos de canciones.
5: William, buenas tardes para usted, para los oyentes. Feliz tarde a todos los que están escuchando este programa maravilloso con la voz suya del sistema Inral. Oiga, William, señor, juguemos a la polla hoy.
1: A ver.

0: partido queda 2-1 ganando Colombia, William. Saludo especial a todos los que están fuera de Colombia, que se escuchan la mensaje por reaudio en internet de los diferentes países.
1: Sí.
0: Y un saludo muy especial, William, con Compláscame con la canción de Los Bacanes del Sur. Los Bacanes del Sur, que dice Nací en el Sur. De Los Bacanes del Sur, hágame el favor.
1: Nací en el Sur.
0: Muchas gracias, feliz tarde, me Dios bendiga. Y vamos a ganar Colombia. Hoy hay que darle motivo, eso, energía a la selección. Gracias, William, feliz tarde a los oyentes y a usted.
1: Feliz tarde para usted, Oliver. Oye, a propósito, Nací en el Sur. Pues no sé si la original es de Juan Carlos Arabanda, ¿no? La original como tal de Juan Carlos Arabanda. Bueno, pronto Los Bacanes del Sur también lo interpretan. Sí, señores. 5:17 minutos. Dije que una más. Ahí está, atrás de la línea celular. Buenas tardes.

0: colita que hay, está pasando todo el alcantarillado negro de las aguas negras. Yo sé que no pido la palabra ahorita, pero yo esta mañana logré a ver si podía hablar, pero no me pusieron cuidado porque pues estaban hablando otras personas. Entonces sí, resulta que van a entrar los niños, y yo tengo unos niños, unos nietecitos pequeñitos, entre los 8 y 7 años, y resulta que esa agua está botando por todas las colitas. Usted no diera cuenta que eso sale de enfermo esos niños de ahí.
1: Y ya de pronto usted puso ahí con... ¿Vino aquí a Neiva a colocarla a la queja o a colocarla en inquietud?
0: Sí, sí, es para quejarnos a la Secretaría de Educación, que qué hacemos con ese colegio. O es un medio colegio, porque vienen 150 niños a estudiar ahí de todas las veredas, y lo que pasa es que no han querido darnos solución.
1: Ya.
0: Y por eso los niños son los que llevan de la rume, ¿sí, don Julián?
1: Tema, tema de alcantarillado. ¿Me recuerda el colegio? ¿Cómo se llama el colegio?
0: De la Julia.
1: ¿Ahí en la Julia?
0: Sí, de la Julia.
1: Bueno,
0: pero pertenece al corregimiento de San Luis, pero no han hecho nada, ni el rector ni nadie hace nada.
1: Bueno, listo, doña Clara. Listo, no, gracias a usted por comunicarse, ni más faltaba. Vamos a pasarle este dato a nuestro periodista Andrés Felipe Quintero para que haga la gestión. 5:19, hoy es viernes de chupe.
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1: Bueno, para nuestro amigo don Evangelisto, allá en Samacá, Boyacá, aquí es Antonio Aguilar y Juan Carlos Arabanda.

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0: Sí, señores, por el caminito largo y ancho, 5:38 De regreso a Rancho, aquí en HJWK, en una presentación de La Esperanza Vida Alternativa, que es la Casa de la Vida. Oiga, a propósito, ya en este momento se lleva a cabo el partido entre Argentina y Cabo Verde. Si uno hace ese ratito que vi, iban 0-0, ¿no? No sé si de pronto ya habrá aumentado el marcador. Vamos a ver si podemos conectarnos a esta hora para ver el partido. ¿Cómo va el marcador? No, hace ratito que unos 5 minutos iban 0-0. No sé si habrá cambiado. Y si ha cambiado y no me he dado cuenta, pues alguien hay que me ayude, ¿sí o no? Y me cuente si continúa igual o ya va ganando Argentina o va ganando Cabo Verde. Ay, porque uno no sabe estas cosas, señores. 5:39. Bendito Dios, eso está imposible de conectarse uno a esta hora. 5:39 de regreso al rancho. Venga, esperemos entonces que pase la publicidad. 5:39, un abrazo muy especial esta hora para nuestra amiga Sandra Marín. Un saludo especial para Victoria y para toda la gente en este poblado del barrio Puertas del Sol. Dice Colombia 2-1. Gana Colombia 2-1. Gana Colombia 2-1. A gana. A esta hora no se encontró cámara, ¿no? No necesito cámara. Yo necesito saber cómo el partido. Hoy así va ganando Argentina. 1-0, ¿no? No sabía. Va ganando Colombia 1-0. A esta hora de la tarde, señal en vivo, sí, llegó, tardecita, pero llegó. Argentina 1, y esto es que se me fue por aquí la paloma. Listo, 1-0, va ganando ya. El abrazo especial entonces ahí para nuestros oyentes, a ver qué nos dicen a esta hora de la tarde. Doña Marta, buenas tardes, bienvenida de regreso al rancho.
1: Buenas tardes, don William, ¿cómo
0: estás? Muy bien, sí, señora.
1: Gusto volverlo a oír y volver a hablar con usted. Ajá. Y así todavía me dio la licencia de volver a estar un poquito mejor para poder llamar.
0: Bueno, me alegra entonces eso de que esté muy bien.
1: Sí, señor, ya voy mejor, gracias a Dios. No, porque estuve en el hospital, estuve hospitalizada, pero ya estoy mejor. Estoy mucho mejor.
0: Ya solo es cuido. ¿Cierto? De cuidarse. Doña Marta.
1: Para decirle sobre el partido de Colombia. Señor.
0: Ah, bueno, entonces listo, doña Marta, ni más faltaba. Sí, entonces.
1: Listo, don William, entonces para que me haga el favor, me regale si de pronto fue una cancioncita de las mías y para decirle que Colombia gana 2-1.
0: 2-1 el marcador, da usted hoy.
1: Sí, señor.
0: Ah, bueno, con mucho
1: gusto.
0: Muchas
1: gracias, don William. Que Dios lo bendiga, gracias.
0: A usted, gracias por comunicarse a esta hora de la tarde. Regreso al rancho y bueno. Hay que seguir cuidándose mucho, si no, pronta recuperación. Un saludo a esta hora entonces para María Cristina Torres. María Cristina Torres, sí, le estamos ya registrando aquí en nuestro sistema. María Cristina Torres dice que Colombia le gana 3-0. Ah, gana. Colombia gana hoy 3-0. Listo, doña María Cristina, ya queda registrada aquí a esta hora de la tarde compartiendo de regreso al rancho por el caminito largo y ancho. Tarde de viernes. De chupe y tarde para seguir disfrutando con lo mejor de la música popular. Y más falta doña María Cristina, gracias a usted por participar. Avanzamos, 5:42. Hoy es viernes, ya nos preparamos. 8:30 de la noche. Colombia gana.
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0: Las 6 en punto.
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2: Las 6:15.

0: las 6:37.
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